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2: Oiga, si llegó Marciano.
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0: 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En Tropicana son las... En Tropicana, 7:57.
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0: 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En Tropicana, 7:57.
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0: Acá estamos en Tropicana, 8 de la noche, 5 minutos. Bienvenidos a este show, el show de Tropicana, de A Que No Me Duermo, de 8 a 12 de la medianoche. Estamos con todos ustedes para acompañarlos, para decirles bienvenidos a esta noche Tropicana. Una noche genial, una noche donde nos vamos a divertir, una noche donde tenemos sorpresas. Debo decirlo de una vez así, vamos a tener sorpresas en esta noche, así que no se lo pierda. Ya nos pueden encontrar a través de YouTube, nos pueden encontrar a través de TikTok. Vamos a estar ahí conectados a través de Tropicana Colombia por todos los canales. Donde usted quiera que se conecte, ahí va a encontrar A Que No Me Duermo de Tropicana. Así que bienvenidos, póngase la 10. Abrimos, por favor, las puertas VIP para que usted venga, nos acompañe, para que no se duerma. Acá viendo el partidito también de Junior contra Once Caldas. El primer finalista de hoy fue ya Tolima, que se va para las semifinales. Saludo para toda la gente del Tolima que debe estar celebrando. Chévere, le ganaron al Pasto y se van para las semifinales de esta Liga Betplay. El otro partidito que viene esta noche, ya están saliendo al campo de juego. Aquí lo estamos viendo, 8 de la noche, 6 minutos. Es Junior contra el Once Caldas. Uy, vea, tremendo. Mejor dicho, conectémonos de una vez con Barranquilla, caballito. Bienvenido, buenas noches.
1: Fredicinho, papi, buenas noches. Aquí estamos como siempre, dispuestos a no dejar dormir a nadie en este hermoso país, Colombia. Veo, Freddy, nosotros estamos a la expectativa. Y tengo ahorita una polémica, compadre, porque aquí la gente me está diciendo, caballito, ¿qué es lo que está pasando allá en Bogotá? Que nos están diciendo que nosotros, los junioristas, mejor dicho, a Junior le cogen el rabo allá en Bogotá, que no sé, la gente aquí en Barranquilla tiene el chupo afuera, viejo Freddy.
0: ¿Pero por qué? Nosotros los queremos mucho.
1: No, imagínate que ayer cuando los hinchas del Santa Fe estaban saliendo del estadio El Campín, ellos venían así con el pecho inflado porque resulta que le habían ganado por goleada al América. E entonces les preguntaron, bueno, ¿ustedes a qué equipo quieren? Nosotros queremos al Junior, porque esos costeños cada vez que vienen aquí se ahogan. Junior no es papá de nadie, Junior no es tu papá sino tu mamá, ¿verdad? Mejor dicho, me dijeron y me cogieron de cuanta vaina, y por eso la gente me dijo, hoy queremos opinar, hoy queremos hablar, porque nosotros somos un equipo grande, que tal, que esto, que lo otro. La gente está embolatada con esa respuesta.
0: No, y van muy bien. Déjeme decirle que va muy bien, porque ahí donde ve el partido que ven y se van, entran ganando, ¿no? Vienen con la delantera, 1-0 que ganaron allá en Caldas. Y el Once Caldas viene perdiendo 1-0, así que pues va a haber un buen partido. Eso sí se lo aseguro. Por ahí hay eco, caballito, para que me ayude con de pronto bajando un poquito al retorno. Ahora sí.
1: Ahí está bien.
0: Perfecto, perfecto, sí, señor. Uy, qué humareda.
1: Nos estamos acomodando, pero vamos para adelante.
0: Qué humareda la que hay en ese estadio. ¿Dónde es que están jugando hoy, caballito?
1: En el Romelio Martínez.
0: Romelio
1: Martínez.
0: ¿Sabías
1: que en ese estadio Romelio Martínez jugó el Rey Pelé?
0: ¿En serio?
1: Sí, ahí jugó el Rey Pelé. Dicen que lo expulsaron, pero como era tanta la expectativa por ese brasilero, que para muchos es el mejor jugador de toda la historia, lo volvieron otra vez a meter, viejo Freddy.
0: Vea, pues, qué bueno, sí, qué bueno. Sí, oiga, sí. Y hablando de fútbol, ahorita que estamos saludando a toda la gente que está conectada y de pronto ya está metiéndose en este tema de lo que va a ser la Copa Mundo, este tema que va a ser durante 2 meses, solo va a haber fútbol, lo que es el junio, el julio.
1: Freddy, qué vaina linda.
0: No, y mayo también, porque ahorita vienen todas las finales de la Liga Betplay y demás.
1: Para ti, Freddy, ¿qué pasa? Voy a cuello corto. Para ti, ¿quién va a ser el finalista y el campeón?
0: Yo le digo que esa final, hermano, sí. Si
1: Freddy, no te rasques la barba, Freddy. Dime, ¿quién va a ser campeón para ti?
0: Para mí, uno de los que va a llegar a la final es Nacional. Los verdolagas van para allá. Pero es que ahorita todos mostraron un nivel. Si vio los partidos de ayer, 13 goles en 2 partidos. Santa Fe.
1: ¿Cómo?
0: ¿Qué nivel?
1: ¿Cuántos goles?
0: 13 goles.
1: Aquí tienes, compadre, pero 12 más 1, compadre. 12 más 1.
0: Hermano, hoy estaba haciendo vueltas. Vaina. Mentalmente estoy en otro planeta. Pero le cuento que sí. Si yo diera finalistas, yo pongo un... Y quisiera que fuera así un Nacional Tolima.
1: Sí.
0: Quisiera.
1: Tolima. Ha demostrado sí. Mejor nivel en la Copa, en la Liga Colombiana. El Tolimita ahí paró en la raya, bacano.
0: Nosotros aprovechamos que no está Karina para hablar de fútbol, porque siempre.
1: ¡Otra vez fútbol! La gente está a la expectativa. ¿De qué vamos a hablar?
0: Karina, más bien que se vaya conectando por ahí. Ya en minuto la vamos a tener conectada. Ella anda en sus eventos. Ayer andaba con Maluma. Mientras sí, uno papi, salía.
1: Por eso nos abandonó ayer.
0: Sí, Maluma, mientras uno salía.
1: Maluma con... Baby. No sé cuándo. Es que ustedes ahí tienen el Maluma de Temu. O sea, pero lo queremos, así lo queremos.
0: Para que vean el nivel de A Que No Me Duermo, mientras Caballo estaba comiendo, ¿qué era lo que estaba comiendo usted anoche?
1: Papi, yo ayer estaba comiendo empanadita de queso con juguito de zanahoria con naranja.
0: Imagínese. Yo estaba esperando ahí con una chaqueta puesta porque qué frío el que estaba haciendo, estaba esperando el taxi.
1: Sí, sí.
0: Y para que vean el nivel, Karina estaba con Maluma.
1: Imagínate. Maluma, baby. Ay, no, y le cogía la barbita. ¿Viste la entrevista?
0: Estaba feliz.
1: Ay, Maluma. Bueno, sigue comiéndose la carnita.
0: No, estaba feliz.
1: No, mejor
0: feliz.
1: Dicho.
0: O sea, nos cambió completamente. Nosotros aquí somos un cero a la izquierda para. Solo nos ve con signo de pesos, de plata. Hey,
1: Freddy, por eso hay un dicho bien dicho que dice: mal paga el diablo a quien bien le sirve.
0: Es verdad, es verdad. Venga, el dato que le quería contar, caballito, así rápidamente.
1: ¿Qué pasó?
0: Pilas porque cambiaron el partido de despedida a la Selección Colombia.
1: ¿Cómo va a ser posible,
0: sí,
1: papi?
0: Cambiaron la fecha. Ya no va a ser el 29 de mayo.
1: Pero sigue siendo Bogotá.
0: No, igual es para mi cumpleaños, pero ya no va a ser el 29 de mayo. Para los que están por ahí conectados y querían saber.
1: Hey, Freddy, no. La gente en Colombia, que si vas a dar pudín el día de tu cumpleaños.
0: Eso también, para todo el mundo, el que quiera. Pues cambiaron la fecha, claro. Y estaba viendo aquí las redes de la Federación de la Selección, de la Federación Colombiana de Fútbol.
1: También los precios, los valores.
0: Y póngale cuidado, se va a jugar el 1 de junio a las 6 de la tarde. Para
1: primero
0: los que no
1: de
0: saben.
1: Junio,
0: primero de junio, es decir, el lunes. Ya no va a ser el viernes, sino va a ser el lunes. Ey, primero
1: no, pero
0: de junio.
1: Cae bien, bien, bien.
0: Sí, yo creo que por todo el tema de votaciones. Además de que eso, no sé por qué, porque no he visto comunicado oficial. Sé que el sábado, lo que es 30 de junio, es ley seca. Pero entonces no sé si de pronto el 29 también ponga ley seca. No creo.
1: Freddy,
0: no
1: señor,
0: creo,
1: no
0: creo.
1: O sea,
0: hasta
1: no,
0: el momento
1: no, no
0: del
1: creería.
0: Sábado.
1: No creería, no.
0: Sino
1: creería,
0: que es que es sospechoso no. Que hayan cambiado la fecha. De pronto por lo que salió el precio de las boletas, para que la gente compre las boletas.
1: Freddy, y es que también la gente, ya el primero, ya la gente tiene su platica, ¿no?
0: También,
1: aunque ya abrieron la preventa.
0: Sí, señor, pues.
1: Nosotros los colombianos siempre
0: te la compro.
1: Dejamos todo por última hora.
0: Se la compro también.
1: Papi, la gente tiene para esos días platica. A ti te pagan, a mí me pagan, así que podemos ir al campín.
0: ¿Quieres saber cuánto le vale ir a la despedida de la Selección Colombia?
1: ¿Cuánto cuesta ese menester?
0: Vea, la boletica, la más costosa, que será en Occidental, tiene un precio de 490 mil pesos.
1: ¿490 mil?
0: Sí, 500 barras, una 500 boleta, luna. ¿No? O sea, si usted quiere invitar a su pareja, se le va un millón. Si quiere invitar,
1: un milloncito de barra.
0: Si quiere invitar al chiquito de su pareja, se le va un millón y medio. Se le va un millón.
1: Y de alguna forma tiene que pagarla.
0: Ay, si usted entonces quiere invitar a su pareja y a dos chiquitos más, se le va 2 millones de pesos.
1: No, ay, y de alguna forma tiene esa platica.
0: Como tiene que retornar.
1: De algún cuatro aletas sale sangre, pero de la mía no será.
0: ¿Habrá algún caballo que le saquen la boleta para ir?
1: No, papi, no. Yo no tengo vuelto por ese billete.
0: Te lo puedo asegurar. Esa es la más cara.
1: Entonces,
0: 490. Luego sigue la de Oriental Central.
1: ¿Cuánto cuesta esa vaina?
0: 390 mil pesos.
1: 390 lucas. Sí. O sea, 400.
0: Exacto.
1: O sea,
0: Oriental
1: 100
0: Lateral.
1: De diferencia.
0: 270 mil pesos. Y las más baraticas serán la Norte y Sur, como siempre, que tienen un valor de 85 mil pesos.
1: Papi, pero bueno, esa
0: ahora,
1: ir,
0: estos
1: ¿no?
0: precios
1: aguanta.
0: Usted tiene que añadirle el servicio de la boletería. O sea que la de 490, me imagino que va a subir por ahí a 520, 510, no sé. Y así, porque yo sabía que la de 85 mil estaba como en 100 mil pesos. Entonces, más o menos, añádale usted el precio de lo que es el servicio de la boletería y sale.
1: Y
0: la
1: no, y cervecita, que de pronto allá, bueno, aquí venden son roquitas, pero allá venden, me imagino que el perro caliente va a costar 15 barras.
0: Claro.
1: 15 mil
0: No, eso se le va a usted un platal en un partido de eso. Se le va un platal, crean.
1: Yo te pregunto, ¿vas para eso o no vas
0: para
1: eso?
0: Para ver a James en la banca. No, pero se le va un platal.
1: ¿Pero vas para eso o no vas para eso?
0: Yo tuviera el dinero de una.
1: Si te regalan la boleta, tú sacas de tu pecunio y compras la boletica.
0: Claro, claro, de una. Chévere, chévere, porque vamos a despedir la Selección Colombia y va a ser el último mundial, por decir, de James.
1: Y Freddy, yo te voy a decir algo. Por ejemplo, yo no voy para eso.
0: No, ¿usted no le mete la platica?
1: No, hombre, no. Yo el último partido de la Selección Colombia que fui... fue contra
0: me
1: la
0: lo regalaron.
1: No, ese día la compré y me fui para Oriental aquí en el Metropolitano. Pero
0: yo se los prometo que a que no me duermo va a estar en un partido de la Selección Colombia en Barranquilla. Se los prometo. Como
1: claro
0: sea, hacemos
1: sí.
0: Para que usted esté allá, hermano. Como no, sea.
1: Y los partidos de la Selección Colombia, como son también los jueves, podemos hacer una vaina también. Desde allá transmitimos y tenemos a los jugadores.
0: No, vamos a hacer.
1: Al hotel también, la concentración, y hacemos alguna vaina. Aquí no les metemos al rancho.
0: Bueno, el partido de la Selección Colombia se llama la recta final. Así se llama ese partido que va a ser contra Costa Rica el próximo 1 de junio. Cambiaron la fecha.
1: Lo que estaba diciendo es que yo hace muchísimos años, al último partido que fui de la Selección Colombia, para mí valía la pena. Porque la selección de Brasil venía de ser campeona. Ese día perdió Colombia 2-1 con gol de Juan Pablo Ángel de cabeza. Okay. Hizo gol Ronaldo y también hizo gol Kaká. Desde ahí, desde el área de las 5:50, ¡bim! Fusiló a, creo que a Córdoba, o a Mondragón, o a este...
0: Es que me quito esta camisa. Yo creo que por eso me dijeron señor hoy. Ahorita le voy a contar la historia.
1: Hombre, parece ahorita, profesor de filosofía.
0: Ahorita le voy a contar la historia. Ahí, señor, me sentí hoy como achantado. Lo que pasa, bueno, ahorita le cuento la historia terminando con esto del fútbol, entonces ya lo saben. Colombia va a estar de despedida en la ciudad de Bogotá el próximo 1 de junio. Aplazaron el partidito, ese era el dato que tenía que contarles. Ya la selección Colombia, a partir del 18, que es este fin de semana, se va a estar reuniendo y se va para Medellín. Va a estar una semanita en Medellín.
1: Pa' Medallo.
0: Sí, y luego viene la última semana de mayo, va a estar en Bogotá. Y ahí es donde empieza ya.
1: Ey, pero ¿por qué siempre blanquean a Cali? ¿Por qué no se le llevan a Cali también? Que en Cali a la gente le gusta el fútbol, la gente llena los estadios y sería chévere que también se llevara la selección Colombia para Cali, ¿no?
0: Pues no sé, a James le dijeron, ¿dónde quiere sentar? No, yo un ratico en Medellín, luego voy a Bogotá y el resto pues en el Mundial.
1: El capo de esa selección es James o Lucho Díaz.
0: En este momento es Lucho Díaz. Pero la jerarquía, por todo lo que ha hecho, por la trayectoria,
1: ya
0: por
1: ser James Rodríguez. Tú eres jamesista.
0: James Rodríguez.
1: Tú eres jamesista. Freddy, Rodríguez. De producer, es jamesista.
0: Pues es que usted pone a ver los títulos internacionales que tiene James Rodríguez en fútbol. Hermano, no los tiene nadie.
1: Oye, ese man estuvo en... Tú dices que man, tiene James.
0: Ese man ganó Champions. Sí, por eso es el capitán de la selección. Claro, claro. Pero el ídolo, ahorita la figura, Lucho Díaz.
1: Luchito y yo también Díaz. Estaba viendo que las laminitas, ahora para coleccionar, ¿sabes cuánto cuesta la de Lucho Díaz?
0: Es la más cara, ¿no? Creo.
1: Papi, 700 lucas, 700 de a mil.
0: ¿700 mil pesos?
1: Es correcto.
0: ¿Por una lámina?
1: Es más cara que la entrada más cara de despedir a la selección
0: prefiero Colombia. Prefiero ir a ver a la selección Colombia. Uy, téngalo por seguro, caballito.
1: Nada más comenzando por ahí, entonces por eso te pregunto, ¿cuál es el capo de la selección Colombia hoy? ¿Lucho Díaz o James?
0: Es que no, en este momento en términos futbolísticos yo diría que Lucho Díaz. Pero por jerarquía y todo lo que ha hecho James Rodríguez.
1: O sea, en la concentración y antes de salir al campo, el que habla es James Rodríguez.
0: James Rodríguez, sí, ese mantiene la bandera de la selección Colombia. Además, porque una vez hicieron, yo he visto por ahí en redes sociales y demás que han tanteado quién es el más popular de la selección Colombia.

0: fue 10 del Real Madrid.
1: Sí,
0: o sea,
1: sí, claro, también. Pues nada también
0: que
1: es
0: hacer,
1: verdad.
0: Nada y que hacer.
1: Otra vaina.
0: Uy, Ronald, qué bien te ves.
1: Freddy.
0: Ahí le estaba chequeando también.
1: Y otra vaina que también la gente ya está pidiendo es a Rodallega, pero muchos dicen, papi, el que está haciendo goles es el que tiene que ir. Lucho Suárez se enfrió, hay que meter a Rodallega, pero yo creo que ya la edad no le da.
0: Yo hablaba con un con alguien que sabe mucho en materia de fútbol el día de hoy y me decía, lo que pasa es que en la concentración también hay que hablar de energía y equipo. Esto no es simplemente del que más está metiendo goles y más esté jugando. Lo que pasa es que el man, Néstor Lorenzo, ya tiene un cronograma, ¿cómo le digo? Como que tiene ya todos los lineamientos de lo que es un partido de la Selección Colombia. Entonces, meterle un jugador nuevo a venir a que de pronto no obedezca, a que no juegue bien, a que no se la lleve bien, eso hace que el equipo pueda estar partiéndose, por decirlo así, quebrándose, y no tengamos selección para rato en el Mundial. Pero bueno, ahí estamos hablando de fútbol. Qué rico es hablar de fútbol, Karina no va a callar hoy.
1: Hey, pero bueno, Rodallega tiene experiencia, ya Rodallega hizo todas las selecciones. Jugó un suramericano, muchísima experiencia. De pronto sus años,
0: pero
1: sus
0: es
1: años
0: que, de experiencia lo
1: ofrecí.
0: A ver,
1: ayudaría,
0: caballito, ¿no? No es lo mismo Rodallega meter 3 goles en la Liga Betplay a mandarlo a
1: la Champions. Ya le vas a bajar la caña a la Liga Betplay. O sea, ya le vas a bajar la caña. Pero Freddy, pero allá entonces.
0: Pero dígame si eso es igual a la Champions.
1: O a Freddy, no hay por dónde agarrarlo.
0: No, ni a una Liga Europea, eso no es igual.
1: No, Freddy, con todo el respeto, lo gordito, parece un gordo enjabonado. No hay por dónde agarrarte.
0: Pero es verdad, ¿qué le hacemos? ¿Qué le hacemos? Por ahí también vi el rumor hoy de que Armani volvería a Nacional después de que salga de Argentina, que podría estar regresando al Nacional.
1: No, Nacional tiene un hogar geriátrico ahí, puro viejo.
0: No, no sea así. Oiga, bueno, así estamos comenzando, a que no me duermo, ya nos puede conectar también a través de Tropicana Colombia en TikTok, estamos en el live, ahí nos ven. Hoy vamos a tener videollamadas vamos a tener hoy con los oyentes. Vamos a conocer a los oyentes de A Que No Me Duermo. Con eso le voto todo, caballito, porque
1: sí,
0: está bueno.
1: Sí,
0: hoy.
1: Sí.
0: Entonces
1: sí,
0: vamos, a tener videollamadas.
1: Vamos a tener algo súper bacano que me parece súper chévere lo que vamos a hacer hoy.
0: Sí.
1: Estoy remotivado porque vamos a conocer a nuestra gente.
0: Sí, eso nos gusta porque van a estar hablando con nosotros. Ya empezó el partido de Junior contra el Once Caldas. Uy, esa vaina está teteada por allá. Qué calor. Bueno, aunque hasta ahora no hay tanto calor, no es bueno para jugar futbolito hasta ahora.
1: Compañero, ¿qué? ¿Qué esta hora aquí?
0: No hace tanto calor, ¿o sí? Sí, sí.
1: Compañero, lo que hace es calor.
0: Pues hermano, si yo fui a Barranquilla y llevé medias, yo qué.
1: Como dice Boni Cepeda, ¡calor!
0: Yo me acuerdo, dice que dice Camilo, bueno, menos mal no voy a llamar, ya que van a hacer videollamada. Ahorita vamos a sacar a todos los cachones aquí, en la que no me duermo de Tropicana.
1: Oye, Freddy, joder, es que han pasado tantas vainas. Y bueno, no sé si quieres que hablemos con los oyentes de eso, pero hoy le están dando una batera a Teo Hernández. ¿Sabes quién es Teo Hernández, no?
0: ¿Quién es Teo Hernández? No tengo ni idea. Ese porque es que
1: es
0: famoso.
1: Un jugador francés que estuvo en el Milan.
0: Sí.
1: Que hoy en día está, si no estoy mal, en el Paris Saint-Germain. Lo vieron con unas chicas de la vida alegre, con las cariñosas. Y él también estaba en una fiesta con unos compañeros y se estaban drogando, tenían sustancias alucinógenas.
0: Otra entonces, vez con drogado y caballo, pero sí, caballo tiene.
1: Sí, lo que pasa es que. Entonces la pregunta, Frediciño, te la hago a ti, también se la hago a los oyentes.
0: Pero espere,
1: ¿él está disfrutando
0: fresco,
1: de su vida?
0: Fresco. Ahorita lo vamos con la pregunta a los oyentes. Fresco. Que todavía hay harto por contar. Bueno, fresco, que bueno. Ahorita lo vamos con los temas. Usted relájese. Bueno, primero, bien. Hágame un favor.
1: ¿Qué pasó?
0: Yo quiero saber dónde está Karina. Yo quiero que ubiquemos a Karina, porque 2 programas, tarjeta roja.
1: Sí.
0: No.
1: Ayer se la valimos,
0: hoy no ha dicho dónde está ni nada, hoy se ha perdido.
1: O sea, como nosotros decimos acá en Barranquilla, o sea, nosotros somos los hijos de menos madre que ella, hoy también falla, ¿no, señor?
0: Sí, es que caballo quedó traumado con el tema de ayer. Usted puede llamarla ahí, caballito, llámela y coloca ahí el celular, a ver qué carajos, ¿dónde está Karina?
1: Vamos a ver.
0: ¿Dónde está Karina? Porque es que ayer sí, no, Maluma, chévere, y hoy ¿dónde carajo? Entonces todos los días está. Pues le vamos a colocar un micrófono cada vez que salga para un evento y le ponemos una camarita y que nos lleve ahí conectados y que nos haga el favor y nos muestre dónde está. Porque es que no
1: venga otro.
0: ¿Dónde está Karina?
1: Vamos a ver.
0: Uy, se fue la luz. Ah, ya, aquí ya volvió. ¿Dónde estará Karina? Es que no contesta.
1: Freddy, 200.000 a que no me contesta.
0: Hágale. No, Karina no aparece.
1: No. Más perdida que los papás del Chao. ¡Karina!

0: Nada. Yo, Freddy, es más fácil hablar en este momento con el presidente Gustavo Petro que con ella.
1: Sí, como dice Juliana por acá, sos una soldada caída. Sí, realmente sí, porque no sabemos dónde está Karina. Es que no dijo, me demoro, no vengo, no, de un momento a otro. No, yo estoy en no sé qué. Y mandó solo una nota de voz que estoy que la pongo aquí. ¿Pueden poner esa nota de voz? Vea para que sepan dónde está Karina.
2: Chicos, a que no me duermo. Ay, no, escuchen eso, escuchen, oiga. Con la porra que hay manera.
1: ¡Ah!
2: O sea, pues no es que quiera hacerlo en antojar de esas actividades, pero por favor. Vea, termino acá y me voy directica para la cabina, listo. Un abrazo, un saludo a todos los oyentes que les quiere un montón. Acá estamos.
1: Está borracha,
2: con
1: ¿sí?
2: Tropicana, en un lanzamiento de ese mundial que se viene con toda la actitud, listo. Un abracito.
1: Y yo me pregunto por qué a nosotros no, porque a nosotros no nos han mandado nada de eso, caballo.
0: Papi, lo que pasa es que nosotros si nos vamos del programa, el programa se cae porque ustedes se van. O sea, papi, no. ¿Sabes cómo la pelea? Ajá, Karina la mandan porque ajá.
1: Pero se fue Karina, oye, se perdió.
0: No, mentira.
1: Se perdió Karinita. Bueno, sí, 8 de la noche, 24 minutos. Saludo para toda la gente que está en Tropicana, Colombia también. Ahí los estamos saludando.
0: Me acaba de escribir Karina.
1: ¿Qué dijo?
0: Que todavía no me puede contestar porque hay mucha bulla.
1: No, pero ¿qué haremos? Imagínense uno decirle al novio así, mi amor, no te puedo contestar, pero ahorita voy para allá más tarde porque es que la bulla no me deja contestarle. ¿Puede creerlo? Camilo dice por acá, hola, a ver quién más por aquí, Carolina, hola Carolina, Eric también, Paula, bueno, todos los tropiamarillitos también, mis amigos conductores que se empiecen a reportar. Yo voy a habilitar el WhatsApp por acá porque necesito, caballito, de una vez... voy a hacer una pregunta a todos los oyentes.
0: Ajá.
1: Todos los que están conectados con A Que No Me Duermo de Tropicana.
0: ¿Qué
1: tengo
0: pregunta
1: el
0: va a hacer
1: WhatsApp
0: yo,
1: por acá? Le voy a dar el número de WhatsApp a cada uno. Yo sé que lo tienen por ahí. 310-206-3302. 310-206-3302. ¿Listo?
0: Y 310-206-3302.
1: Sí, 310-206-3302. Necesito que me manden una notica de voz. Todos los que están ahí conectados con Tropicana a la siguiente pregunta. Una pregunta facilito, estoy mandando noticados. ¿Cuál es ese producto del D1 que ya no cambia por ninguna otra marca? Que solo lo tiene el D1. ¿Cuál es ese producto del D1 que usted ya no cambia? Usted dice, uy, es mi preferido. ¿Y por cuál razón ya no lo cambia? ¿Por qué razón ya no cambia el producto por otra cosa? Mándeme la notica de voz, por favor. Necesito esa encuestica que me la hagan ya para salir de la duda de unas cosas que tenemos acá en Tropicana. Entonces, pilas, ¿cuál es ese producto del D1 que usted ya no cambia por ninguna otra marca? Que a usted le guste y que solo consigue allá.
0: O sea, que sea una elegancia, que sea una chimba, como dicen los paisas.
1: ¿Y por qué razón usted ya no la cambia? Mande una notica de voz, no sé, diga, a mí me gusta la esponjilla del D1 porque las otras marcas no, y no la voy a cambiar porque es que dejan mis ollas brillantes. No sé, mándeme por favor esa notica de voz y entre los que estén por ahí le voy a dar un premiecito. Pero mándeme notica de voz, notica de
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0: Oh, este número me gusta más, tú no sabes por qué.
1: Cuénteme.
0: Este número me gusta más.
1: ¿Sí? ¿Por qué?
0: Porque Karina no me regaña.
1: Es verdad, sí. No, y aquí yo lo dejo, usted me dice y yo le pongo notas de voz y ningún problema. Por favor, ay, la gente que está ahí, mande nota de voz, ya lo sabe. ¿Cuál es ese producto del D1 que ya no cambia por ninguna otra marca? ¿Y por qué razón? ¿Cuál es la razón de que usted ya no cambia eso? Ahí va a estar Malumita, que ya lo tengo por acá conectado y le damos la bienvenida. Al viejo Ronald también, que está detrás de toda la producción visual. Todo eso tan bonito que ustedes ven en Tropicana, Colombia, en el live de TikTok, también a través de YouTube. Un abrazo, ahí está el viejo Ronald detrás de todo eso, que es un capo de esa
0: vaina. Estoy viendo en YouTube, Frediciño. Oh, ay, ¿qué? Que nos veremos. Vean, nos vemos bonitos.
1: Sí, se está viendo ahorita en YouTube. Venga, yo voy para YouTube de una vez.
0: Sí.
1: Para que no chequee. Es que ahí nos puede poner en el televisor del local y nos puede llevar para todo lado. Y chévere, porque estamos en vivo toda la noche contándole cositas bacanas. ¿Vale? Miren. Aquí estoy entrando a través de YouTube. Sí, señor.
0: Nos vemos bonito.
1: Muy bien.
0: Mucho gusto. Y Alexandre Castillo, me enseña el caballito.
1: Lo que mi mamá quería que yo saliera en YouTube. Mi mamá soñaba. Mi mamá soñaba con que yo apareciera en YouTube. Eso decía mi hijo. El día que usted aparezca en YouTube, le doy el baño privado que tengo yo aquí. Cambiamos de habitación.
0: Hey, saludos a esta hora para José Jimeno, que me dice: caballito, aquí estoy escuchándote y viéndote desde Estados Unidos. Un abrazo para José Jimeno, un abrazo, papá.
3: Qué
0: gracias
3: bueno
0: por la sintonía. Comparta eso, mi bro.
1: Ahí bueno, TikTok. Vea, tengo cositas que contarle el día de hoy, caballito, para toda la gente que está conectada con A Que No Me Duermo de Tropicana. A Que No Me Duermo todas las noches. Hoy me fui a hacer unos exámenes médicos.
0: Miércoles de la próstata, ¿qué?
1: Pues no, no, pero ya voy para eso también. Ahí me lo recetaron.
0: Y yo, me dijeron que te vieron donde el doctor Manotas.
1: Entonces yo le decía a la doctora, porque me atendió una doctora, y le decía: doctora, pero uno a los 28 años examen de próstata. Entonces ella me va así, tan chistoso. Pero póngale cuidado que me fui a unos chequeos. Entonces entré, me atendieron rápido. Y desde el inicio ya me doy cuenta que todo es por QR. Entonces, no sé si los que se van a hacer exámenes médicos lo saben, pero desde que uno entra ya le van: ah, señor, llene ahí esos daticos a través del código QR, no sé qué. Entonces entraron con el celular. Si uno no tiene datos, se jodió, baila. Baila desde ya que hacerle la cita,
0: papi,
1: no vaya.
0: Si tú no tienes datos, ¿qué vas a hacer allá en el médico?
1: Entonces, póngale cuidado que me fui. Y bueno, empecé con esta vaina de llenar ahí unas preguntitas y decía dirección. Y yo metí la dirección ahí de mi casa, ta, ta, ta. Y cuando aparecía errónea, yo, ¿cómo así? No me sé la dirección. Entonces, ahora estos manes no saben, me van a ganar de saber dónde yo vivo. Y la vaina, pues yo fui el único que me levanté de todos los que estábamos ahí, de todos los abuelitos y demás.
0: Disculpe, mejor digo, señorita. Te tocó con la gente de la tercera edad.
1: Sí, señor, disculpe, señorita, es que me está diciendo que la dirección aquí está... Ay, señor, es que no puede colocarle numerales, ni puntos, ni nada de eso, sino solo los números.
0: ¡Ah! Oh, yo misma, viste, sí, con señor. Razón tiene la camiseta esa puesta, papi, parece un señor de la tercera edad.
1: Por eso
0: edad.
1: Le digo que estoy que me la quito ya.
0: Yo me imagino al Freddy con su carpeta aquí, sobre manilas, debajo del brazo.
1: Casi. Entonces, desde ahí yo dije: uy, esta vaina, mejor yo la voy a contar en la que no me duermo. Y me fui entonces a sentar a esperar que me llamaran: señor Freddy Rodríguez. Y boom, yo me levanté. Tenía que hacer examen de sangre, examen de optometría. También fui a un examen del oído. Audiometría.
0: Audiometría. Freddy, esos son exámenes de ingresar, de ingreso. Freddy, ¿qué? ¿Vas a dejar la peluca?
1: Pues tenía que ir a todos los exámenes. Después le cuento cuál es la vaina. Y fui a medicina general.
0: Ajá.
1: Listo. Y entonces empecé yo. Bueno, me dieron el de... Uy, ¿qué pasó? ¿Gol? Gol, gol, gol. Uy, yo veo a alguien corriendo. Gol, caballo. Gol del once. Uy, gol del Once Caldas, caballo.
0: ¿En serio?
1: Se empató la vaina. Sí, señor. Aquí gol lo estoy viendo. Calda. Gol del Once Caldas.
0: Ah, no, pero papi, si no se sufre uno de Junior, no te preocupes que hasta el minuto gol 89 y pista, sí.
1: Pero ¿por qué no lo han marcado ahí en la vaina del marcador? Tan raro. Pero si es gol, allá está, ahí se ve, lo están repitiendo y todo. Bueno, en fin, va ganando Once Caldas al Junior, lo que quiere decir que se iguala 1-1. Hasta el momento se van a penaltis y siguen así. Bueno, entonces yo me fui a hacer mis exámenes y el primero fue de...
0: ¿De qué?
1: Del brazo, de ajá, sacar la sangre. Y ahí estábamos bien, yo no había almorzado ni nada. Yo, uy, me van a sacar sangre y me desmaye aquí. ¿Qué? Pues la señora muy amablemente me pegó ahí en la venita, pum, me sacó la sangrecita. Yo no sé, se me vino una vaina a la cabeza y yo dije, ¿qué tan raro se ve uno con una vaina, una jeringa y que le saquen sangre y uno viendo cómo le sale la sangre ahí? Y uno, madre, pero no me duele ni nada. Pero bueno, entonces después presioné aquí durante 2 minutos, le colocaron, yo ahí le estoy mostrando la cosita de la sangre y la estoy mostrando en Tropicana Colombia. Y bueno, hasta ahí vamos normal, le estaba pasando el primer examen. ¡Bien! ¡Eso! Hermano, paso yo allá ¿a qué? Al de optometría, al de los ojos.
0: Sí, sí, sí.
1: Y bueno, me dice ahí la señora, me dice: siéntese acá, por favor, y quítese las gafas, para que los que no saben, yo utilizo gafas y esto es en aumento, esto no es porque sí, esto es en aumento. Y me senté ahí y me dice la señora: quítese las gafas. Bueno, me senté. ¿Qué ve? Dígame los números que ve allá. Y yo, señora, no los veo. Señora, a la izquierda. Ah. se lo juro. Y yo volteé. Ah, sí, estos. ¿Qué número? Igual no los veo. Igual yo no los veo.
0: Me dice, yo me imagino que la doctora te dijo: Freddy, usted lo que tiene en esa vista es una vista vulgar.
1: ¿Por qué?
0: No vi una verde.
1: No. Entonces me decía: vea por encima de la línea verde. Y yo, bueno, por encima de la línea. 2, 4, 5. Listo, señor. Lea esto. Hermano, yo estoy jodido los ojos. Estoy jodido, la señora. Tiene que utilizar las gafas todo el tiempo de forma permanente. No ha cambiado mucho lo que usted tiene, pero pues igual no está viendo un
0: color. O sea, no está viendo es nada.
1: Y no estoy viendo nada. Me rajé en esa vaina. Luego me fui para el de...
0: Pero eso anualmente tú te tienes que hacer, claro, el examen de la vista, ¿verdad?
1: Anualmente hay que hacerse todos esos chequeos. Lo que pasa es que uno no se los hace. Por pero eso, anualmente pero tú vas subiendo, tiene que pasar. Claro, no, hasta el momento, vea, la vista igual. Soy igual de ciego.
0: Y Freddy,
1: estoy
0: pero igual eso se opera.
1: Estoy igual de ciego, sí.
0: Eso se puede operar.
1: Sí, porque yo tengo, ¿qué? Astigmatismo y miopía.
0: Astigmatismo.
1: ¿Qué?
0: Actismatismo.
1: No, no se aprendió. Astigmatismo.
0: Claro, bien.
1: Astigmatismo. Sí. Exacto. Entonces, bueno, me fui para el de audiometría.
0: El que está miope es el técnico del Junior, ¿no?
1: Claro.
0: Dios mío, Arias, le están diciendo que por ahí no es, que no meta fulanito de tal y lo mete.
1: Y me fui para el de audiometría. Y entonces, bueno, señor, ¿cómo está su nombre?
0: Firme. Oye, me imagino que de audio sí está bacano.
1: Y me metieron en la cabina, me colocaron, me dijo, señora, mire hacia acá, me colocó unos audifonitos, me metí en la cabina y... Y yo esperando y mirando hacia el frente, todo concentrado, todo niño juicioso.
0: Levante la mano derecha cuando escuche del lado derecho.
1: Exacto, eso me decía ella. Sí, tiene que uno levantar cuando escucha un pitico en cada lado de la oreja, uno va levantando la mano. Entonces, pues yo me hice al frente y yo esperé así. Y esperé a que sonara el pitico cuando escuché la voz de una señora. Señor, ya comenzamos el examen. Se lo juro que yo quedé frío. Se lo juro.
0: O sea que tú tampoco estás escuchando.
1: Yo no estoy escuchando.
0: Abrí, tú pareces un carro viejo, ¿verdad?
1: Yo también estoy fallando en mis orejitas. Y yo, ay, sí, señora, qué pena, es que estoy desconcentrado, pero ya, ya mismo. Y entonces cerré los ojos y me puse así bien concentradito. Y yo hacía el que levantaba una mano, pero no escuchaba un culo. Y levantaba la otra. Hasta que por allá. Es que
0: esos pitos, esas frecuencias son súper bajitas.
1: Son bajitas, son muy bajitas. Pero se supone que una persona normal escucha. Lo que pasa es que uno con audífonos todo el día y siendo DJ y en eventos y demás.
0: Es correcto.
1: Pues yo puse levantar la mano de un lado.
0: Escucha, es la vaina súper alta.
1: Exacto. Entonces cuando ya así escuché un pi, yo, bueno, este pi, de, cuando pum, otra vez dejó de sonar, y yo me los iba a quitar, y no, señor, espere que todavía falta la segunda. Yo, ¿cómo así? Hay más pitos, pero yo no sé, yo no escucho nada. Y salí la señora, sí, señora, tiene que tener mucho cuidado con su audición, no se ponga audífonos todos los días, yo.
0: ¿Y yo no se
1: pues,
0: hace?
1: Pues entonces mande eso a Caracol y ahora que me van echando de una vez, me van echando porque no escucho un carajo. Y me rajé también en audiometría, mi querido caballo. Ahora me voy para el examen físico.
0: Miércoles. Yo me imagino que esas rodillas traquean más. Oh, ¿qué puerta pues, vieja?
1: Póngale cuidado. Un saludo para toda la gente que está en Tropicana, Colombia, y que nos está escuchando también a través de YouTube. Qué bacano que nos escuchan ahí. Besito
0: señor
1: para cada
0: Freddy
1: una.
0: Señor Rodríguez, quítese el pantalón.
1: Hermano,
0: haga sentadillas.
1: Póngale cuidado que yo voy entrando. Voy entrando así cuando me mandaron allá al consultorio. Porque me llevaba como una enfermera a todo lado. Me caía bien chévere, una morenita chévere. Y, señor Freddy, ve aquí.
0: Ya le echaste el ojo a la morenita.
1: Sí, la señora, la morenita me decía don. Y ahí estamos mal. Don Freddy. Yo, pero qué, yo todavía soy un muchacho.
0: No, con esa camisa, obviamente que te tenía que decir don. Pero respeto, entonces, por favor, con el señor.
1: Exacto, con mi camisa de universitario, profesor de química, yo dije, va a ser esto, y me vine muy formal para esta vaina. Pero bueno, entonces me dijo, señora, ya el consultorio número 2. Y uno empieza a mirar puertas y, consultorio número 2. Entré, golpeé. Adelante. Y yo, gracias. Doc, ¿cómo está? No sé qué. Cuando la doctora me dice, siga, siéntese. Hermano, qué hembra de doctora.
0: Uf.
1: ¡Qué hembra de doctora! Yo digo, uy, qué bien,
0: Freddy,
1: doc, ¿cómo
0: está? No me digas, Freddy, no me digas.
1: Pues póngale cuidado. Yo me senté ahí al frente de la doctora. Hola, ¿cómo está? Y me tuteaba. Yo, uy, doctora. Bueno, vamos a hacerte los exámenes físicos, no sé qué, vamos a mirar que todo esté bien, y bueno, bla, bla, bla, y yo, bueno, listo. Hazme el favor y pasa allí detrás de la cortinita y se quita toda la ropa y quedan boxer y medias. Y yo...
0: No me digan que se te paró.
1: El corazón,
0: porque esa vaina es uno, ese nervio, mejor dicho, pero me da un patatú.
1: Primera vez en unos exámenes médicos que me da pena, porque estaba muy hembra esa doctora. Y yo con mi cuerpito, yo no me depilé ni nada. Nada, tenía pelo en el ombligo y todo. Las tetillas no me las había recortado. Nada,
0: no,
1: nada.
0: ¿En serio?
1: Yo me fui así, sí, porque yo no sabía que tenía que hacerme eso hoy.
0: Papi, tú no te minoreaste el pecho.
1: Nada, hermano, nada. Nada, yo estaba como el Campín hasta ahora. Hasta ahora lo están arreglando para el partido de la elección. Yo nada, hermano, nada, nada.
0: Papi, tú tenías a Tarzán ahí, tenías la selva.
1: Sí, señor. Y lo peor es que dice Camilo por acá y usted no dijo ni un tinto ni para conocerlo. Yo le dije, conozcámonos más y nos vamos a quitar la ropa. Pero bueno, entonces yo pasé allá y me quité todo. Tenía mis boxercitos, mis mediecitas. Pero hermano, le cuento que me dio pena salir. Y se lo juro, se lo juro, caballito, que los ejercicios que me hicieron hacer era de viejito. Yo se lo juro. Esa señora, yo llegué ahí a la camilla, yo me senté en la camilla. Y señor, hágame el favor, se pone de pie. Muy bien. Camine recto. Eso. Ah, pero primero me dijo, levante los brazos. Y yo levanté los brazos, así como cuando uno va al servicio militar, normal, sí. Levanté los brazos. Camine recto. Yo
0: parecía, te tocaron la coclana.
1: Parecía un imbécil. Esta señora, ¿qué pensará? Que no sé caminar o que yo, bueno, como un bobo ahí.
0: ¿Pero qué? ¿Te hicieron el examen testicular? ¿Qué?
1: No, hermano. No. Menos mal que no, porque ahí también estamos como el campi. Pero bueno. Entonces me dijo, camine recto. Y yo, bueno, me caminé hacia ella. Volteé las manitos. Ciérrelas. Ábralas. Levante los bracitos. Y yo, esta señora, que gire. Ahora camine hacia allá, hacia la pared. Yo caminé hacia la pared. Cuando sentí una mano en la espalda, y yo, uy, señora, cálmese. Primero conozcámonos y digámonos la edad.
0: Papi, ¿pero tenía la mano fría o tenía la mano caliente?
1: Tenía la mano tibiecita. ¿Para qué? Oye, tibiecita. Uy, Freddy, se sentía chévere.
0: Se estaba calentando.
1: Se sentía chévere la vuelta. Entonces la señora, cuando de un momento a otro me coloca la mano en la espalda y me pegó un puño.
0: No, a ver, como estamos de pulmones.
1: Exacto, la señora me empezó a hacer como masajito en toda la espalda, así, toma. Y yo, uy, bien chévere. Pues, gírese. Bueno, venga para acá, acuéstese. Presione el abdomen. Y me decía, para tener tu edad estás muy bien. Y yo, no supe, caballo, si eso era un piropo, un halago, o cómo así que para mi edad, si yo todavía estoy joven.
0: Oh, Freddy, te voy a decir la verdad. Te voy a decir la verdad. La hembra te dijo que estabas viejo.
1: Sí, ¿cierto?
0: Sí, te dijo que estabas viejo.
1: Sí, eso no fue un piropo. Yo lo único que hice fue reír.
0: Tú lo hubieses dicho. Sí, doctora. Lo que pasa es que yo en este momento de mi vida puedo ser Ensure y puedo ser colágeno al mismo tiempo. Oh, tú lo hubieses matado, Freddy.
1: No, es que yo no tengo esa galanez del caballo, hermano. Yo no. A mí sí me van achantando de una. Yo sí soy tímido. Y entonces, bueno, la señora me dijo al final, bueno, usted está muy bien. ¿Qué pasó?
0: Señor, le hubiese dicho, ay, doctor, en este momento, cuando usted me hizo caminar y me agaché, me dio un dolor en la ingle.
1: Ay, pues póngale cuidado, que la señora me dijo, bájese de la camilla, ya todo está muy bien, muy chévere. Ay, nos falta uno. Haga una cunclilla. Hermano, se lo juro. Bajé, tra. Cuando tra. Y sonó esa rodilla. Y yo, uy, esta señora me va a mandar algo. Yo dije, pero ¿por qué me está sonando el cuerpo así? O sea, de verdad. Papi,
0: el problema no es bajar, el problema es levantarse uno.
1: Claro, yo bajé, tra, a la rodilla. Y yo, uy, me volví a subir y yo sentí que me dolía la rodilla. Pero yo no le dije a la doctora nada.
0: ¿Y entonces?
1: Pero pues ella como que no me dijo, sonó feo ni nada. Entonces yo creo que fue normal entre los de mi edad. Pero le cuento que en ese chequeo médico sí me sentí viejito. Yo siempre que iba a los chequeos médicos me decían, no, todo muy bien, sí señor, está muy bien, siga, no sé qué, perfecto. Pero en esta vez sí me sacaron muchas vainas que yo,
0: Tosque Cucho, siéntese por aquí, venga.
1: Uy, hermano, sí. Sí.
0: Freddy, no te preocupes, que ahora el día de tu cumpleaños te voy a regalar un poco de cremita que tengo acá en la casa, para que te eches en la rodilla.
1: Hermano, mañana voy a ser accionista de Centrum. Pero voy pa' esa con todo. Entonces yo salí de la examen médico ese y estaba lloviendo y me hice la pregunta como
0: ¿también
1: todo.
0: También estaba
1: todo,
0: lloviendo.
1: Sí, me hice la pregunta como todo viejito. ¿Será que mojarme es malo? No joda, yo estoy joven, yo me aguanto cualquier mojadita que va. Ahora me estoy preguntando si es que estoy tomando mucho tinto, si es que estoy caminando muy poco, si no.
0: Yo, Freddy, con esa ropita que tienes hoy, o sea, tú te pones un paraguas en la cabeza y sales a caminar por ahí, papi. ¡Ey, señor! ¡Cuidado con el chileno!
1: Pero venga, no nos vayamos muy lejos. Estamos como uniformados porque usted tiene también camisa de cuellito y es la misma.
0: Sí, pero la mía no se compara.
1: ¿Eso no es lo mismo? ¿Qué color es? ¿Eso es blanco?
0: No, ese es blanca, este es blanca.
1: Ah, esa es blanca. Sí, es que este la mía es color mari. La mía sí, es que yo no sé, a mí me la regalo. Y se está viendo mi esposa, me está quedando como muy apretada esta camisa. Mi esposa, mi barriga está viendo.
0: Es lo que, Freddy, si de pronto te desabrochas el botón ahí que parece un curu monaguillo, de pronto.
1: ¿Tengo que desabrocharme este?
0: Sí, claro.
1: ¿Así? Así
0: sí, desabróchatelo, pa'
1: A ver.
0: Claro, te quita la camisita abajo y queda bacano, pecho peludo.
1: No, que pecho peludo, me voy a quitarla de arriba primero.
3: 8:42. Así le vamos dando la bienvenida a este A Que No Me Duermo, edición de miércoles. Pero esa fue mi historia el día de hoy, caballo. Esa fue mi historia.
0: No,
3: me descendí. Y estoy en haciéndome ese diagnóstico mental de saber que me duele y que no. Como cuando usted.
0: ¿Y eso?
3: Haga de cuenta que usted tiene un carro y empieza ahí, alguien le detecta un sonidito y usted empieza a mirar de pronto qué le falla, dónde tiene el rayoncito, qué le arreglamos. Así me siento yo hoy.
0: Freddy. Y esa vaina, ojo, lo que te estoy diciendo, una cosa es el examen físico, ahora ponte a pensar qué es lo que está en la sangre.
3: ¿Qué? ¿La sangre? No, la sangre me salió bien. No jodas, no jodas, ahí tengo la curita de
0: señor
3: ahí,
0: Freddy, me está viendo. ¿Cómo está, la curita? Señor Freddy, ya sabe que para evitar, no tome más tintico, ¿yo?
3: Yo me preocupo el día que me salga una cana en el brazo, en los pelitos todavía no ha salido cana, los pelitos todavía no les veo canas.
0: Papi, usted está veterano cuando le salga una cana de la nariz.
3: ¿Usted alguna vez se ha sentido viejo, caballito?
0: Sí,
3: ¿de verdad?
0: ¿Cuándo? Sí. Papi, cada vez que el hijo mío me dice algún jueguito de esos, o sea, me coge y me dice, no, mira, lo que pasa es que el Roblox con Robux, o sea, me comienza a hablar unos términos, ¿en qué momento pasé de jugar, no sé, PlayStation a que este pelado me diga y yo ni sé?
3: Claro. Vea, a mí usted no se imagina cómo me levanta el ego que alguien me diga, siga muchacho. A mí eso me gana. O sea, me siento tan feliz. Me hacen el día cuando me dicen eso, cuando me abren una puerta y dicen, dejen pasar al muchacho. Gracias, señora.
0: No, yo cuando voy a recibir el boletín me dicen, señor Edgar Castillo, señor no, señorito, a usted no le costa el daño.
3: Pero si hoy me dijeron a mí, don, yo no jodas.
0: No, papi. Eso, en algún momento las hojas blancas llegan.
3: Ay, Dios mío, van pasando los años. Van pasando los años. Johnny Muñoz dice que el cucho Freddy, ¿qué le pasa? Yo todavía aguanto un 6K, un 5K. Papi, le hago con toda.
0: Papi, ¿será que tú todavía aguantas un 2x2?
3: ¿Será? Yo creo. ¿Será que uno todavía aguanta un partido de fútbol de 90 minutos?
0: ¿Será?
3: ¿Será? ¿Usted qué dice? ¿Usted se aguanta un partido de fútbol de 90? Yo no, papi,
0: yo colgué los guayos hace años.
3: Yo no aguanto eso.
0: Como tú te pongas a jugar, la chocosuela se te sale y para meterte esa vaina es jodida.
3: ¿Y uno que no tiene ese físico, que lo ponen de portero?
0: No, papi, uno es más de aguatero.
3: ¿De aguatero? No.
0: Sí. ¡Freddy, el agua para los pelados!
3: No. Yo hace años, de hecho, yo soy malísimo para el fútbol. A mí sí, me encanta ver fútbol, pero
0: ¿de qué jugabas tú?
3: ¿De qué jugaba? No, yo nunca he jugado fútbol, si les soy sincero. Nunca.
0: ¿Tú tienes una cara de técnico?
3: No, yo nunca he jugado fútbol. Yo nunca, o sea, no tengo ni idea. Ni idea realmente meterme en una cancha y jugar fútbol, no.
0: Por ejemplo, ya Freddy comenzó a sentirse cucho. ¿Cuáles son esos consejos de los oyentes para Freddy? Para que disfrute su vejez bien. ¿Qué consejo le darían ustedes a Freddy para que Freddy disfrute su vejez como tiene que ser? Hoy que se sintió viejito.
3: Sí, por favor que nos digan algún consejito, por favor.
0: Freddy, en tu casa, el primer consejo que yo te doy, en tu casa tiene que tener té de valeriana todos los días.
3: ¿En serio? ¿Eso ayuda?
0: Papi, la valeriana, yo no sé para qué sirve, pero esa vaina te ayuda con los dolores, con las articulaciones y hasta para dormir.
3: ¿Será?
0: Sí.
3: ¿Será que por ahí es la vuelta, caballito?
0: Sí. Yo tengo un amigo que le dicen té de valeriana.
3: ¿Por qué?
0: No sirve como un carajo, pero le cae bien a todo el mundo.
3: Es verdad. Por acá dice Camilo, pensionarse. Ya quisiera estar uno pensionado. Qué rico, ¿no? Qué papi, rico. No tenía una pensioncita.
0: Viendo A Que No Me Duermo de Tropicana y vacilado.
3: Dice por acá, Freddy, dejar de trasnochar, nos jodimos. Si no trasnocho, no como.
0: Que tome Centrum.
3: Claro, es que uno ya tiene que ir pensando en las vitaminas.
0: Sí.
3: Y en un colágeno. Hay que pensar en el colágeno ahora.
0: ¿Pero qué? ¿Colágeno tomado o colágeno?
3: Como sea, inyécteme colágeno. Hágale aquí, hermano. Yo estiro el brazo y que me inyecten colágeno. Pero ya toca ir pensando
0: en eso. A las mujeres les gustan los hombres veteranos. A las jovencitas, papi, les gustan los hombres veteranos. Tú no ves una jovencita con otro jovencito, con un pelado. Le gustan son los manes ya hechos y derechos. Por eso nosotros en este momento de nuestra vida gozamos del amor de las mujeres bonitas. Y es más, nosotros somos multitarget porque gozamos del amor de las chicas y también gozamos de las mujeres de 30, 35, 40.
3: Yo en este momento en mi vida sexual soy como los partidos ahorita de fútbol.
0: ¿Cómo así?
3: Sí, en cualquier momentico pido hidratación. Sí, yo voy parando el cotejo y diciendo, uy, necesito hidratarme un momentico. Espere, recibo instrucciones técnicas. Espere. Sí,
0: y pregúntale a las mujeres. A las mujeres no les gustan los peladitos. A las mujeres les gustan son los hombres maduros, los hombres hechos y derechos. Porque papelado chiquito.
3: Lo que pasa es que
0: claro, yo, a los hijos de ella.
3: Yo a usted le llevo añitos de ventaja. Usted puede hablar todavía del conágeno, pero yo ya a usted le llevo dos mundiales de ventaja.
0: ¿Cuántos mundiales?
3: Como dos mundiales de ventaja.
0: No creas tú, oíste, Freddy.
3: ¿Será que no?
0: No. O sea, no vamos a poner a hablar de los años porque ajá. Pero no creo. Yo soy mataño, tú me ves con la carita así, pero yo soy mataño.
3: Dios mío. Bueno, pues así estamos comenzando, contándoles anécdotas de lo que ha pasado en nuestras vidas, cantándole anécdotas que de pronto ustedes también han vivido y muchas cosas que la gente tiene ahí en secreto. Ahorita venimos con los temas para hablar con cada uno. Hasta el momento, esto se va a penaltis, caballo. El partido entre el Junior y Once Caldas, donde Once Caldas va ganando 1-0 y en la tabla general, por decirlo así.
0: Hombre, pero esas son las cosas que yo digo. Esas son las vainas que yo digo.
3: ¿Qué pasó?
0: Guay, Junior tiene la afición, tiene el estadio, cipote calor que hace en ese Metropolitano. Papi, aquí no se mueve una ramita, aquí no se mueve una hoja. Y vienen esos manes y salen con un chorro de baba. No, hombre, sean serio. ¿Pero por qué razón hay
3: preocúpense,
0: que sufrir?
3: Preocúpense si ahorita la Once Caldas de pronto se va a penales y lo saca ya. Uy, ahí sí sería grave.
0: Papi.
3: Grave.
0: Y te voy a decir una vaina. Aquí entre nosotros, que nadie se entere. Aquí la gente está esperando que Junior se repale para sacar al técnico y un pocotón de jugadores.
3: Dice por acá, Freddy, aproveche ya que hay muchas solteras que dejó el caballo de todas las llamadas que hizo.
0: Hey, yo me estoy preguntando qué es de la vida de Andrea, cuadro.
3: Oiga, ¿qué es la vida de Karina? ¿Dónde carajo está Karina?
0: No, yo me pregunto qué es de la vida de Andrea. La muchacha que lloró, marica, lloró, Freddy, lloró.
3: Le hubiéramos tomado de pronto el número para haber seguido, a ver si de pronto. Ya de pronto no lloró, ya consiguió otra.
0: Y yo, y muy seguramente esa muchacha ya sabe quién es el caballito, por qué la llamé y me debe estar odiando como tú no tienes idea.
3: Bueno. Aquí estamos. ¿Quiere chiste de fútbol?
0: Pero por supuesto, chiste, la que no me duermo, carajo.
3: Póngale cuidado que una vez un entrenador,
0: ajá,
3: mandó a calentar un jugador.
0: Un Alfredo Arias.
3: Sí, mandó a calentar al jugador. Y se le olvidó y se le quemó.
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1: Aquí estamos en Tropicana, Tropicana, la más bacana, bacanísima. Ahí volvimos a estar con ustedes otra vez al aire. Estamos conectados a través de Tropicana Colombia. Lo que pasa es que cuando ustedes están escuchando musiquita, nosotros quedamos conectados con la gente de TikTok y la gente de YouTube. Y vamos hablando ahí de todo un poquito. La vamos pasando bien chévere y vamos tomando tintico, vamos disfrutando de la noche. 9 de la noche, 4 minutos, hora Colombia. De pronto, si usted no está en Colombia y dice, uy, aquí no son las 9:04. No, yo estoy hablando de la hora Colombia. ¿Sí o no, caballito?
2: Pero por supuesto, yo, Freddy, y no solamente estamos hablando de la hora, sino que también estamos hablando de una muy buena noticia.
1: ¿Cuál? Cuente.
2: Papi, empató tu papá Yuyu. ¡Epa! Tremendo golazo, 1-1, papi.
1: ¿Usted cree que Junior pasa de semifinales?
2: Papi, vamos a ser los campeones.
1: Ahora sí se montó en el bus del campeonato. Uy, pero es que...
2: Ey, tiene que ser Junior campeón.
1: Dicen por acá.
2: La nómina más cara de Colombia la tiene Junior. Y esos manes tienen que responder. Tienen que responder a la exigencia.
1: Estoy leyendo los comentarios de YouTube. Dice que yo me imaginaba a Freddy Blanco. ¿Algún problema con mi color de piel? ¿O tengo que volverme Michael Jackson para que sean felices? Carajo.
2: Yo Freddy, ¿tú con plata te pigmentarías la piel?
1: No, ni por el carajo. Uy, no, gracias a Dios me dio este
2: papi,
1: color.
2: Papi, le tiras un Michael Jackson a la vaina, ¿no?
1: Color lentejita sabroso. Yo soy feliz. Yo soy feliz como una lombriz. Dice por acá, Freddy, Karina se quedó en la farra. Sí, hermano. Dice Mari, quiero un caballo así para donarlo. Ay, eco, caballito.
2: Ya, ahora sí, ya.
1: Thor dice por acá, ¿dónde está Karina? Dice por acá, Ebri, culo de recocha. Sí, aquí es una recocha toda la noche. Eso es lo que nos la pajamos nosotros haciendo los diferentes temas y todo. Tremenda, tremenda recocha. Ese segundo tiempo del partido de Junior Once Caldas va a estar bueno, caballo.
2: Papi, yo creo que Once Caldas tiene que salir, Junior tiene que resguardarse, pero eso sí... Muriel y el otro pelado tienen que ponerse las pilas, papi. Cuando les dé el papayazo a Once Caldas, tienen que hacer el gol. Una o dos opciones que le queden, tienen que meterla.
1: Bueno, ahí estamos conectados con ustedes en Tropicana. A ver, que han enviado noticas de voz por acá, ¿qué han dicho? Vamos a ver, escuchemos a los oyentes de Tropicana.
3: Manito, usted está para el perro, está peor que la canción de Shakira. Ciego, sordo, y ahora que le estamos. Ay,
1: no, la gente se monta en el bus de la recocha. ¿Qué pasó, caballito?
2: Papi, tú tienes que hacer como Karina. Karina anda en un grupo de natación con viejitos. Tú también tienes que ir para la misma, ¿no?
1: Yo voy para esa de una. Voy a empezar a entrenar. Espensiera.
4: ¿Cómo hola? A ¡Tropicana!
1: ¿Este quién es?
4: Hola, Freddy de Producer. Hola, caballo. Oiga, extraño mi mucho hermanito. A Karina. Extraño mucho, te saluda Jesús Daniel Armenta desde la ciudad de Barranquilla, en el barrio Simón Bolívar. Mi producto, el de uno, puede ser un...
1: Te apuesto lo que quiera que este man está tomando de sus frías viendo el partido. Se papi, lo apuesto.
2: Papi, pero dígale, papi, que está chapeto.
1: Se lo apuesto, ¿qué dicen?
3: Hombre, Freddy, caballito, mi hermanito, feliz noche. Freddy, caballito, para informarle a todos los tropios amarillitos aquí de Barranquilla que se quieran meter para terminar, para allá, para Soledad, o quieran, papi, que no se metan por la vía del Transmetro. Tan cuchilla los perros pipones, eso. Madre. Mi barrio tiene mamá. Me iban a inmovilizar, me enviaron por la vía del Transmetro y me pusieron con paredes. Así que, para que no les pase.
2: Bueno, aquí los perros pipones se le llaman a los agentes de tránsito. Le dicen así los perros pipones.
1: Ah, ok, yo sí iba a decir.
2: Y el Transmetro es el Transmilenio.
1: Yo iba a decir, uy, que hay muchos perros por allá.
2: No, ey, ellos les da rabia. Y ellos saben.
3: Vale, a todos los tropios amarillitos aquí de Barranquilla que se quieran meter para terminar, para allá, para Soledad, o quieran, papi, que no se metan por la vía del Transmetro. Tan cuchilla los perros pipones, eso. Madre, mi barrio tiene mamá. Me iban a inmovilizar, me enviaron por ahí el Transmetro y me pusieron con paredes. Así que, para que no les pase.
2: Bueno, aquí los perros pipones se le llaman a los agentes de tránsito. Le dicen así los perros pipones.
1: Ah, ok, yo sí iba a decir.
2: Y el Transmetro es el Transmilenio.
1: Yo iba a decir eso, yo iba a decir, uy, que hay muchos perros por allá.
2: No, ey, y ellos les da rabia. Y ellos saben que nosotros le decimos perros pipones. Es más, a mí casi me pone un comparendo por esa vaina.
1: ¿En serio?
2: Sí, sí, sí.
1: Oiga, caballito, estaba viendo por acá noticias. De pronto para que la gente se entere y usted me va a decir qué opina de pronto de este tema. Porque es un tema que está generando mucha polémica, que yo lo encontré por aquí. Y vea, nomás dicen que es un fallo histórico, que es una decisión
2: histórica. Es verdad,
1: histórica.
2: Es verdad. Yo sé para dónde vas tú y es verdad.
1: Sí, lo leyó usted también, vea.
2: Sí, sí, sí, sí.
1: La corte declara que la prostitución no se considera un trabajo sino una explotación sexual. La decisión se dio al resolver la impugnación presentada por la defensa de Luis Carlos Toro Cano, quien fue condenado por explotación sexual comercial agravada y por actos sexuales con menores de 14 años. En el proceso se comprobó que el hombre ofrecía dinero a tres niñas y un niño de 11 y 13 años a cambio de realizar actos sexuales. La corte fue enfática en que la explotación sexual comercial de niños, niñas y adolescentes representa una de las violaciones más graves a los derechos fundamentales. Según la sentencia, este tipo de conductas implica usar el cuerpo de menores. Dicen que es un fallo histórico, que es una decisión histórica.
2: Es verdad,
1: histórica.
2: Es verdad. Yo sé para dónde vas tú y es verdad.
1: Sí, lo leyó usted también, vea.
2: Sí, sí, sí, sí.
1: La corte declara que la prostitución no se considera un trabajo sino una explotación sexual. La decisión se dio al resolver la impugnación presentada por la defensa de Luis Carlos Toro Cano, quien fue condenado por explotación sexual comercial agravada y por actos sexuales con menores de 14 años. En el proceso se comprobó que el hombre ofrecía dinero a tres niñas y un niño de 11 y 13 años a cambio de realizar actos sexuales. La corte fue enfática en que la explotación sexual comercial de niños, niñas y adolescentes representa una de las violaciones más graves a los derechos fundamentales. Según la sentencia, este tipo de conductas implica usar el cuerpo de menores como objeto de intercambio a cambio de dinero. La prostitución no puede ser comprendida como una actividad neutra o voluntaria en términos abstractos. Por el contrario, es un sistema de desigualdad y discriminación basado en el sexo, que reproduce relaciones sexuales de poder

0: relaciones de poder históricamente desiguales y configura una formación de violencia. Bueno, en términos, la prostitución no viene siendo un trabajo. Según tres niñas y un niño de 11 y 13 años a cambio de realizar actos sexuales. La Corte fue enfática en que la explotación sexual comercial de niños, niñas y adolescentes representa una de las violaciones más graves a los derechos fundamentales. Según la sentencia, este tipo de conductas implica usar el cuerpo de menores como objeto de intercambio a cambio de dinero. La prostitución no puede ser comprendida como una actividad neutra o voluntaria en términos abstractos. Por el contrario, es un sistema de desigualdad y discriminación basado en el sexo, que reproduce relaciones sexuales de poder, relaciones de poder históricamente desiguales y configura una formación de violencia. Bueno, en términos, la prostitución no viene siendo un trabajo. Según la Corte, ¿no?
1: Dijo Fred.
0: La Corte Suprema de Justicia. ¿Usted qué opina de eso, caballo? ¿Usted le parece que eso no es un trabajo?
1: Viejo Fred, eso no es un trabajo, es correcto, pero a veces tú no haces lo que quieres, sino lo que te toca, compadre.
0: Pero...
1: A veces porque toca y yo creo que esas mujeres lo hacen es porque les toca, porque no hay oportunidades, porque de pronto han probado en algún otro lado, en otro lado, y no han pegado y consiguen eso.
0: Ahora le hago una pregunta. ¿La persona que trabaja haciendo películas para adultos no es un trabajo?
1: Pero ya es distinto.
0: Pero es la misma explotación sexual. ¿No les pagan por sexo?
1: Pero es distinto, Fred.
0: ¿Por qué?
1: Freddy, porque resulta que ya estas son empresas, son industrias, deben, me imagino, tener unos requisitos como tal y no vais a creer que eso, me imagino que en los Estados Unidos pagarán impuestos, o sea, se pagan impuestos, pero ellas no, ellas aquí el que paga impuestos es el del local, pero ellas no.
0: Estaba leyendo por acá, el alto tribunal afirma que los clientes no son clientes, no se trata de una mera relación comercial, sino de una práctica asociada a explotación, dominación y vulneración de la integridad.
1: Eso es un tema bastante, bastante complicado. Lo que yo...
0: Entonces las mujeres que trabajan vendiendo su cuerpo, y hay hombres que también trabajan vendiendo su cuerpo, ¿qué son? O sea, eso es una explotación sexual.
1: Hoy en día eso tiene su nombre, que son los escort y las escort, que son las damas de compañía. Que de pronto ellas sí van a algún sitio contigo, tú les pagas para que vayan a algún sitio contigo, pero después es el final feliz. ¿Cuál es el final feliz? Que usted se va a hacer la detonada con él o con ella.
0: Claro, la relación sexual.
1: Sí, claro.
0: Yo quiero escuchar a los oyentes qué opinan referente a este tema.
1: Pero lo que yo sí estoy de acuerdo es que todo aquel que vulnere los derechos de los niños, papi, tiene que ir para la cana, tiene que ir preso, que le caiga todo el peso de la ley. Que le caiga todo el peso de la ley. Y esto surgió con respecto a un sinvergüenza, a un, bueno, no sé, un depravado, que le daba plata a unos niños de 12, 13, 14 años para que tuvieran relaciones sexuales y también lo grababa y ese material lo vendía. Por eso lo pusieron tras las rejas, como tiene que ser.
0: O sea que el tema de vender cuerpo no es un trabajo. Y dicen según que es la profesión más antigua del mundo.
1: Es esa.
0: Pero no es un trabajo, no está definido como un trabajo.
1: Es correcto. Freddy, yo creo que ellas están ahí porque les toca, no porque quieren.
0: Sí, es difícil, no es una vida tan complicada así como todo el mundo piensa que, ay no, las de la vida fácil. No, no es nada fácil, nada fácil, se lo puedo garantizar.
1: Te puedes imaginar borracho que quiere estar contigo, que huela a ti te toca porque necesita la platica.
0: Si uno o en la Corte Suprema de Justicia o no sé, la cosa esta que tiene que ver con el Estado, oficializara eso como un trabajo, ¿no sería mejor para ellas? A la hora de pedir un crédito, a la hora de, no sé, de su misma hoja de vida, no sé.
1: O sea, poner en la hoja de vida, yo soy chica de la vida alegre.
0: Pero pues, si es un trabajo, podría hacerse, ¿no?
1: Cucaina, cucuruma.
0: Pero porque todo tiene que ver recocha, carajo. Yo estoy hablando muy en serio, ¿no les parece?
1: Yo también. No, pues sí, en serio. En la hoja de vida, yo soy ex. Vida Alegre, ya no, esa vaina quedó en el pasado.
0: Pero no le facilitaría la vida. Freddy,
1: pero tú, ese es el perrateo tuyo, ese es el perrateo tuyo y que la hoja de vida, imagínate tú.
0: De 8 a 5 vendo y de 100 y en la noche es prostituta. No, no, no.

0: Vea, la gente está mandando notica de voz. Manden notica de voz, vea, al WhatsApp para que usted opine. Es 310-206-3302. 310-206-3302. Manden notica de voz que queremos escucharlos respondiendo este tema. ¿Qué opinan ustedes de eso? De que la prostitución no es un trabajo. Según la Corte de Suprema de Justicia, no es un trabajo. ¿Qué dicen por acá, Ola Tropicana?
1: Caballito y Freddy, mire, explotación sería ya para un menor de edad, ¿sí? Sea mujer, sea hombre, de que sea menor de edad, es explotación. Explotación es para aquellas mujeres que las obligan, oiga muy bien, las obligan a tener relaciones con XY personas. Pero cuando son personas que les gusta, que están ganando su dinero, que no les incomoda estar con otras personas, ya no es explotación, ya es gusto, dedicación o profesión.
0: Pues vea pues, caballo, ¿cómo la ve? Dice por acá, Karina no aparece y Freddy estuvo en exámenes laborales. ¿Será que a que no me duermo se acabó? Sí, yo voy a volver un chico de la vida fácil.
2: Y caballito, camellando como tiene que ser. Vea, ¿qué dice la gente? ¿Qué dice la gente? Es importante escuchar a nuestra gente, porque yo sé que más de uno ha hecho uso de esas chicas que ofrecen amor.
0: ¿Usted lo ha hecho, caballo?
2: No. Estuve a punto. Yo sí te lo digo, estuve a punto.
0: Sí, de pagar. Yo ayer
2: te lo dije.
0: Yo nunca pagaría por eso. Que me paguen, sí. Yo sí lo haría por plata.
2: Lo que yo te dije, yo ayer, sí. Esa vaina fue debut y despedida, porque resulta que cuando yo cumplí los 18 años, que me dieron la contraseña, yo debuté en un sitio de eso. O sea, la idea era yo debutar. Pero se me perdió el celular y yo dije, no, hombre, quedé más aburrido porque ese fue el regalo que me dieron a mí de 18 años.
0: O sea, a mí alguien me dice ahorita, quiero su compañía, le pongo tarifa de una. Quiero una nochecita contigo.
2: Ajale. Si un bollito te dice, Freiciño, yo voy para ese contigo, tú me gustas, me encantas cómo hablas en ese micrófono, cómo lo agarras.
0: ¿Cómo lo coges?
2: Ese
0: dominio,
2: esa destreza, ay, que tú tienes. Yo quiero contigo, Freiciño, hazme tuya. Yo tú le dices, hago. yo no voy para esa, pero te pago entonces.
0: De una.
2: O sea, la cosa está peluda, papi. Claro. La vaina está delgadita, tiene uno que rebuscarse, ¿no?
0: Y la saco en la que no me duermo y todo. La traigo como testimonio de mi nuevo emprendimiento. ¡Ay, le traigo nuevo emprendimiento! Ahorita lo voy a tirar para que me ayuden, por favor, ¿vale?
2: Vale.
0: A ver, por aquí, noticas de voz.
3: Hola, buenas noches, Diego Freddy, caballito. ¿Dónde me dejaron una carinita, hombre? Si hace falta.
0: Claro.
3: Bueno, con respecto a eso, pues, eso no es un trabajo, eso es una explotación. Pero igual conozco chicas que iniciaron trabajando, bueno, iniciaron en ese tema por necesidad. Pero hoy en día ellas dicen que ellas prefieren seguir en eso porque ganan mucho mejor que en una empresa. Entonces, eso es relativo, Freddy. Yo escucho y comparto Tropicana, la más bacana, bacanísima.
0: Bueno, ¡epa! Muy bien. Dice por acá Angélica Rey, Freddy, ¿tu mujer te alquila? Sí, claro, hombre, ella por plata me da. ¡Uf! Ella
2: por la
0: dice...
2: plata, ¿a quién no le gusta la plata? Yo vuelvo y te digo, cosas están delgaditas. Por eso cuando se le presenta una oportunidad, uno tiene que ir para esa de cabeza y sin casco. Usted se pone su forrito y vaya duro.
0: Caballito próximamente en Teatrón.
2: yo no sabía que era Teatrón, por eso yo dije, Freddy, está bueno, llévame. Pero a mí Karina sí me gusta.

0: Los he extrañado mucho. Es más, vea la bulla, escuche, escuche.
1: No, que huya.
2: No, pues sí.
1: No, pues, ¿qué haremos? Sí.
0: No escucho.
1: Yo escucho un pito.
0: Le hago más duro. Le hago más duro.
1: Hágame más duro.
0: Vea, pues yo le hago más duro, mi amor.
1: Karina viene borracha. Karina viene borracha.
0: No, yo no vengo borracha.
2: Karina, ¿qué es eso que estás tocando ahí?
0: Mor, le estoy tocando el palito.
2: Venga, otra vez, tócalo otra vez.
0: Mor, vea, ¿cómo le gusta a usted, suave o duro?
2: Duro. Tócame el palito duro.
1: Y caballo, que hace la llamada. Caballo, cuelgue, que igual la va a escuchar por el otro lado.
0: Ah, bueno, espéreme que se termine la canción. 30 segundos.
1: Hágale, pues, ahí la dejo abierta para que se conecte. Ahí ya va a llegar Karinita, todos los que la estaban esperando. Ay, Dios mío. Vea que saqué mi nuevo emprendimiento para que, por favor, todo el mundo me apoye y me ayude.
2: ¿Cuál?
1: Tengo sobrecitos de agua en polvo.
2: ¿Sobrecitos de agua en polvo? ¿Cuánto cuesta eso?
1: Lo estoy vendiendo a tan solo 2,000 pesitos.
2: ¿Nada más?
1: No más, es muy fácil.
2: Papi, ¿envíos a nivel nacional?
1: Sí. Donde quiera, tengo muchos.
2: Ah, bueno.
1: Usted llega, destapa el sobrecito, lo mete en un vaso, le agrega agua y es el agua en polvo.
2: ¿Pero usted, usted mismo se lo empaca o no?
1: No, claro, eso es producto Freddy, eso es marca registrada.
2: Freddy es bueno locutando y empacando.
1: Claro que sí, por favor. Quien quiera sobrecito de agua en polvo, me dice, le mando el polvito, usted le agrega agua y le sale el agua
2: en
1: polvo.
2: Pero esos polvitos no tienen dudosa reputación, ¿verdad?
1: No, para nada.
2: Ah, bueno, cuidado, una vaina.
1: No, para nada. ¡Que pisen!
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1: A ver, como que Karina ya se va a conectar por ahí, tiene que conectarse a través del enlace, Karina.
4: Hola,
1: Cari. ¿Usted dónde andaba?
4: ¿Cómo están? Buenas noches, Medellín. Buenas noches, Colombia.
1: ¿Usted dónde andaba?
4: Pero porque están así como tan raros conmigo.
1: Porque usted dónde andaba. O sea, nos tiene dos noches solos acá y viene y de un momento a otro. ¡Olis, Medellín! ¡Olis, Colombia!
4: More, es que si ve los hombres solos, no. ¿Qué es eso tan horrible?
1: Pero ¿cuál es solo? La estamos esperando hace rato y todo el mundo pone la mano y dice, por fin se conectó Karina.
4: Por fin.
1: ¿Ya se conectó con el enlace o no?
4: Me tengo que meter, ¿cierto? Espere.
1: No, pues ahí
2: venga. Venga, mi amor, si quiere yo la meto.
1: ¿Cómo?
4: Amor, ¿cómo quiere?
2: En el enlace.
1: Saludito para toda esa gente que está a través de YouTube. Nos puede conectar ahí, Tropicana Colombia, y ahí nos ve en vivo por todo lado y nos lleva para donde quiera y también a través de Tropicana Colombia en TikTok.
2: Crediciño, vea, por aquí me están escribiendo, caballito, ¿cómo hago para verlos en YouTube? Usted en el buscador de YouTube de la aplicación escribe Tropicana Colombia. Usted se va al perfil de Tropicana Colombia. Es más, ahí cuando ya esté en el perfil, en el logo de Tropicana dice en vivo. Y listo, usted nos ve.
1: Exactamente, por acá dice Daniel Román. Ah, Karina de fiesta y después dice que no tiene para pagar el comparendo.
4: No, yo estaba trabajando.
1: Ah, claro.
4: Son dos cosas muy diferentes. Claro. Dos cosas muy diferentes. Les digo desde ya para que no se empiecen a preocupar, que no se empiecen
2: a
4: estresar.
2: Pero cuéntanos, ¿qué estabas haciendo, mi amor? ¿Qué estabas haciendo?
4: Amor, ¿qué estaba haciendo?
2: Sí.
4: Bueno, en una actividad, porque están de lanzamiento acá en Medellín con Guarito.
1: Sí, llegó
2: Guarito. Estás chapeta.
4: Edición de novia.
2: Estás contentosa, estás entonadita.
1: Está borracha.
4: Que no estoy entonada.
1: Venga, vamos a empezar. Primero la primaria. ¿Cómo le fue ayer en lo de Maluma? ¿Usted qué estaba haciendo por allá? ¿Por qué no le conectó?
4: No, espere que eso sí me provoca, le cuento que de todo. No.
2: ¿Qué pasó, o sea, hombre?
4: No, lo de Maluma, mi amor, cosa linda, cosa hermosa, cosa bien hecha.
1: Pero cuente, ¿qué pasó?
4: Maluma está lanzando su nuevo álbum, que se llama Loco por Volver. Entonces, estábamos con Tropicana como invitados a esta actividad que tenía, una actividad súper bacana, privada, o sea, solo...
1: Karina, que la cámara al frente suyo, por favor. Me está diciendo aquí Ronald.
2: Porque tiene que Karina ahí.
4: Espérame que lo estoy poniendo.
2: Eso me encanta.
1: Yo no veo a Karina. ¿Dónde está Karina?
4: Bueno, ¿me pueden esperar un segundo? Ya.
2: Listo, dale. Entonces, estabas con Maluma y estaba en un lanzamiento y tú le dijiste a Maluma, bueno, Maluma, y me encanta tu carnita. ¿Será que me dé un poquito?
4: Ay, more, esa carne. Si supiera la carne de Maluma.
2: ¿Sí? ¿Te gustó?
4: Mi amor.
2: ¿Repetirías?
4: Uf.
1: ¿Qué le vio? ¿Qué chisme trae por allá de todo eso? A mí cuénteme cosas nuevas, no cosas que aparezcan en tola.
4: Pero espere que no logro parar esta vaina.
1: A mí dígame, Maluma se emborrachó, Maluma besó a otro man, Maluma abrazó a quien no era, me cogió la nalga.
4: ¿Y por qué tiene que besar a otra persona?
1: No sé, algo raro, ¿por qué pasa? Cuénteme.

0: Cuénteme chismes de allá, cuénteme chismes.
1: No.
2: Sí, Silvestre, vea, si Silvestre dando un beso a una muchacha, de pronto Maluma en su lanzamiento también le regaló beso a otra muchacha, ¿no?
0: Claro.
1: No, está embarazada de otro niño, o sea, no, pues ¿cómo? ¿Saben qué? Me dejó montar en uno de sus caballos.
0: A eso, cuénteme a mí chismecitos de esos. ¿Qué tal? ¿Pero era el caballo de Maluma?
1: De loco, sí, montó en el caballo de Maluma, en Hércules.
0: En Hércules, vea, pues. ¿Y por qué? ¿Por qué montó ahí? ¿Qué le dijo Maluma? ¿Monte o qué?
1: No, él me lo tenía listo. Yo, Maluma, yo me apunto, yo sé, háganle, no importa.
0: ¿Y fue el caballo que él estaba montando?
1: ¿Cómo?
0: ¿Fue el caballo en el que él estaba montando?
1: Sí, en el que él monta. Se llama Hércules, que es un caballo grande, negro, así, me encanta.
2: Así como yo, diga, así como caballito, grande, negro, bonito, fuerte.
1: No.
0: Bueno, y entonces, ¿qué más pasó por allá?
1: No, o sea, pasamos muy rico, cócteles espectaculares, o sea, no sé por qué me escucho doble.
0: Usted debe tener eco allá, tiene que tener el retorno, alguna vaina, no sé.
1: Yo tengo el micrófono muteado, no sé qué pasa.
0: ¿Tiene el micrófono muteado?
1: A ver, ¿será que tengo el retorno muy duro?
0: Uy, esa mantarraya que usted trae de camisa, ¿qué es?
1: ¿Cómo que esa mantarraya?
0: Sí, trae como una licra, como ¿qué es eso? Como
1: una cosita así sorprendente. Tú.
0: Es que es sorprendente.
1: Bueno, ¿me van a dejar contarles o no me van a dejar contarles?
0: Siga.
2: Ahí iba por el caballo que te gustó, un caballo negro fuerte así como yo.
1: Un caballo grande, negro, o sea, de esos, uff.
2: Así más fácil de que decir así como tú, caballito.
1: Mi amor, no, como usted, no, o sea, no conmigo.
2: Sí, claro, porque
1: no
2: esos caballos chandosos, ¿cómo los vas a comparar conmigo?
1: Sí, no, pues ¿cómo? Bueno, monté en el caballo de Maluma, tenía...
0: Venga.
1: Actividades como tradicionales de una familia paisa. Tenía arepas de chocolo, chicharrón, guarito. Imagínense que me paré. Maluma estaba haciendo su presentación ahí, que de las canciones, fan, fum, fan, fin, fan. Y yo me paré con un guarito y se lo llevé. Eso no estaba en el protocolo. Oigan, no estaba en el protocolo, ¿cómo les parece? Y... le dije, brindamos. Y él me dijo, ay, no, pero es que van a brindar así como brinda todo el mundo, para arriba, para abajo, para el centro. No, yo no, qué pena me dan con usted. Y brindé de otra manera más chévere.
0: ¿Cómo brindó? A ver, cuente.
1: No, es que me acuerdo y me da ganas. Es que, ¿quieren que le muestre el video?
0: Hágale,
1: Karina, no, joda.
0: Venga, Karina, estábamos hablando ahorita de que la Corte Suprema de Justicia, como para meterla en contexto, sacó en este momento...
2: ¿Tú no sabes lo que me da rabia de lo que está contando Karina?
0: ¿Qué pasó?
1: ¿Qué te da rabia?
2: O sea, que ella está diciendo... O sea, si fuera por ella, si fuera todo el bendito día, y hoy también repetirían la misma actividad para estar con Maluma... Y a nosotros, obvio, nos deja por allá, así como el tanque del gas apartado.
1: Amor,
2: gas.
1: No, yo estuve muy pendiente de ustedes.
2: No, pues sí, tan pendiente que te escribí. Uy, y me respondiste hoy a las 10 de la mañana.
0: Hubiera mandado una notica a vos para el programa.
1: Súper pendiente.
0: Hubiera dicho, no, pues, estoy acá, está pasando esto. Claro, para estar informado, de pronto no la roben y no sabes qué hacemos.
1: No, estuve súper pendiente. El problema es que la señal, amor, que no tenía señal.
0: Vea, póngale cuidado, Karina. Estamos hablando entonces que hay una decisión histórica, un fallo histórico. ¿Sí? Y es que la Corte declara que la prostitución no se considera un trabajo. Ah. ¿Usted qué opina? ¿Eso es un trabajo o no es un trabajo? ¿Es una explotación sexual?
1: Yo digo que no es una explotación sexual porque hay muchas personas que lo hacen es porque les gusta, porque lo disfrutan.
0: Pero entonces usted lo podría llamar un trabajo a la prostitución.
1: Ay, pero es que me pones como en una...
0: Es que es difícil, porque lo que le digo, la Corte Suprema de Justicia dijo, esto no es un trabajo, hermano, esto es una explotación sexual y no, esto no es un trabajo. Pero entonces la gente que está dedicada realmente a esto y lo ve como sus ingresos económicos y demás, es un trabajo. Lo están haciendo a conciencia y por gusto.
1: Pero es que es muy difícil la respuesta, es muy difícil porque...
2: Yo creo que de pronto no es por gusto, es por necesidad. Y tú ayer preguntaste algo que ustedes hayan hecho que sea legal y a la vez ilegal. Por ejemplo, ahora la Corte acaba de decir que eso es ilegal.
0: Ahora, yo les voy a hacer una cosa. Primera vez en la que no me duermo, vamos a conectar un oyente por videollamada. Se va a conectar, lo vamos a poder ver y vamos a poder hablar con él.
2: De una.
0: ¿Listo?
2: Que levante la manito quien quiera.
0: Exactamente, de una, para que esté por ahí a través de el 302. ¿Qué mentiras? Espera que tengo el WhatsApp por acá. Se me perdió, se
2: papi,
0: me perdió.
2: Yo te lo digo, aquí lo tengo, ¿eh? Este me gusta porque Karina no me regaña. 310-206-3302.
0: Exacto.
2: 310-206-3302. Porque Karina sale y me dice, caballo, así no es. 301-55 no sé qué, no sé qué, no sé cuándo.
1: Bueno, es que tiene que rimar. Primero tiene que rimar.
2: Bueno, ¿y este cómo rima?
1: O si no me dice que yo se la rimo.
0: Dice que este cómo rima.
2: Venga, rímese, mi amor. Yo no me pongo raro. Bueno.
1: O si no me dice que yo se la rimo, no tengo problema.
2: Karina, tú sabes que yo te amo. Yo
0: ¿lo tenemos listo, viejo Ronald, para sacarlo al aire? Venga, a ver, lo tenemos por acá. Vamos a ver con quién hablamos. Aló, Tropicana. Hola, Tropicana. Tropicana, Tropicana, Tropicana.
1: Hola.
0: Hola. Si sí lo tenemos por ahí, viejo Ronald. Si no, estará
2: escuchando. Hola, ¿por qué? Diga, ¡aló!
0: Es que, ¿cómo dices? ¡Aló!
2: ¡Aló! ¿Aló, por quién?
0: Hola, Tropicana.
2: ¡Aló, ver, Rosa!
0: ¿Quién? Por ahí, ya no.
2: ¡Rosa!
0: Yo ya estoy conectado. Ah, espérese, a ver acá. Hola, Tropicana.
3: ¿Me escuchan?
0: Sí, lo estamos escuchando, pero lo escuchamos lejos.
3: Ahora sí, ahora sí. Vamos.
0: Mire, a ver, 5,000 de internet, vea por ahí.
2: ¡Epa!
0: ¡Uy! ¡Qué bonito se ve!
2: ¡Papi! ¡Tú estás como la gasolina!
3: Sí, ¿será?
1: Como ¿cómo?
2: La gasolina. Cada vez más cara, más cara, más cara. Tiene más frente que la FARC.
0: Mi hermano, bienvenido a Que No Me Duermo de Tropicana. ¿Con quién hablamos?
3: Mi nombre es Jonathan Aldana, más conocido como El Poli Aldana en redes sociales.
0: ¿En dónde?
1: ¡Jonathan! ¡Mua, lindo!
3: Gracias.
0: Qué bueno, mi hermano. Pues estemos buscando su opinión también de lo que la Corte Suprema acaba de declarar, que la prostitución no se considera un trabajo, sino una explotación sexual. Uy, nos rotizamos ahí completamente.
3: Pues lo que pasa es que hay que verlo desde varios puntos de vista. Pues es que hay que tener en cuenta que independientemente del por qué se está haciendo o estas mujeres lo están haciendo, pues hay un punto y es que, y una sola verdad, ¿no? Yo no hablo desde todo el mundo, desde lo que todo el mundo, porque todo el mundo dice, no, pero finalmente si tiene necesidad, finalmente si tiene un problema económico, si lo hacen para el sustento, y eso es válido, está bien, pero hay un punto y es que yo vengo a hablarles, o quiero hablarles bajo el modelo del mundo, lo estamos viendo o lo estamos viendo bajo el modelo de Dios. Porque si lo vemos bajo el modelo del mundo, obviamente para el mundo esto está normal, ¿sí? Pero sí, si lo vemos bajo el modelo de Dios, hay algo y hay una sola verdad, y es que está escrito en la Biblia. Yo les hablo desde, o sea, yo me baso en lo que está escrito en la Biblia.
0: Yo hasta donde tengo entendido, mi querido amigo, estamos hablando de la profesión más antigua del mundo.
3: Imagínense, lo que pasa es que el mundo ha estado desviado desde el inicio de la creación, desde Adán y Eva estuvo desviado, totalmente desviado, nos desviamos por ese pecado que cometieron ellos, ¿no? Y desde ahí todo se empezó a desviar y nos empezamos a ir por otros lados. Entonces, es que está escrito en la palabra, nosotros vemos, dice en Génesis 2:24, dice, por tanto dejará el hombre a su padre y a su madre y se unirán a su mujer y serán una sola carne. ¿Qué quiere decir una sola carne? Quiere decir que no es que yo vaya ahí a estar con otra persona, con una mujer, con otro, no, sino las relaciones sexuales se crearon para la unión entre hombre y mujer dentro del matrimonio.
0: Por eso, pero entonces para usted la prostitución no debería existir.
3: Yo digo que no, o sea, no debería existir, no, ese es el deber ser, obviamente, ya existe y existe una forma de salir de esto, obviamente. Yo les hablo desde el modelo, en base al modelo de Dios, no al modelo del mundo. Si lo vemos en base al modelo de Dios, sabemos de que si hay un camino y hay una solución, pues, para poder salir, que si nosotros ponemos toda, o si esta mujer pone toda su confianza en Dios, sabiendo que Él es su proveedor.
2: No, pero ven acá, espérate, cógela suave. Yo lo téngalo, que sí te téngalo. Quiero preguntar es lo siguiente. O sea, está bien que la
0: prostitución no debería existir.
3: Yo digo que no, o sea, no debería existir, no, ese es el deber ser, obviamente, ya existe y existe una forma de salir de esto, obviamente. Yo les, como les digo, yo les hablo desde el modelo, con base al modelo de Dios, no al modelo del mundo. Si lo vemos en base al modelo de Dios, sabemos de que si hay un cambio

0: Y hay una solución, pues, para poder salir, que si nosotros ponemos toda, o si esta mujer pone toda su confianza en Dios, sabiendo que Él es su proveedor,
1: No, pero ven acá, espérate, espérate, espérate, espérate, espérate, cógela suave. Yo lo que sí te quiero preguntar es lo siguiente. O sea, está bien que las escrituras nos mandan algo, pero resulta que aquí en la tierra hay algo muy claro y tiene que ver con nuestra constitución y lo que lo que están tipificando es que no se puede, que eso es ilegal. Entonces, la pregunta es, saliéndote de las escrituras, ¿qué piensas al respecto de?
0: Yo pienso que definitivamente estoy de acuerdo porque pues las autoridades, obviamente hay que seguir las normas de las autoridades. Y si nos vamos a la ley, ya la ley del mundo, obviamente no está bien y debería ser como esa prohibición, porque eso también ayudaría a que estas, o tendría que obligar a estas mujeres a que no ejerzan esto que se consideró como un trabajo, pero es más como el pecado sexual, ¿no?
2: Entonces, venga, y si por ejemplo cuando a las mujeres
1: esas al respecto de.
0: Yo pienso que definitivamente estoy de acuerdo porque pues las autoridades, obviamente hay que seguir las normas de las autoridades. Y si nos vamos a la ley, ya la ley del mundo, obviamente no está bien y debería ser como esa prohibición, porque eso también ayudaría a que estas, o tendría que obligar a estas mujeres a que no ejerzan esto que se consideró como un trabajo, pero es más como el pecado sexual, ¿no?
2: Entonces, venga, y si por ejemplo cuando a las mujeres es que les gusta y trabajan por gusto, no por obligación, ¿hay qué?
0: Ahí sí es justamente donde nos vamos a lo que está escrito en la palabra. Si yo creo en Dios, ¿no? Si yo creo en Dios, si a mí me gusta hacer en base a lo que vivir, en base a lo que está escrito en la palabra y a la voluntad de Dios, pues obviamente yo sé y voy a tener claro, o esta mujer va a tener claro, de que
3: yo le puedo hacer un cuestionamiento a usted en base a la religión. ¿De qué estoy hablando yo? Porque lo voy a cuestionar un momento. Si una mujer se dedica a la prostitución porque sus hijos no tienen alimento, porque están llorando todos los días por comida, y ella dijo, no tengo qué más hacer, me toca vender mi cuerpo, me toca buscarme la vida como yo puedo, ¿eso Dios lo ve mal?
0: ¿Sabes qué es lo que pasa? Lo que pasa es que yo le sigo hablando de lo mismo y le sigo hablando desde la palabra, porque dice Mateo 6:33, buscad primero el reino de Dios y su justicia y todo lo demás será añadido. Si yo pongo mi confianza en Dios, yo voy a saber que Él es quien me provee y yo no voy a necesitar de hacer cosas. O sea, si mis principios, si por de pronto por la necesidad que yo pueda tener de que tal vez no tengo el alimento diario, tengo que caer en un pecado o en hacer cosas que de pronto tengo que negociar contra mis principios, pues entonces yo tengo que entrar a decidir qué prefiero yo, hacer lo que el mundo me dice con tal de suplir esa necesidad, o confiar en que Dios me puede suplir esa necesidad, que Él es quien me provee. Entonces,
1: por ejemplo,
0: tengo que tomar esa decisión, ¿qué prefiero?
1: Por ejemplo, de pronto lo que tú estás queriendo decir, en otras palabras, es que hay otro camino. Por ejemplo, tú puedes vender bolsitas de agua, así como está vendiendo Freddy, o puedes vender bolis, o puedes vender otra cosa, pero no vender tu cuerpo.
2: Exacto, yo creo que hay muchas opciones.
1: O sea, lo que está diciendo él es eso. Bro,
3: Jonathan, ¿está ahí?
0: Sí, los estoy escuchando.
3: Bueno, lo que le está preguntando por acá es si hay otras opciones aparte de vender el cuerpo y demás de una mujer. De pronto usted dice, como lo decía Caballo y Karina, de pronto salir a la calle a vender bolsitas, vender otra cosa.
1: ¿Cómo así, bolsitas de qué? Sé específico.
3: No, bolsitas para la basura, hermano. Por favor, respete.
1: Cuidado.
3: De pronto por
2: tengo
3: ahí.
2: Tengo otra personita por acá que también quiere participar por videollamada.
3: listo, ya la vamos a cuadrar.

0: De una, Cari.
1: Vea.
0: Viejo Jonathan, vamos a despedir primero. Esta nos inauguró, hermano. Esta es nuestra primer video oyente que tenemos en Tropicana, porque está apareciendo a través de TikTok y a través de YouTube y todos nuestros canales donde nos puede ver, escuchar y compartir.
2: Por todo lado.
0: Hermano, gracias totales por conectarse.
3: Gracias a ustedes, Dios bendiga. Gracias a ustedes.
1: Amén.
0: Amén, mi hermano.
2: Chao.
0: Que le va muy bien, que tenga una gran noche.
1: No, y lo que nos podemos dar cuenta es que el Poli está en los caminos de Dios, una persona bastante creyente, y qué bacano.
0: No, y lo chévere es que aquí puede opinar el que quiera, ¿no? Y puede poner su punto de vista desde donde lo pueda ver. Si usted de pronto le gusta la parte religiosa, si usted de pronto lo ve desde la parte de la Biblia, tiene
2: por un diseño,
0: puede opinar. Mira, y puede decir qué es lo que está pasando con este tema.
1: Eso es una actividad individual, Freddy Ciño. Karina y Freddy, eso es una actividad individual. Que si tú con tu contratante, porque hay que decirlo así, con tu contratante
0: Golden Junior. Con la...
1: ¡Lindo!
0: ¡Ay, sí, sí!
1: ¡Lindo! Y uno es tu papá. Ahora viene Karina. ¡Ya, caballo! ¡Ya!
2: ¡Ey, mira, Freddy!
0: Va ganando 3-1. Le va ganando al 11 Caldas.
2: Vea, le hago bulla, vea.
1: ¡Eso!
0: ¡Qué rico!
1: ¡Junior! ¡Ay, Santa Fe! ¡Ay, Santa Fe!
0: ¡Qué rico le suena, Karina!
2: Ay, amor, es que mire que me dieron este aparatico.
1: Ah, pero Karina sale buena soplando. Sopla para ver qué es lo que es.
0: ¡Qué rico le suena!
2: ¿Cómo quiere que se lo sople?
1: Pero despacito, mi amor. A mí me gusta que despacito para que se entienda.
0: ¡Despacito!
2: Despacito no se entiende casi.
1: Dale. Despacito. ¡Qué rico!
0: Cari, tengo un nuevo emprendimiento por si me quieres colaborar. Estoy vendiendo agua en polvo. Son bolsitas.
2: ¿Agua en polvo?
0: Sí, es un polvito. Usted llega, lo disuelve en agua y ¡bum! Agua en polvo. Por si usted me quiere ayudar, de pronto
1: el
0: cada bolsita vale 2,000 pesos.
1: ¿Agua en polvo?
0: Claro que sí. Lo disuelve en agua y le sale agua en polvo.
2: No me digas. ¡Qué creativos!
0: ¿Sí? Por eso es que es tan difícil emprender en este hijo de madre país. Porque uno tiene ideas, pero la gente no se las compra. Pero póngale cuidado.
1: Vea, podemos vender besitos de Karina.
2: Yo los vendo, vea, 5,000 sencillos.
1: No, hombre, esa vaina está muy barata, Karina.
2: Espere, 5,000, o sea, así, ya.
1: No.
0: Si usted tuviera que pagar algo con algo que usted sepa con qué pagaría, ¿sí me entiende? Es decir, usted llega a un restaurante, pide un almuerzo y lo paga con algo que no sea dinero, ¿con qué pagaría? Caballos.
2: Le animo la fiesta.
0: Usted se va de animadora.
2: Sí, le armo la fiesta, será.
0: Caballito, ¿usted qué haría?
1: Yo quería, o sea, si me toca pagar con algo.
0: Con algo que no sea dinero, sí.
1: Con algo que no sea dinero.
0: Sí.
1: O hago lo que sea, menos con el fundillo.
0: Con el asterisco.
1: No.
0: Yo también vendería besitos de una, uf.
1: Sí.
0: Chévere, ¿no?
2: Hola, buenas noches. ¿Cómo están? Los he extrañado mucho.
0: Hola, Alexa, Yuyemi. Claro, como se va, Karina se la lleva. Ay, sí, entonces no deja que solito.
1: Alexita, mi amor.
2: Lo siento, me tenían ocupada en otro palito.
1: ¿Cómo así?
2: Tenía el palito ubicado en otro sitio de Medellín.
1: ¿En cuál?
2: Estaba en unos eventos con Karina.
1: ¿Y qué tal te fue?
2: Very good. Si quiere, cuando quiera lo llevo y se la hago también.
1: ¡Uy!
0: ¿Cómo? Uy, señora,
1: a mí me gustaría. ¿Y qué marías?
0: Contrólese.
2: Le hago la entrevista completa. No piense cosas malas.
0: Controle, señora.
1: Ok.
2: Si no se controla, yo lo controlo.
1: Bueno, más bien.
0: Karina, quiero hacerle una pregunta a Karina. Karina, usted,
2: dime.
0: Usted antes de venir al programa tomó alguito.
2: No.
0: Ay, no. Llegó toda animada con un pito y no tomó nada. Ay, no.
2: No, mi amor, es que.
1: Mírale la carita.
2: Con un pito, los ¿quién galletes? No va a estar animado con un pito?
1: Mírale los galletes a Karina.
0: ¿Usted qué dice, caballo? Que
1: parece una libre de tomate, ¿no lo ve?
0: Cierto, está rojita, está colorada. Sí,
1: Karina, qué rico.
0: Uy, Karina.
1: Karina, cuando tú comienzas a tomar así esos coctelitos, esos guaritos, ¿de qué te dan ganas?
0: ¿De qué te dan ganas? De otro guaro.
2: De escucharme una canción como esta.
0: No puede poner música, señora.
1: Sí.
0: Ya, de una vez, la vamos a frenar de una vez.
2: Un segundo.
0: No, señora, ahí la dejamos de
1: la. ¿Y a mí quién me manda a preguntar
2: menos,
1: esa
2: menos
1: página
2: de 5 segundos?
0: Que no se puede porque estamos en YouTube.
2: Pero es que solamente da 3 segundos.
0: Que no, ay, Karina, va a volver para su evento.
2: Vea, pero es que son 3 segundos.
0: Que no, que no.
1: Viste, Karina está chapeta. Sí, señor. Ella tiene su traguito. Vela,
2: así,
1: ella
2: así está con esa.
0: Ronald me está diciendo así. Acá, saquen a Karina ya.
2: Don, perdón.
0: ¿Qué, perdón. Ronald?
4: ¡Esa joda, Karina, mi amor!
0: ¡Uy! ¡Uy, Ronald! ¡Contrólese! Que después Karina viene aquí.
5: ¿Por qué me apagaste, no, Karina, la música?
2: Ay, cierto, amor, venga, yo se la pongo. ¿Cómo la quiere? ¿Duro?
5: Durísimo.
6: Aunque tenga en el bolso.
2: Ay, no, nos va a
5: eso. Mutir. Pero eso dice, ya 3 segunditos.
0: Menos mal que era 3 segundos, sí, señora.
1: Bebé. Por ahí están preguntando.
0: Ya me di cuenta que Karina es la misma de la puntica nomás.
1: Sí.
0: Que hombre, que nos van a bajar la transmisión en YouTube, pero ¿cómo le hacemos entender a esta señora, carajo?
2: Pero usted me dijo 3 segundos, dependiendo cada 3 segundos.
1: Ya
2: van
1: como
2: 10.
1: Ya van como 10.
0: 3 segundos, no cada 3 segundos.
1: Oye, Prediciño.
2: Espera, silencio.
0: Ya. ¿Por qué no devolvemos a Karina para el evento?
2: Don Otto, ¿usted qué? Ah, no, y dejen callado. Dios. Ganas de ustedes de estar
1: a
2: allá.
1: A mí sí me da risa. Ella está en su viaje. Karina tiene unas copitas. ¿Cuántas te tomaste, mi amor?
2: Que no me tomé ninguna.
0: Sí, señora, usted tomó.
2: No,
0: sí.
2: En jornada laboral no se puede tomar.
7: Emborrachémonos para no sufrir.
2: Dios, ya.
0: Señora, usted tomó. Usted viene borracha al programa.
2: Que no tome nada en la bobada.
1: Bueno, si tú no dices, yo te creo.
0: Si no tomo, entonces díganos qué vino tomando cuando estaba allá.
2: Es que cuando habla Karina se siente un olor a licor, hay cochinos, no.
0: Sí, Karina es medio borrachita. Uy, no hay
2: está
0: nada.
2: Ebria.
0: No hay nada que más que se encarte, con lo que se encarte más un hombre que una mujer borracha.
2: Uy, no. Yo cuando tomo soy una borracha decente.
1: Eso sí, por ejemplo, ¿por qué tú dices que eres una borracha decente? ¿Qué hace un borracho decente?
2: Porque yo sé hasta qué punto tomar, o sea, hasta que yo pueda solucionar mis cosas solitas. No que esté por allá tirada así.
1: Eso es mentira, porque tú una vez me dijiste que te dejaron tirada en un mueble en una discoteca en Medellín.
2: ¿Qué?
1: Sí, tú me dijiste eso, acuérdate.
2: Oigan, qué pena me da, yo nunca le dije eso.
1: Usted me dijo.
2: Ay,
1: y por eso no volviste a salir con esas amigas que te dejaron allá.
2: Deja de ser mentiroso, que nunca me ha pasado algo así, nunca.
1: O sea, tú nunca has tenido un guayabo moral.
2: Nunca, ni nunca me he vomitado, nunca me he tirado por ahí a llorar.
1: Karina nunca ha tenido un guayabo moral. Karina nunca le ha dado guayabo, nunca se ha vomitado nada.
2: Mi amor, a mí me bautizaron con guarito, entonces por eso es que no me da. Soy más fina que cualquiera de ustedes.
1: Sí.
2: Ah, sí.
0: ¿En serio?
1: Karina tiene hígado de albañil.
0: ¿Para emborracharla usted con cuánto? ¿Para emborracharla usted con cuánto?
2: No, mi amor, por ahí con 3 garrafas, eso no.
0: No jodas. Ay, no me gusta. Uy, ese reto lo tenemos que hacer un día de estos acá. Lo no, vamos a hacer un día de estos acá.
2: Ese es mi primer shot.
1: O sea, ¿tú quieres que Karina nos pele a nosotros?
0: Yo quiero.
2: Le aseguro que yo no voy sé tomar esa. Más que ustedes dos.
1: No, yo no voy para eso. Igual, yo tengo un rato que no tomo, así que no.
0: ¿Pero qué? ¿Guaro? ¿Solo guaro?
2: No, por Dios, muy suave.
0: ¿O qué? ¿Tequila?
2: Uno acostumbrado.
1: ¿O whisky? No. La arañita y baja el trago con cerveza.
0: No, a mí me colocaron en una fiesta y yo soy el primer que voy diciendo chao, muchas gracias. Que nos van a bajar el. Ay, Dios mío, ¿cómo le hago entender? Dios mío. ¿Qué hacemos ahí, caballo?
2: Vea. 1, 2, 3. No.
0: ¿Qué hacemos, cabrón? Estábamos también hablando entre hombres de fútbol y de todo.
2: Digo, pero es que
1: mañana me va a llevar una batera de padre y señor mío.
2: Para hablar de fútbol, hablan en el almuerzo, hablan en el desayuno, en la noche, hablen de otras cosas.
0: Uy, eso debería ser penalti para
8: lo que pasa es que Karina está borracha. Llega tarde y para remate, está borracha.
2: Mi amor, no importa, ¿saben qué?
0: Señor, está borracha. Pero no. Karina, oye, que no más. ¿Cómo le hago entender a esta mujer?
1: Ronald, cógeme ese trombón con la uña, ve.
7: Emborrachémonos para no sufrir.
1: Dios mío.
0: La ausencia de Ronald. No. Ahí lo acaban en cámara y la ausencia
1: no,
0: de Ronald.
1: No.
0: Bueno, ey, mira acá, la noche Freddy, 47 en la que no me duermo. ¿Qué pasó?
1: Freddyciño.
0: ¿Qué pasó? ¿Qué pasó?
1: ¿Cómo es el número para que la gente llame?
0: La gente puede llamar. La gente puede llamar a través del WhatsApp para que de una vez lo sepan.
1: Ah, no, pero lo cambiaron. 316-638-3392.
2: Tengo un número. Para
0: ¿en dónde?
1: 316-638-3392. Para la videollamada.
0: ¿Dónde está?
1: Solamente por hoy.
0: Sí, señores, es el de la videollamada. El otro es el WhatsApp de notas de voz. Sí.
1: Entonces, el que quiera puede llamar al 316-638-3392. 316-638-3392, solo por hoy.
0: Ese es el de la videollamada. Para que conecten con nosotros por videollamada. Videollamada, para que los podamos ver.
2: Tengo por acá un oyente que quiere.
0: ¿Qué quiere?
1: ¿Qué quiere? ¿Qué?
2: Videollamada.
0: Pues qué mal, ¿qué hacemos? Toca que marque, pero cuando le contestemos, ahí estamos. Porque
1: que
0: pues
1: marque,
0: ahorita,
1: mijito, que marque.
0: Ahorita la vamos a contestar después de después oigan, de desconectarnos. Diga, pero atención.
2: Ayer no hicieron.
0: Soldado caído.
2: No, háganme el favor, pues esta seccioncita me la van a cuidar, pues, como así.
0: Venga, ahorita lo vamos a hacer. Y Freddy, ahorita que salgamos a la desconexión, Cari, nosotros quedamos hablando a través de YouTube y TikTok, ¿vale? Para que sepas.
1: Freddy Ciño.
0: ¿Qué pasó, caballito?
1: Recuérdame cómo va el partido.
0: Le recuerdo que va 3 goles, Junior, 1 gol, 11 Caldas. Hasta el momento, semifinales, se fue Junior. Se fue Junior, tu papá. ¿Qué haría? Junior, deja hablar. La vamos a motear. Junior, Nacional, Santa Fe y Tolima. ¿Listo? Junior, Nacional, Santa Fe y Tolima. Vea al director del Once Caldas todo emberracado de por hoy. Uy, pellecho, estás que suda. Es que ese calor.
2: ¿Qué tiene en la mano?
1: El señor está rojo.
0: Señor, le va a dar.
1: Parece
0: algo.
1: Que tuviera dos mapas en los cachetes.
0: Qué pecado.
2: Ustedes hacen mucho bullying.
1: Ese estadio. En el Metropolitano hace más calor, pero ese estadio es recaliente, compañero.
0: Eddie Ruiz.
1: El juez.
0: Oiga, caballo, Eddie Ruiz dice, estoy en Cali y desde acá le siento el tufo a Karina.
2: Coja oficio.
1: Claro. Karina está más borracha que qué. Más borracha que qué.
0: Está más borracha que la mitad de ese estadio del Junior ahí que están festejando.
2: Ganas.
0: Claro.
1: Hola. Qué barbaridad, Dios mío, qué locura. Padre santo bendito. Mira lo que dicen en Tropicana allá de Medellín. No, Karina, no.
0: Karina estaba.
2: Si yo soy la que estoy escribiendo.
1: Ah, bueno, viste, a ella nunca se la había dado por escribir en esa vaina.
0: Karina está más borracha que las modelos esas de Guaro. Que no deja repartir Guaro. Sí, señor, está borracha.
2: No, mi amor, yo para esos chistecitos un miércoles. Ay, bueno. Así como que no me le apunto.
0: Gracias, Manolito. 9:50 PM, ya venimos, me voy con un chistecito rápido, póngale cuidado que... Chiste. Llega un man tan feo. Llegaba a la casa, sí. Y la mujer lo saludaba con la luz apagada. ¡Ya venimos!
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1: Aquí estamos, en A Que No Me Duermo de Tropicana, 10 de la noche, 6 minutos, 16, segunda hora, segundo tiempo, tercer tiempo ya de este A Que No Me Duermo. Uy, hay un eco por allá, hay un eco, caballito tiene eco por allá.
2: Ya colgué, estaba con el celular, ya.
1: Ah, ok, sí, tiene toda la razón, usted estaba ahí con el celular. Bueno, un abrazo para toda la gente que está conectada en A Que No Me Duermo de Tropicana. Oiga, caballito, usted, ahorita que estábamos ahí hablando en YouTube, sí, y en TikTok, nos estaba explicando que los hinchas de Santa Fe decían que no podían con el Junior. Que
2: no podían con el Junior. Los hinchas de Santa Fe, ayer cuando estaban saliendo del estadio, ellos iban con el pecho inflado,
1: sí,
2: porque le habían ganado al América. Y okay, qué bien. Entonces los hinchas, ¿con quién quieren jugar? ¿Once Caldas o Junior? Ellos dijeron, Junior no es el papá de nadie. Que venga Junior, aquí lo rematamos, a Junior siempre le va mal en la altura, Junior es esto, Junior es lo... Es más, Junior no es tu papá, sino tu mamá. Entonces, la gente aquí en Barranquilla, los hinchas del cuadro rojo y blanco, del cuadro tiburón, pusieron el grito en el cielo. Entonces, estaban deseando, deseosos de que se enfrentara con Santa Fe para ver qué es lo que pasa, para ver quién es quién. Entonces ese partidito va a estar bacano, va a estar bueno.
1: Venga, y yo le hago penalti, una pregunta.
2: Penalti para Once Caldas. Yo te lo dije.
1: ¿Qué? No le penalti creo, van a empatar.
2: Ya, 5 minutos.
3: Penalti.
1: Van a empatar. Uy, caballo, no le creo.
2: Yo te lo dije.
1: Papi. No le creo. Mire,
2: cómo Junior se... va a pasar, uy, pero
3: vio,
2: sufriendo.
3: ¿Vio?
2: Junior va a pasar pero sufrir.
1: Pero son muchas bolas, porque es que ya estaban mejor hecho acabar. Que de hecho estábamos hablando que por qué tanto tiempo de reposición, ¿no?
2: Sí. Papi, Junior va a empatar.
1: Ay, jue madre.
2: Junior va a pasar y va a ser sufriendo. Lo mismo va a pasar con Santa Fe. Junior es así.
1: ¿Y si es penalti? A ver la repetición. Sí, señor. Sí, señor, es penalti. Uy, sí, señor, nada que hacer.
3: Sí, penalti.
1: Penalti, sí, señor. Dairo Moreno para los
2: fue afuera y cayó adentro. Mira, ahí viste, afuera y cayó adentro.
1: Yo así dije y ahora me dicen Sofía. No, ahora le digo Sofía, así pasó lo mismo y ahora me dicen papá. ¿Qué pasó, mi querido Ronald?
4: Bueno, por acá también ya tenemos otra, la segunda video oyente.
1: Tiene video, gente.
3: A ver, ¿qué dicen?
1: A ver.
5: Hola.
1: Hola, ¿con quién hablamos?
3: Hola.
1: Bienvenida a Tropicana.
5: Hola, buenas noches.
1: ¿Cómo estás? Buenas. ¿Con quién hablamos? Dios.
5: Bien.
1: ¿Cómo te llamas?
5: Lady.
1: Hola, Lady, bienvenida a Que No Me Duermo de Tropicana. Hola. Lady, te presento al caballo, la voz sexy de la noche.
2: Lady, mi amor, qué linda estás.
3: Lady, no se deje.
2: Lady,
3: no se deje.
2: Qué placer enorme saludarte y conocerte.
1: ¿Te gusta esa voz, Lady?
5: Ay, más o menos.
1: ¡Oh!
3: Lady, no se deje.
2: ¿En serio, Lady?
3: Uy. Lady, no se deje. ¿De dónde eres?
5: No puedo.
3: ¿De dónde eres?
1: Diga del mundo. De Colombia.
5: De Bogotá, pero vivo fuera del país.
3: Fuera del país.
2: ¿En dónde?
3: Ay, pero mira, la está conectada.
1: Pero venga, Lady, ¿y usted qué hace fuera del país? Cuente.
4: Se fue,
1: Lady. Digo, ¿y qué me amera estos manes? Mejor me desconectó. Bueno, entonces, venga, hasta el momento vamos para penalti, ¿no?
3: Sí, señor, efectivamente.
1: No es
3: ahí
1: penalti.
3: Ahí sí me gustan.
6: No, va 3-2.
1: No vea el penalti. No, Maluma, que alguien que despierte
3: Maluma.
1: A Maluma. Alguien que despierte a Malumita.
3: Ay, pero me encanta.
6: Ay, Mari.
1: ¿Qué? Maluma está ahora.
3: Maluma está
1: hable
3: en cámara lenta.
1: Háblele al micrófono que usted
6: en
1: está
6: el último
1: bien.
6: Minuto, no puede ser. Siempre Junior le pasa eso.
1: Por eso el caballo estaba diciendo eso.
3: ¿Vio? Sí.
1: Pero lo pitaron afuera.
3: Se están golpeando.
1: Pero venga, caballo, no es penalti.
2: Supuestamente, sí. Ahí se están empujando.
1: Por eso, pero ¿no es penalti o si es penalti? ¿Al fin qué?
2: No, lo que pasa es que no lo han llamado.
6: Volvió la chica, aquí la tengo. Bueno, ya se fue.
4: Ya se fue.
6: Ahí está.
2: Mi amor, compré internet. Está como Karina.
3: No le haga caso al caballito porque él empieza por un lado todo tierno y después termina con...
2: Mi amor, tienes un internet bastante humilde, ¿oíste?
1: Ahí la estoy viendo, yo la acabé de ver de en pantalla.
5: Estoy fuera del país, tengan paciencia.
6: Afuera del país no hay internet.
2: Y le sacaron rojo a un jugador de Junior. Oye, qué muchachos eso, no jodas.
1: Lady, ¿cree que yo quiero entrevistar a Lady? Lady, ¿por qué te fuiste del país?
5: Porque no fue en la época, en el momento en el que fue lo del COVID.
3: Ah, la pandemia.
5: Y había terminado mi carrera profesional, soy soltera, no tengo hijos, no tenía nada. Dije, pues, quiero hacer algo diferente en mi vida.
3: Arriesguémonos.
1: Es que el Lady estaba en la sala con la familia y, bueno, llegó el COVID, ¿qué vamos a hacer? Y Lady, ni miércoles, yo me abro. Yo me voy para otro lado, ustedes verán y quédense con su COVID.
3: Yo me abro.
5: ¿Qué van a hacer? Yo me voy.
1: Venga, Lady, ¿con quién vive por allá?
5: Sola.
1: Uy.
3: Me encanta, mujer juiciosa, súper chévere. O sea, vio que las mujeres sí somos capaces solitas. Vaya ustedes solos en otro lado, en otro país, a ver si son capaces.
2: Lady, mi amor, tú necesitas un caballo que te cuide, mi reina.
3: No, Rosa. No le haga caso.
1: ¿No necesita un hombre por allá que le haga compañía?
5: Acá hay un montón, pero no me gustan.
1: Por eso necesitas un Freddy de producer en tu vida.
3: Lady,
5: ¿dónde
3: es que
5: es? En California.
3: Ay, no vio.
2: Oye, no le escuché. ¿Qué no le gusta de Lady?
1: ¿Qué? ¿Qué es lo que dijo, caballo? Nos traduces.
2: Lo que pasa es que Lady dijo que no le gustaban. ¿Qué no le gusta?
6: Que los hombres.
3: A los de los manes.
1: Ah, que qué no le gusta de los hombres.
5: Aquí.
2: Ah, que no le gustan los gringos.
5: No he visto ni. O sea, mira que lo raro de acá es que no hay gringos acá.
3: Entonces, ni un mal pensamiento, ¿cierto? Qué pereza.
1: Entonces, ¿usted con quién está viendo por allá en una granja? ¿Una reserva animal? ¿Una reserva animal? ¿No hay manes?
5: Esto es algo muy chistoso porque nosotros aquí estamos como frontera con México.
3: Sí.
5: Y esto es como más México que Estados Unidos. O claramente sí se ven americanos, pero
3: contaditos.
5: Yo sentiría que el porcentaje es muy mínimo.
1: Pero venga, ¿le caen hartos hombres por allá?
3: Me imagino.
5: Pues, no.
2: ¿Tú qué haces con ese verano, ve?
3: Diga que sí.
5: A la playita.
1: ¿Hace cuánto Lady no tiene una pareja?
3: Es que para ese verano, Freddy, caballo.
5: No, que como 3 años tenía un novio acá en Colombia, pero no nos sirvió.
1: Venga, pero de verdad,
2: la gente no respeta y que si se corta la llamada es porque llegó Ice.
5: Yo tengo todos mis papeles, ¿no?
1: Venga, pero venga, Lady, ¿usted hace 3 años nada de nada?
3: ¿Cómo que no? Claro, ni la más de mala.
1: Pero déjela
3: cierto.
1: Ni
3: la más de mala.
5: Es una
3: mala.
5: ¿Qué
3: ni la más de malas?
1: Karina, usted que está borracha debe contestar a las sobrias. Lady, ¿de verdad nada de nada?
5: ¡Qué
1: malo
5: eres!
3: Siento que sí. Ay, no, Lady, no.
1: Lady, nada de nada en 3 años.
3: Ojos
1: sí.
3: De azul.
5: No, sí, tengo un amiguito que es americano por acá.
1: ¡Eso!
3: Amor, que uno viva solo no quiere decir que esté solo. ¡Ay, gol! Claro. ¡Ay, ay!
5: Una cosa es...
1: ¡Lo tapó!
3: ¡Gol!
1: Taparon el penalti al Once Caldas.
6: Se acabó,
1: señor.
2: ¿Qué te dije? Junior. Paridera total.
1: Qué pena,
3: pero
1: con
3: le digo, pues,
1: qué pena con Lady. Es que
2: Dairo votó, Dairo, es noticia.
1: Dairo Moreno votó.
2: Claro,
1: lo votó el penalti de Dairo Moreno. Qué pena, Lady. Qué pena contigo.
3: Lady, perdón. Es que aquí no la metieron así como ella. Metieron.
2: ¿Cómo así?
1: Uy, ahora sí confirmo que Karina está borracha. Y ahora ahí lo
2: Karina,
1: confirme.
2: Karina. Yo estaba aquí celebrando esta vaina y sale Karina y que no la metió.
1: Lady, ¿y a qué te dedicas allá en ese país?
5: Aquí, bueno, tengo un emprendimiento de... Soy abogada en Colombia, entonces tengo un emprendimiento de una app de servicio de asesoría jurídica online.
3: Ella sí
5: que
3: los
5: hago
3: mete.
5: Para Colombia y acá también hago como servicio al cliente en entidades comerciales.
1: Menos mal que es un emprendimiento, tiene una empresa. Eso tiene tremendo bufete de abogados. Y no, un pequeño emprendimiento.
5: No, es un emprendimiento todavía.
3: Que tiene servicio al cliente. Menos mal especificó que es abogada, qué tal.
1: ¿Allá podemos venderme agua en polvo? Porque se ríe, nadie confía
2: en mi emprendimiento. No diga eso, porque los gringos no quieren nada con el polvo.
1: Nadie confía en mi emprendimiento del agua en polvo.
2: Oye, lady.
5: Dime.
2: Lady, ¿tú estudiaste Derecho o Torcía?
1: Ay, qué pregunta. Ay, no. Tan pendeja, caballo.
3: No. ¿Y tú eres derecha o...?
1: O zurda.
3: O zurda.
2: No. Yo le pregunto porque dicen que los abogados, ellos estudian Derecho, pero son torcidos.
5: No.
3: Ah, no, qué pereza con caballito.
5: Debe existir un porcentaje de colegas que no hagan las cosas como deberían de ser, pero el ideal y la ética profesional es que lo haga siempre de la forma
2: correcta. Muy bien.
1: Lady, usted que es abogada, cuando una pareja se separa, ¿quién se tiene que quedar con las cosas?
5: Pues el que pelee más, el que me contrate.
3: Así es, lady.
5: El
3: muy
5: que
3: bien.
5: Me contrata, yo hago que gane.
1: Sí, es muy buena abogada. ¿Te puede hacer que mi cuota de alimentos baje un poquito?
3: No sea conchudo.
1: Ay, colabore, que es que sacar 350 mil cada mes es muy
2: caro. Vamos a ponerle emoción a esto.
5: Tomarlo como de que lo que le das a tu hijo es porque lo amas, no es porque sea algo que tú desees.
1: Ay, si esa carreta me la echaron el mismo día, la cuota de alimentos.
5: Ex mujer o ex esposa, sino ay, porque sí, le estás mejorando la calidad de vida a tu hijo.
1: Ay, sí, lo misma carreta me echaron el día
2: 05,
1: la cuota de alimentos.
2: Lady al Senado.
1: Sí, la misma carreta. No piense en plata, piense en el bienestar de la niña. No, sí, eso. Lady. Usted ande en la calle, pero que la niña esté durmiendo en una cama. Eso es lo mejor.
5: Oigan, tampoco tienes por qué andar arriado en los rines, pero pues si puedes darle una buena calidad de vida a tu hijo, pues ¿por qué no?
1: Es verdad.
3: Niños, ahorita yo dije que las mujeres éramos capaces de vivir solas, que éramos capaces de subsistir prácticamente por mucho tiempo estando solas. Vea lo que dice un oyente por acá. Vea pues, escuche.
7: Que los hombres no podemos solos. Yo vivo fuera del país. Llevo 5 años y vivo solo. Estoy solo acá en Estados Unidos. Entonces, y sí, muy bien, cómodo, feliz, dichoso.
3: ¡Upa!
1: ¿Qué es más rico, lady? ¿Vivir por allá o vivir en Colombia?
5: No, en Colombia.
1: Yo esperaba la misma respuesta. Bien.
5: Mira, yo honestamente amo a Estados Unidos, soy también ciudadana de acá, amo a Estados Unidos, pero literal Colombia es un paraíso. Ahí lo único que hay que tener es dinero.
2: Yo tengo una pregunta, ¿vio? Lady.
5: Dime.
2: ¿Qué consejo le das a esas personas que tienen en su cabeza el sueño americano? ¿Existe o eso no existe?

0: si están acá en Estados Unidos, pues es tener una mente fuerte, porque yo sé que no es fácil, es otra cultura, son otras personalidades, otra sociedad completamente diferente. Entonces, pues...
1: Ay, ay. Se le cayó otra vez.
2: Ojalá y no se haya raspado.
3: El que se mueva es gay.
4: Eso dijo una amiga.
5: Bueno, ahí está
1: hablando con Lady. Manumita, ¿qué le estás enseñando a ese joven?
3: ¿A cuál joven?
1: Al joven juniorista, que está todo feliz, como una lombriz.
3: Karina está caballo. Borracha. Karina no habla así normalmente, ¿sí o no, caballo?
2: No, Karina no habla así. Y cuando estamos hablando de fútbol, sí, ella se cae enseguida.
1: No me tomé nada, absolutamente nada.
5: Si absolutamente bien. Nada.
2: Sí, estás hablando así como Kiko. Estás hablando
1: Dejen
2: como
1: de ser
2: Kiko.
1: Fastidiosos. Para nada.
3: Vean, cuando
2: y que llegó el Ice Eibar.
1: No sean fastidiosos.
5: Claro, otra soldado caído. No.
2: Hey, Karina, dice, soldado caído, 10 y 20. Soldado caído.
1: Vea lo que dice por acá. Yo me invierto en mi hija de 3 años, 2.500.000 mensuales, porque quiero que sea una persona que aporte, oiga.
3: Pues no entendí ese comentario.
1: No, pero él quiere dejarlo ahí como, no sé, me imagino también, de sí, pronto debe estar por allá.
3: Los oyentes lo están diciendo, Eddie Ruiz dice, ya Karina habla con la lengua pegada, como entumida. Sí, señora, sí.
1: Vea, cuando ustedes, yo descubrí algo en el programa, cuando a ustedes les pega con una cosita para molestarlo a uno, con eso tienen para molestarlo a uno toda la noche, eso sí. No, un día fue lo del party.
2: ¿Lo de qué?
3: Una noche.
1: Lo del parte.
3: Programa es de noche, no de día.
1: Bueno, vale, pero si de... No, Malumita, no jodas.
3: Claro. Son
1: ¿otra
3: datos
1: noche?
3: Y hay que darlo.
1: ¿Qué? Es que hay que darle eso de hilo. Bueno, otra noche que porque no me contestaban el teléfono.
2: Ajá.
1: Otra noche que porque dañamos un matrimonio. Diga, no, es que depende por el lado que usted se vaya.
3: Diga camarón, caramelo, caramelo, camarón.
1: Camarón, caramelo, caramelo, camarón. Very good, mi amor. Very
2: mañana
1: good.
2: Karina aparece con un cipote memorando. Ibas a aclarar por qué fue Chapeta al turno.
1: Claro. Por eso a mí nunca me... No, señor, por eso a mí nunca me tienen que mandar memorandos, papito, olvídate.
5: Venga, oye, que ya, ya tenemos a Lady por acá. Hola, Lady.
0: Lady.
5: Lady,
0: no me estoy al ice, no tengo nada, estoy bien.
5: Sí, no,
2: nada, Lady, caído. Menos mal.
5: Bueno, estoy hablando bien, de tantas cosas con Lady, ¿qué horas son allá, Lady?
0: A las 8:22.
5: 8:22 de la noche.
1: Con razón está despierta.
5: Claro, otra aquí está en Colombia, son las 10:22.
0: Está oscureciendo.
5: Ah, qué bueno.
2: Amor, pero salga a la calle para ver si es verdad.
1: Muestre.
5: Quiero hacerle una pregunta a Lady.
6: Para llevarla ahí.
0: Ay, no, qué malo. Sí, no,
1: son mira, muy
0: acá,
1: malos.
0: Acá está clarito.
2: Y que se alcanzó a volar. No.
5: Venga, Lady. A ver, ahí estamos viendo, vea. Uy, tiene piscina. Uy, y todo.
2: Piscinita y todo.
1: Uy, qué
2: cerca.
1: ¿Cómo?
2: Oye, mi amor, imagínate tú y yo en esa piscina y yo echando tu bloqueador.
1: No, caballo. Qué vaina. Caballo. Aterrice.
5: Sí, yo hago lo mismo en mi apartamento, lo único que veo es un par rayado. Uy, pero piscina y todo. ¿Qué? ¿Allá es calientico el clima? ¿Allá, Lady, es caliente?
0: Es que aquí existen las estaciones. Entonces, ahorita estamos en la transición de primavera a verano. Entonces,
1: bueno,
0: si
1: por
0: ya
1: favor, muchachos.
0: Vamos a poner caliente.
1: Vamos aterricen,
2: a
1: jugar. Pues, allá hay
2: o
1: estaciones.
2: Sea, se va a poner como Karina el clima.
5: ¿Cómo?
2: Caliente. Sí, frío.
5: Vamos a jugar con Lady cosas que hay.
1: Cosas que hay de una con Lady, va.
0: Ay, sí. El otro las escuché y me gustó.
5: Listo, vamos a jugar cosas que hay.
2: Que lo ponga Lady, que lo ponga.
5: Cosas que hay en la habitación cuando Lady se encuentra con el amigo.
2: Lady, ¿y tu amiguito son con derechos o...?
5: Claro. Él va a hacerle mantenimiento,
0: sí,
5: a la piscina.
0: Pues toca con derechos, porque claro. Imagínate que aquí...
1: Venga, entonces,
0: no
1: listo. Bueno, entonces, cosas que
2: Karina,
1: hay...
2: Karina, pero déjala responder que me interesa.
1: No, señor.
5: Sí.
1: Es que usted el día de hoy no va a poner a embaucar aquí personas que son inocentes, que tienen es buena actitud, que
2: mira, los abogados tienen más mundo que tú y que yo juntos.
1: No, pero, ay, mi amor, pero usted...

0: Para que fuera.
1: Vea, vea, Karina se va yendo lentamente. ¿Qué pasó, Cari?
0: No me voy yendo lentamente, hay que ser fastidiosos.
1: Vea, se va bajando lentamente.
2: Karina, mi amor, ¿qué te pasó?
1: ¿Qué pasó?
3: Karina, no te vayas.
0: Es que son muy odiosos. O sea, Lady, ¿qué opinabas? Lady, ¿qué opinabas?
3: ¿De qué?
1: Lady, no, muéstrenos la cama donde se encuentra con el amigo.
3: No.
0: Oigan.
1: Ay, Lady.
0: Bueno, vamos a jugar cosas que hay o no.
3: Sí, cosas que hay en el baño.
0: Listo, cosas que hay en el baño. Entonces, ¿quién?
1: ¿En el baño de quién?
0: Ah,
3: pues en el baño.
0: En cualquier baño.
1: No, si vamos al baño Maluma, encontramos secador, pinza.
0: No importa, dígala.
4: Secador para este cabello.
2: Medias peladas.
4: Lo que me seco en el cabello.
1: Medias peladas.
0: Se vale.
1: Tangas ahí secándose.
0: Se vale.
1: Claro.
3: Si uno... en el culazo que le tomaron en una foto que salió hace poco.
1: ¿A quién?
0: ¿A quién?
3: A Maluma, ¿no vieron la foto? Todo el mundo como que wow.
1: Pero al Maluma real. Pero al Maluma real.
3: Sí,
0: mi amor,
3: obvio.
0: Yo ayer se lo toqué para que vaya hirviendo.
1: ¿Sí ve que Karina está borracha? ¿Sí ve? ¿Sí ve?
2: ¿Viste, Karina?
1: ¿Sí ve? Ajá.
3: ¿Y era real? No creo.
2: Karina.
0: ¿Serio? Vea, le muestro.
2: Karina, ¿ya te tomaste el Bonfies?
0: Y vea lo que dice un oyente. Mira lo que dice un oyente, es que son descarados.
5: Buenas noches, señorita Karina. Soy en domicilio, estoy aquí afuera con el Bonfies y el hidratante.
1: Sí, sí, es que está borracha, Karina, está borracha.
3: Se preocupa por ti.
0: Cierto, ay, qué tierno. Ojalá fueran así todos, sí. Pero vea, no.
3: Sí.
0: Bueno,
1: pero si yo voy llegando
0: en el baño.
1: Si yo voy llegando donde Karina, le digo, señora Karina, aquí le tengo el Bonfies, el hidratante y tres condones. Pero de hora, yo no voy llegando a llevar solo Bonfies.
2: Señora Karina, aquí le traje las pilas.
3: No, ¿cómo haces para aguantártelo?
0: No, para que vea. Ajá. Y se unen con los oyentes, se unen para hacer bullying.
1: Ay, Dios mío.
3: Sí,
1: pues.
3: Claro.
1: Bueno, ahora sí, entonces, vamos a poner orden en Freddy, este programa, por favor.
0: Le empiezo
3: pues yo. Hablar era de lo que me habían dicho, de qué era.
1: ¿Qué, no, Lady? ¿Qué dijiste?
0: Ah, ella ya no quiere jugar, viejo, ya no quiere jugar.
3: Sí, juguemos.
1: Sí, ella quiere jugar.
0: Bueno,
1: ella quiere...
0: entonces,
1: vamos a
0: inicio
1: jugar,
0: yo.
1: Lady, vamos a jugar prendas, Lady.
0: Que prendas.
1: Ay,
0: no.
1: ¿Por qué no jugamos prendas?
3: Yo solo tengo una.
0: Es que, amor, si vamos a jugar prendas, yo ya estoy.
2: Y que ya prendía ya hace rato.
1: Vamos a jugar prendas.
0: Bueno, empiece.
2: ¿Oye?
1: Karina está borracha. Karina está borracha.
3: ¿Quién va a empezar?
1: A ver, Karina, organice.
0: Empiezo yo.
1: Organice. Vamos a organizar bien,
0: bueno,
1: esta vaina.
0: Empiezo yo, luego va Caballito, tercera no. Lady. Y después va Freddy.
1: Ok, bueno, listo, hagámoslo
0: listo,
1: así. Karina, espere.
0: Caballo,
1: Lady Freddy. ¿Listo?
0: Karina, Caballo, Lady Freddy. ¿Listo?
2: Listo, mi amor hermosa, dale.
0: Va, listo, jabón. Póngale el nombre Freddy.
2: Caballo.
1: No, Karina, pero está borracha.
0: Pero que Freddy,
2: de verdad que está borracha, que la vaina.
1: No, borracha.
0: Ya me voy a poner en seria, no me van a joder más por la tal disque borrachera falsa.
2: Sacúdete
0: sí.
2: Que tiene arena, carajo.
0: Empiezo entonces, jabón.
2: Shampoo.
1: No, no han entendido.
0: Caballo,
1: pero,
0: Lady.
1: Pero yo los organizo porque no le han puesto cuidado. Va Karina,
0: Caballo,
1: Lady y Freddy.
0: ¿Listo?
1: Vamos a repetir todos. Vamos a repetir todos. ¿Listo? Karina, Caballo, Lady.
3: Así la borracha soy yo.
1: Seguimos. Ay. Esto es lejos. Y esto es cerca.
0: Bueno,
1: muy bien,
0: listo ya.
1: Muy bien, estamos sí. Plaza Sésamo hoy.
0: Estamos claros.
1: ¿Listo?
2: Listo, pues. Karina, dale.
1: Arrancamos.
0: Jabón.
2: Otra vez, cambia esa vaina, hombre.
1: Es que es el baño de las borrachas. Trae
0: sí,
1: jabón.
0: Ya, pues.
1: Caballo.
2: Bueno, vamos a cambiar. Hay un gorrito de baño.
3: Un perfume.
1: Una taza.
0: Papel higiénico.
2: Un splash.
3: Un cepillo.
0: ¿Pero cómo así?
2: Un splash corporal.
1: Unas tangas.
0: Una coquita de champú.
2: Una pinza.
3: Una moña.
1: Un condón.
0: una cuchilla de afeitar.
2: Hay un lavamano.
3: Una llave.
1: Hay un espejo.
0: Acondicionador.
2: Un bollo. Un bollo borracho.
0: Cochino.
2: Un bollo borracho de Karina.
0: No. Siga.
3: La crema dental.
0: Siga.
1: ¿Sigo yo?
0: Sí.
1: Trollo.
0: No, es que cada quien,
2: bollo envuelto.
0: Sea conchudo.
1: Cada quien hace lo que quiere en el baño.
0: No, pues entonces yo otro bollo también.
1: Sí, claro.
2: Karina, pero el tuyo es borracho. Bueno, ya. Entonces hay una chupa para destapar el inodoro.
0: Pero sigo yo.
2: Pero si ya dijiste que un bollo.
1: Pero ya usted ya cagó.
2: Ay.
1: Usted ya fue al baño, ya que viene a pedir.
0: Bueno, siga.
1: ¿Quién sigue?
3: No sé. Yo, un vaso.
1: Un celular.
0: Un periódico.
2: También hay un ay, se me olvidó esta vaina. Un rizador.
1: Muy demorado.
0: Bueno.
1: ¿Qué? Le hizo cagar la risa.
3: Es que me quedé con lo de los bollos, o sea, todos fueron a hacer popis.
1: Claro, cada quien. Teníamos
2: no, ganas. Lady, lo que pasa es que para nosotros acá el bollo se come, o sea, es.
0: No, sí.
1: ¡Uy, qué peligro! No, ¡qué peligro! Conchino. ¡Uy, qué peligro!
2: Lady, no, para nosotros los costeños.
1: Con razón,
2: el bollo
1: todos
2: tiene diferente
1: morenos,
2: significado. Razón, el bollo acá se puede comer en comida. O también el bollo se le dice a una mujer bonita. Uy, ese bollito que va ahí. ¿Sí me entiendes?
0: Bueno.
3: Entonces no supe qué querían decir todos cuando dijeron.
2: No, pero no te preocupes, que ahorita el bollo es el que está ahí, lo que tú entendiste.
3: ¿Había un popó o que había algo comer?
2: Sí, yo sí, esa es humana.
3: ¿Qué había?
1: Yo sí estaba hablando del emoticón. Yo sí.
2: Sí. Yo también estaba hablando en ese momento de eso.
0: Bueno, volvemos. Siguen las cosas hasta agotar existencia.
1: Atención a esto. Cosas que hay en la habitación de Lady. Empieza Karina.
0: Cobijas.
2: El boxer del amigo.
0: Lady. Ajá, sigue.
3: Una tablet.
1: Hay una tanga.
0: Una lamparita.
2: Una afeitadora para. Una afeitadora para el talonario.
1: Una afeitadora, pero ustedes, ¿de dónde sacan eso?
0: No, perdió caballo otra vez.
3: Está en el baño.
2: No, señor. Ajá.
0: Bueno.
3: Hay carteras.
1: Hay una sábana manchada.
3: ¿De qué?
1: ¡Ah, no sé! De pronto se le regó jugo. Se le pudo haber regado jugo, yo no sé.
0: Ropa doblada.
2: Hay un. Un pintalabio.
3: Hay un reloj.
1: Hay un brasier.
0: Hay unos tenis.
2: Un televisor.
3: Sí, hay libros.
1: Hay látigo y esposas.
3: Uy, no, es.
0: Hay una matica.
2: Hay un dildo.
3: ¿Hay qué?
2: Hay un dildo.
0: Ay, no, pero estos muchachos están muy corrompidos.
3: Sí.
2: Sí, sí, viste, sí.
0: ¡No!
1: El que diga sí, pierde. Ay, no, qué rico, la estamos bajando. 10:33 PM. Toda la gente que está ahí en YouTube, en A Que No Me Duermo de Tropicana. También toda la gente que está en Tropicana, Colombia, que nos puede ver. Un abrazo gigante. Lady, la pasamos muy rico.
3: Sí, encantada de compartir la noche con ustedes.
1: A ti también, de verdad. Muchas gracias por estar conectados con nosotros. ¿Qué te vas a poner a hacer ahorita?
3: Nada, si pues yo quería echarles una carreta en cuanto a lo de la Corte Constitucional, pero ya, pues ya se me
1: Uy, murió. Si nos puedes ayudar sí, con eso,
0: por favor.
1: Que es realmente lo que necesitamos, porque estamos en toda la noche donde el tema de debate fue. La prostitución viene siendo un trabajo, la Corte Constitucional dijo que no, que viene siendo una explotación sexual. Y Lady, que es abogada y está fuera del país, chévere que nos dé su concepto y su punto de vista.
0: Que nos cuente exactamente, sí, claro.
3: Bueno, sí, yo quería echarle la carreta, pero ya se me olvidó. Pero bueno, les voy a contar.
1: Ya se me olvidó. Claro, por pues estar bueno. Hablando de tanto popo. Sí.
3: Pues sobre el concepto jurídico, pues yo estoy completamente de acuerdo con la corte, porque pues con base al preámbulo de la Constitución Política de 1991, que claramente todos aprobamos desde antes de nacer, y teniendo en cuenta el artículo 1 que habla sobre la dignidad humana, pues sería completamente fuera de lugar decir que la prostitución es una forma de adquirir dinero de manera legal o de manera constitucional o de manera digna. Y pues esto pues va con base a que, a ver, pues claramente todo el mundo tiene el derecho de hacer lo que quiera con su cuerpo, pero teniendo en cuenta pues nuestra ética moral en el país y tal, pues no está muy bien visto que legalmente puedan decirle y crear en el concepto tanto a los menores de edad como a las personas adultas que pueden ejercer este tipo de trabajo de manera legal y que va a ser una forma de conseguir dinero fácil y rápido y que no necesitan esforzarse, no necesitan estudiar, no necesitan trabajar por sus sueños o proyectos y metas que tengan en un futuro. So, básicamente, como ya lo dije, pues estoy de acuerdo con la Corte Constitucional y siento que no se están vulnerando ningún tipo de derecho, al contrario, se está tratando de proteger el derecho a la dignidad, a la dignidad humana, al trabajo, al respeto como personas que todos nosotros nos merecemos y que de hecho es un derecho fundamental de cada uno de nosotros, es el primero. Entonces, pues nada más que decir, estoy completamente de acuerdo y lamento mucho a todas estas personas que no están de acuerdo con la Constitución, pero siento que no solamente legal, sino moral y éticamente no está bien decirle a las personas, sean menores o mayores de edad, que pueden conseguir dinero a través de una actividad donde se usa su cuerpo. Que adicional a eso, si lo vemos desde otro punto de vista, siempre hay alguien detrás manipulando la situación. Siempre hay alguien que está explotándolos, que los está usando, que los está manipulando, ejemplo, a través de drogas, a través de familias, a través de reputación. So, es un camino que es bastante oscuro como para salir al país a decirle it's okay, tú lo puedes hacer porque es tu cuerpo y va a ser bien visto en la sociedad.
6: Señorita Lady.
3: Sí.
6: Hola.
3: Hola. ¿Y esa voz?
6: ¿No me conoces?
1: Se nos metió otro borracho. Ay,
6: Dios. Te habla tu presidente Gustavo Petro, incluso oh que estés fuera de Colombia.
3: Oh my gosh.
6: ¿Quieres ser ministra de Justicia?
3: Me encantaría.
6: Entonces, vente para que. La verdad es que no le escuché lo que estaba diciendo, así que me imagino que estará de acuerdo.
0: No, hola.
1: Ay, Lady, cómo te queremos. Es nuestro Petrovsky de aquí, pero bueno. Lady, de verdad, gracias por todo ese conocimiento, por todo eso que aportaste al tema. Y yo también estoy de acuerdo contigo. Yo debo decir
0: aprendiendo con Lady, de verdad, mil gracias.
1: Es que es un tema muy sensible para muchas personas.
3: Gracias por el tiempo, por las risas, por todo.
1: A ti, mi amor. Gracias a que no te duermes y espero verte por aquí de nuevo, ¿vale?
3: Bueno, bye.
2: Lady, gracias. Un chao. Beso, un beso, mi amor. Chao. Que te consigues un costeño así como yo, ¿viste, mi vida?
0: No eso. Le pare bolas, no le pare bolas.
1: Bueno, ahí está Lady, gracias Lady. Es que ahora estamos por videollamada, entonces toda la gente que nos sí, estaba sí, escuchando sí, por ahí sí, también sí, nos sí. puede ver a través de Tropicana en Colombia y también a través de nuestro YouTube, ahí en Tropicana Colombia.
2: Pero bacano, Tropicana es chévere, Colombia. Que la gente se conecte con nosotros, estamos conociendo a nuestros oyentes, porque no solamente nos escuchamos, sino que también nos vemos face to face, bacano.
1: Eso es lo bonito. ¿Cómo va el bonfies de mi querida Karina?
2: Papi, esa vaina no le hizo efecto, métase otro.
1: Vea, Karina ya no habla porque así
0: esperen,
1: es.
0: Esperen, que se me fue el retorno.
1: Así es la transición de los borrachos.
0: Momento.
1: Si usted se da cuenta, uno cuando está tomando, vea, sí, empieza sí, a tomar sí. y empieza suave, de un momento a otro le pone alegre, ya le va cogiendo el trago, cuando el trago ya hace efecto, pues ya uno se siente borrachiviris.
0: No jodas, y luego... porque yo me siento
2: y comienzas a bailar, comienzas a cantar.
1: Claro.
2: Sí. Y ya entonces comienzas a hablar como...
1: Y de un momento a otro se baja la nota, entonces uno dice ya... Ya la motivamos aquí. Ay, Dios mío, es que no aprendí. Pero bueno, ¿algo más, Dios Karina, mío. Que aportarle Siga. Al tema?
0: Siga muteándome.
1: Alguien tiene eco. Voy Siga a mutear muteándome. Al que tiene eco. Y ya a sé ver, quién a ver, es. A ver. Adivine quién es, caballo.
2: Ay.
1: Adivine quién es.
2: Chapetoski.com.
1: Es Karina la que tiene eco.
0: ¿Yo?
1: Sí, señora.
0: ¿Y de dónde voy a tener eco?
1: Pero si la muteé y se fue el eco.
6: De la borrachera.
2: Mi amor, porque yo me puse los casquitos y yo.
0: Bueno, no, ready. Ya sí me les voy a poner seria, pues de la boba con la tal borrachera.
1: De Sydney, Australia, un abracito amor, para
2: pero
1: ella.
2: Si está borracha, ¿cuál es el problema?
0: No me joda, no, ya sí me da rabia.
2: Uno, pero.
0: 18 cuartos.
1: Uy, es una borracha agresiva.
2: Sí, señor. Agárrala, cójanla.
0: Deben de ser fastidiosos.
1: 10 de la noche, 41 minutos, hablando Karina, de todos estos temas. ¿Qué pasó?
2: ¿Está chapeta de que tiene ganas?
0: Amor, no, de dormir, ¿será?
1: Sí, ya le dio sueño. Ya le dio sueño.
0: Ay, no, cojan oficio, pues. Oigan.
1: ¿Qué
0: no
1: pasó?
0: No vamos a volver a ser soldado caído.
1: Pero de una, ¿tiene números?
0: Pues si no hemos anunciado ni un segundo mi número, ¿entonces qué?
1: Vamos a anunciarlos a partir de este momento, a ver si salen caballo, soldado caído.
0: Por favor, sí, anúncialo, caballito.
2: Karina, no me sé el número, el tuyo. No, no,
0: ah, pero no,
1: ¿por qué no lo anuncia Karina?
0: No, pero no, es que yo lo anuncio muy rápido. Ve, ahí aparece en la pantallita arriba de YouTube 301-7422-989.
2: 301-742-2989.
1: No. Claro, así está escrito. Así está escrito. 301-742-2989.
0: Pero así no se lee.
2: Resulta que el primer día que Karina se le dio por dar el número de allá, yo lo dije así tal cual.
1: ¡Qué regaño el
2: Esa
1: que le pegó!
2: Esa muchacha me ha llamado.
1: ¡Qué
2: ¡Aló!
1: Regaño!
2: ¡Ole! Hola, mi amor, ¿cómo estás? No, ningún mi amor. Eso no se dice así. ¿Qué no se dice así, Karina? El número. No lo vuelve a decir así, pero ¿cómo lo dije?
0: No, no lo digas así.
2: 301-7422-989. Karina, tú me vas a poner... Sí, sí, no me lo digas más así. Eso no me gusta. Quedé regañado.
1: Claro, 301-742-2989.
6: Bueno, para los que están en TikTok y quieren ver el número en la mosca, pueden al lado derecho, en la mitad de la pantalla.
1: ¿Quieren ver la mosca quién?
0: Para los... ¿Qué no saben qué es la mosca?
1: Esos términos tan técnicos.
0: Sí, o sea, los que no entienden que cuál mosca qué, allá van a buscar un mosquito volando y ni idea.
6: Bueno, ¿me dejan contar o no?
0: A ver, ah, si ve cómo es, si ve cómo es de bueno.
1: ¡Que deje hablar a Ronald!
6: Sí, no joda. Seguían hablando toda la noche. Bueno,
0: Ronald,
6: para
0: hábleme.
6: Los de TikTok.
0: Ronald.
6: Sí.
1: ¿Sí ve que es que no deja hablar Karina? ¿Sí ve, Ronald?
7: Habla, mijo.
0: Ronald.
7: Habla la gente, a ver.
0: Háblame bien.
7: Así es que
0: ¿cómo
7: así
0: estás?
7: Los...
6: Bien.
0: Bien.
6: Sí. ¿Ya?
0: ¿Cómo te fue hoy?
1: Karina está borracha.
6: Oiga, vea, Ronald. Caballito, a mí. Mire cómo me habla Karina a mí, caballito.
2: Eso es lo que estoy
0: es
2: viendo.
0: Es que Ronald se lo merece, caballito, ¿no?
6: Se lo merece.
2: Siempre predijiste esta hora.
1: Es que se lo merece.
2: Freddy Kilte.
0: ¿Saben qué es lo más horrible? Que entre ustedes más me molesten, más se me enreda.
2: Ahí venga para desenredárselo.
1: Una zanahoria tan de malas, se enamoró de una cebolla y lo hizo llorar. Un chiste tierno.
0: Tierno.
1: Porque Kalina se

0: El omelece.
1: Y Karina, no. ¿Qué va a comer mañana? Un omelé.
2: Escuchen.
3: Karina, ¿cómo estás? ¿Cómo llegaste? ¿Llegaste al apartamento? Yo sigo tomando aquí, mami. ¿Tú seguiste? ¿Cómo? ¿Te fuiste a la mañana? Contéstame, mami. Necesito saber si te vamos tomaste el bonfiel o qué, o te hidrataste.
2: Oye, a los oyentes les encanta este tipo de chistes, ¿sabes?
0: No, es que no es un chiste.
1: Karina,
0: está borracha.
1: Yo te voy a comprar una sopita de pescuezo, vas para esa.
2: Ay, qué rico, yo amo la sopita de pescuezo. A mí el pescuezo, muchacho.
1: Sí, amor, tú chupas el pescuezo.
0: Entre más pescuezo, mejor.
2: Me encanta.
1: Mira, yo voy a pedir por un rap y tú me vas a mandar la dirección de allá de.
2: ¿Qué me vas a pedir?
0: ¿Le va a seguir sacando plata al caballo? No.
2: Ey, dejen pues, dejen una vez en la vida.
1: Papá, para ver si deja de decir omelé.
2: ¿Saben qué? Yo quiero.
1: ¿Qué quieres tú?
0: Venga, ¿será que por. Vamos a poner orden en este programa. ¿Será que hay un soldado caído?
2: Escuche.
0: Que nos mande, por favor, su número y la historia para poder hacer la llamada soldado caído?
2: Yo quiero hacer soldado caído.
0: A través del 301-742-2989.
2: No.
0: Ya. Así por no favor, llame. Así
2: escuche,
0: es.
2: Oyentes.
4: Hola, Karina. Buenas noches allá. Bueno, que ya son buenos días. Estoy en este momento en uno de los conflictos internacionales. Estoy en Ucrania. No soy un factor armado, primero, para que no se van a poner a decir cosas que no son. Trabajo humanitariamente, ayudando a las personas a volver a sus lugares que previamente fueron contaminados con artefactos explosivos. Les envío un saludo a todos, muy caluroso desde acá. La noche fue un poco bulloso, pero pues estamos bien vivos y ayudando, que es lo importante. Saludos y nada, los escucho desde hace 3 días y me agrada su programa. Los escucho cada mañana porque pues tengo que manejar casi 3 horas hasta mis sitios de trabajo, entonces aprovecho y los escucho. Graciosos.
1: Oh, ¡ey, qué bacano, lindo, qué bacano!
0: ¡Qué bonito!
2: Muy bacano.
1: Y les tengo una noticia.
0: ¿Qué pasó?
1: Esto es una noticia, esto es un notición, ¿o no?
2: Tengo soldado caído.
1: Les tengo una noticia, pero pregúntenme de qué. ¿Qué noticia?
0: ¿Qué? ¿Qué noticia?
2: ¿Qué noticia?
0: Algo increíble con el caballo.
1: Señoras y señores, Colombia y el mundo.
0: Va a ser papá.
1: El lunes nos vemos y nos escuchamos de 8 a 12. Porque el lunes venimos a camellar, como dicen que el lunes festivo y tal. No, señor, nosotros venimos a camellar, a hacer a que no me duermo el lunes.
2: ¿Cómo?
1: 18 de mayo.
0: Ah, Karina no sabía.
2: ¿Qué?
0: Karina no sabía.
2: A mí no me llegó el correo, mi amor.
0: Señora, nos vemos el lunes de 8 a 12 de la noche en a que no me duermo.
2: ¿Qué?
1: Sí, señor.
2: Bueno, yo vengo. ¿Qué hay que hacer? ¿Qué hay que traer?
1: Guaro.
0: Ah, sí, vamos a jugar prendas.
2: Pero Freddy solo sabe jugar prendas. Ay, no, Freddy.
0: ¿Y qué más quiere que juegue? Yo no soy el caballo. A mí no me sabe sacar plata. No.
2: Oigan, vea lo que dicen. Buenas noches. Por favor, no digan mi nombre. Sé que la persona de la que quiero saber. Perdón. Sé que la persona.
1: Sí, está bien, Karina.
2: No,
1: la vista la tiene barra. La visión la tiene barra. La vocalización también. ¿Qué es lo que está pasando, mija?
0: Está borracha.
2: ¿Van a seguir jodiendo?
0: Está borracha. Y es que Karina, que
2: quiero
0: Karina
2: saber
0: está borracha.
2: Si es infiel, ¿pueden, por favor, me ayudan? Yo quiero saber hasta dónde llega su descaro. Mejor el número de teléfono, dice, es el número de Fabián en Popayán. Y este fin de semana viajó a Cali. Ya vamos.
0: Sí, ay, vamos a llamarlo, pero luego de las 11 de la noche para que lo
2: sepa. Ah, no, qué pereza con usted.
0: No, usted parece que vieran. Es que los borrachos son así, no se dan cuenta la hora.
2: Van a seguir.
1: Papi, lo que pasa es que los borrachos se desfasan con el tiempo. ¿Tú sabes cómo es la vaina?
0: No, los borrachos.
1: Ah, no me preocupe, un ratito más y ya son las 10 de la mañana. Ya vámonos.
2: Mire lo
1: ya
2: que apareció. Mire lo que dice por acá un oyente. Ay, María, ustedes sí son horribles. Adolfo dice que, hola, Karina, ¿dónde estufo?
1: Lo mejor de esta bendita noche.
0: Tiene toda la razón.
2: O
0: ya
2: sea, oyentes, por favor,
0: ya
2: controlense,
0: venimos.
2: ¿Sí?
0: Karina va a ir a tomarse un caldito rápidamente.
2: Ay, qué rico.
0: Va a hidratarse. a comerse algo, pero pilas, que nosotros seguimos conectados en Karina, TikTok y en
2: ¿y
0: YouTube.
2: ¿Y por qué no me enseñan y yo les hablo también? ¿Cómo así?
0: Pero ya.
2: ¿Van a rajar de mí?
0: Llame a Ronald y ya le comunique y le dice cómo es la vuelta. ¿Qué pasó, caballito?
1: Papi, tenemos que hacer algo con Karina para ver si se le baja esa pea. Vamos a darle un chorizo, un chicharrón, una vaina grasa.
2: Eso,
1: vamos
2: amor, a hacer. Mándemelo.
1: Amor. No te preocupes, me lo amor, pela. Que ya te mando mi chorizo para que.
0: Predichiste. Llega y dice la profesora. Carlitos, te leíste.
2: Hola, Carlitos.
0: ¿Te leíste El Principito? Dice, sí, señora. Ah, muy bien. ¿Y de qué trata? No sé, solo me leí El Principito.
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1: Aquí estamos, en A Que No Me Duermo, en su última hora, en ese miércoles, miércoles donde hablamos de todo, miércoles 12 más 1, porque hoy no me la montan otra vez.
2: Muy bien.
1: Miércoles 12 más 1.
2: Muy bien, pero ya, Freddy,
1: voy a aprenderlo.
2: Cada vez que tú dices el número, o también puedes decir Soledad, Soledad, como usted diga el número que sigue después del 12, compañero, aquí. Ay.
1: O sea que hoy estamos a Soledad del 05 del 2026.
2: Muy bien, así es. Así es.
1: Vamos aprendiendo. 11 de la noche, 5 minutos desde Colombia. Aquí estamos para todos ustedes. Esto es llamada Que No Me Duermo. Numeral A Que No Me Duermo. Nos puede ver a través de YouTube, de TikTok. Nos puede llevar a todo lado. ¿Quién tiene eco? ¿Quién tiene? ¿Será el caballito que tiene eco?
2: De pronto, ya.
1: Ya. ¿Ya colgué? Caballito, gracias. Gracias.
3: Así es que era el caballito, ¿sí ven?
2: No, lo que pasa es que estábamos interactuando con el Prezi.
3: ¡Ah, qué maravilla!
2: Lo me quiero mucho, Prezi.
3: Disculpa.
4: Yo también te amo, caballo.
2: No, no, hasta allá tampoco, Prezi, hasta allá tampoco.
3: Y cuando se van para Panamá. Ama caballo, listo.
4: Pero a ti te amas Ronald, cariñito.
3: A mí me gusta. Ese señor que está hablando ahí me parece una cosa impresionante.
4: Y eso que no me has visto desnudo.
1: Ni que lo vaya a ver. Un saludo para toda la gente que está conectada a Que No Me Duermo. Bueno, Karina, usted dijo que tenía soldado caído y la gente está esperando el soldado caído.
3: Pero espere que tengo mi video caído.
1: ¿Cómo pues, así?
4: Súbelo.
5: Esta Karina, míralo.
1: Karina.
4: Sí, pero sí, conéctate no, al link, Karinita, hermosa.
3: Karina. Por eso se me descargó el cosiampirito donde estaba conectado.
1: ¡Cosiampirito!
4: Tranquilo que ya les voy a mandar un cosiampiro más cargado.
3: Ay, me encanta, huepuerco.
4: Que te encanta, mi amor.
3: Me encanta, el cosiampiro así, más guau.
4: Más grande.
1: Diga, me encanta mucho.
3: Puerca, qué joda tan recha, papito, qué joda tan recha.
6: Vamos a hablar de bonito usted, así me gusta.
2: A mí me gusta más la pajarita que Alexa Yulia.
1: Sí, a mí también. Libardo dice lo que hace el alcohol, tiene toda la razón.
3: La pajarita que tiene usted allá puesta, cuidado con eso, mijo.
1: Uy, sí, me gustaba, mamá, dale jugo a esa pajarita.
2: Venga, pajarita. Trine aquí.
3: ¿Qué quiere?
2: Que trine aquí.
1: Pero esa no es la pajarita es otra, ¿no?
2: Sí. Frediciño.
1: ¿Qué pasó? Cuente, caballito.
2: Frediciño, estoy preocupado. Estoy preocupado, Frediciño, porque me mandaron un examen. Me mandaron un examen y es de la próstata.
1: ¿Cómo así? ¿Cómo
3: así? Mi amor, tiene que ir dejándose.
2: No, y yo pedí que me hicieran el antígeno, y me dijeron que no.
3: Desde ya le digo que le tienen que meter el cosito.
2: El nada, porque yo estoy investigando. De pronto Freddy me puede dar, no sé, unas indicaciones, ya que Freddy de pronto ya también pasó por ahí.
1: No, yo no paso por ahí. No me asuste, que no quiero pasar por ahí.
2: Pero sí, a mí ya me dijeron, yo tengo, lo digo, ¿será que lo digo? ¡Qué hijo de madre! Papi, yo tengo este año 39 ruedas.
3: Uy, 39 sí, ruedas.
2: Sí, 39.
1: A mí me faltan dos años para llegar a los 32.
2: ¡Ay, sí! El bebé Freddy.
3: Mi amor,
2: Rodríguez.
3: A mí todavía me falta más de una década para llegar a esa edad.
2: Ajá, claro.
1: Somos como vos quitándonos la edad. Bueno, 33. Entonces, caballito, ya está el próximo. Entonces, a que le hagan su examen. Yo no me lo he hecho.
2: Yo dije a la doctora que si me podía hacer el antígeno y me dijo que sí, pero no era tan efectivo como el tacto.
1: El tactico.
3: Ahí sí le dicen que lo tiene untado de bollo.
1: ¡No, hombre, no!
2: Entonces,
1: saludos para todos los que están cenando hasta ahora.
2: Ella me dio la opción de un hombre o de una mujer, porque yo conozco ahí en Uro Prado.
1: Acá dicen que en Teatrón hacen el examen.
2: No.
1: Allá no le cobran nada.
2: No. Hey, ¿qué consejo me das tú, Freddy?
1: ¿Pero qué consejo le puedo dar yo? Pues que le haga.
2: No, pero como ayer estábamos hablando que eso viene delicioso, es rico, es chévere.
1: No, todo sea por la salud. No. Pero es que ya, uy, no. En un
3: pero
1: examen.
3: Pero caballo, usted es pansexual, o sea que relájese.
1: Sí.
2: Eso. Una cosa no tiene que ver con la otra. Yo del computeo no.
3: ¿No?
2: No.
1: Es verdad, Adolfo también lo dice. Usted es pansexual, usted. Le puede hacer por donde quiera.
2: Pero por eso, entonces, ya que no me pueden ayudar, ¿escojo un hombre o una mujer?
1: Pues no sé. Yo creo que esos exámenes los hacen los hombres, ¿no?
2: No, es que, vuelvo y te repito, allá hay un hombre, y, o sea, hay hombres y mujeres especialistas.
1: Pilas que para el antígeno tienes mórbida que aguantar. Tiene que, vea, dice por acá, para el antígeno tiene que guardar abstinencia de 8 días.
2: ¡Hijo de abstinencia!
3: Ya sé
2: lo que él quiere decir.
1: O sea, 8 días sin nada, sin... ¡Uy, no! Y hay que...
3: 8 días sin nada,
2: papi. Papi, a mí eso no me lo ponen en rever, así que por favor.
1: No, qué miedo, no.
3: Dices por aquí, ¿qué miedo?
1: Dices por aquí, Sammy, doctor. No, lo de la abstinencia, 8 días. 8 días sin uno entrar al baño, uy, muero. ¿Muero?
3: ¿Normal?
1: No, muero. No, no, no, no, eso no es tan normal. Yo no puedo.
3: Dirás, qué miedo.
1: Yo tengo que evacuar todos los días mi cuerpecito. Todo tiene que salir.
3: Tiene que cuidar la línea.
1: Renovarse, todo tiene que renovarse. Sí, señora. Sí, señora. Bueno, venga, usted dijo que tenía soldado caído.
3: Sí, señor, efectivamente, lo hacemos.
1: Pero de una, por favor, esta es la hora para ser soldado caído.
2: Yo no voy a llamar a nadie.
3: Me encanta.
2: Yo no voy a llamar a nadie.
3: Listo, va. Vamos a llamarlo, a ver, ¿qué dice?
1: Cuéntenos la historia de qué trata.
3: Bueno, dice, buenas noches, por favor, no digan mi nombre. La persona a la que quiero es infiel, pero quiero asegurarlo. Y también quiero saber hasta dónde llega su descaro. Este es el número, él se llama Fabián Reyes, de Popayán. Este fin de semana viajó a Cali. ¿Llamamos?
1: Pues de una llamemos, vamos a saber con qué sale la vaina.
2: Karina, ¿qué le vas a decir? Caído.
3: ¿Qué le voy a decir? No, que soy una paisa y que lo vi en Cali, ¿o qué?
1: lo conocí en una borrachera.
2: Es más creíble. Karina, es más creíble que le diga que lo conociste en una discoteca y se emborracharon.
1: Conocí en una borrachera.
3: Sí, no, yo qué voy a saber si él ha estado en... Espera, a ver qué fluye.
2: Pero ¿cómo le vas a hablar así de borracha?
3: ¿Cómo? Yo no dice cuál borracha, bobo. Aterrice, pues. Bueno, silencio. Está llamando.
4: Contesta, por favor.
1: Sin borracheras, querida.

0: el número al que estás marcando...
1: ¡Ah, no!
2: ¡Yukiri, Yukiri! ¡No pasó nada! ¿Qué hacemos ahí?
1: De nuevo, silencio.
2: Pero quería soldado caído.
1: Espere, silencio. ¿Aló?
3: ¿Aló?
1: Hola, Fabián, ¿cómo estás?
3: ¿Quién habla?
1: Hola, ¿habla con Mariana o no?
3: ¿Quién?
1: Con Mari.
3: ¿Quién es?
1: No se está escuchando. Amores.
2: ¿Qué pasó? Pero si no, habló no. Como borracha.
1: No.
4: Vocalice, no? Vocalice.
2: ¿Cómo? Ni yo le entendí con quién estaba hablando. Es que con quién está hablando. Está hablando de Don María.
1: Ah, no.
2: ¿Cómo así?
1: ¿Qué pereza con usted? ¿Se une la uña y el mugre o qué? Bueno, silencio que voy a volver a llamar.
2: Pero dígale que María. Don María.
5: ¿Qué me está remeando?
2: Me salió un gemelo.
3: ¿Aló?
1: ¿Aló?
3: Sí, ¿quién habla?
1: ¿Qué más? ¿Cómo estás? Hablas con María, ¿cómo estás?
3: ¿Quién es María?
1: Una amiga tuya.
3: ¿Cuál amiga mía?
1: Hablo con Fabián, ¿cierto?
3: Sí, ¿quién habla?
1: Fabián, habla con María, mira, nos conocimos hace unos días. Tú me diste el número de teléfono en Popayán.
3: ¿Yo?
1: Sí.
3: ¿Y qué necesita?
1: No, lo necesito a usted. Quería saludarlo.
3: ¿A mí?
1: Sí. ¿No se acuerda de mí?
3: ¿Cómo?
1: No se acuerda de mí.
3: No, yo no me acuerdo de usted. ¿Cuándo leí mi número? ¿De dónde me llamo o qué?
1: Yo te estoy llamando de Medellín. Yo estuve en Popayán hace unos días y quería llamarlo.
3: ¿En Popayán hace unos días haciendo qué?
1: Por allá, por uno de los parques.
3: No está equivocada, hermano. Yo no conozco a ninguna María y de Medellín menos.
1: ¿Pero por qué equivocada? ¿Por qué me respondí así?
2: Ese está peor de borracho. muy bien, Cari, muy bien, esa es.
5: Yo no conozco a ninguna María. No.
4: Vamos a hacer algo. Vamos a hacer algo. Llámalo otra vez. Voy a entrar yo, que entre Freddy. Ah, ¿tú qué estás hablando ahí, loco? Ven acá, ¿tú por qué estás hablando con la mujer mía? ¿Qué? ¿Quieres muñeca? Una vaina así como para que se despierte y el manco da rabia porque se ve como que como bravo.
2: Como bravo, ¿cierto?
4: Sí.
2: Llámalo
4: sí.
2: Otra vez a ver dónde está.
1: Bueno, vamos a marcarle otra
2: vez. Se mete caballo, se mete.
4: Dale.
1: Pero el calma.
5: No.
4: Le voy a hablar despacito porque no entiende.
3: Aló.
4: Bueno, ¿con quién hablo?
3: Deja ahí, Román. Aló, ¿quién habla?
4: Hey, brother, ¿qué haces hablando con la mujer mía?
3: ¿Qué mujer mía de mierda, hombre? Yo no hablando con ninguna.
4: Sí, estabas hablando con la mujer mía, ¿por qué no me das la cara, brother? Ahora sí te escondes en el teléfono. ¿Qué quieres con la mujer mía? Habla, ¿qué quieres con la mujer mía, brother? Ahora sí te crees que es muy machito.
3: ¿Qué mujer mía de mierda?
4: Hable, brother, hable. Sea hombre. ¿Qué es lo que usted quiere, compadre?
1: Él está como... Venga, él está, pero está como con alguien y esa persona le va a dar diciendo.
4: Sí.
1: ¿Cierto?
4: Sí. Hey, ¿qué será? ¿Estará con alguien por
2: todos eso, esperando que hablara Karina y todos?
4: ¿Verdad, Karina?
2: Nosotros estamos esperando que hablara Karina.
1: No, porque
4: Karina, qué borrachera tan hijo de madre. Tú tenías que hablar y esperaba yo.
1: Pero no, porque usted fue el que dijo.
4: No. Por eso, mi reina hermosa, hablabas tú y después hablaba
2: claro,
4: yo.
2: Claro, tenías que hablarle y después entraba al caballo.
1: Hable claro y fuerte. Usted me dijo, llame lo que voy a hablar yo.
2: Hable sí, claro,
1: yo
2: sé que tengo una toalla. Hable claro.
4: Yo sé que cuando uno se toma unos tragos le merma el aire.
1: ¿Cuál es?
2: No.
6: 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Yo no sé si ahí estaba hablando Juancha o Hincha.
4: Esa, Karina, qué barbaridad.
1: Oigan, qué pereza. Los oyentes le siguen a ustedes la corriente. ¿Ah?
2: Pero es no, que usted joder. Ha caído en todas. Habla enredado, se le cruzan las palabras. ¿Qué hacemos?
1: No. Venga, voy a llamar a otra persona.
2: ¿Hay más soldado caído?
1: A ver, ¿qué dicen por acá?
4: Quiero que me dé.
7: ¡Qué pasa,
4: esa gallina!
7: ¡Puse, carajo!
1: ¡Qué pasa, esa gallina! ¡Me decía doña Ramona! ¡Qué son esos oyentes! A ver.
8: Karina, buenas noches. Qué bueno que volvió, porque anoche esos manes se estaban volviendo, se estaban cacorreando ya.
4: ¿En qué momento? ¿En qué
1: Oiga,
4: momento?
1: Que alguien me cuente qué estaban haciendo anoche. Uy, horrible.
2: Ese video de Karina que lo va a mandar al grupo del trío.
5: Mándelo, yo lo pongo en vivo.
2: Sí. Quiero que ponga esto en vivo, de verdad. Póngale que
9: por favor, antes.
1: No van a poner videos míos sin yo tener presente.
2: Ay, espere, que es que tengo que enviarlo por acá. Espere. Y ya lo va a buscar. ¿Cómo sí, lo...
5: ¿Qué dicen los oyentes? ¿Lo ponemos o no?
10: Lo pones en la.
1: Primero me tienen que decir a mí.
2: No. Hasta que lo vea ahí. Hasta que
4: y las oyentas hasta ahora.
1: Amigo de Freddy, un primo de Freddy, ¿o qué?
2: Ahí lo mandé, Ronald. Ahí lo mandé. Está en el grupo.
4: Karina, pero está bien. Una vez al año está bien. Hoy está borracha, está bien. Nosotros te aceptamos así. Es más, te hacemos la segunda.
2: Sí, no problema? Hay ningún problema, Karina. No hay ningún problema para Karina.
4: Más, lastimosamente yo no puedo tomarme una fría porque ya estamos terminando. Pero si tú me hubieses dicho, yo también me hubiese tomado
2: para
4: una
2: Karina, cerveza. Son las 8:30 de la noche.
1: Uy. No van a publicar. Ese video, eso fue desde hace como 7-8 años.
2: Y lo mandó un oyente.
1: No van a publicar ese video hace por ahí 8 años. Ay, no, terrible.
5: Karina, por Dios santo. Ya vengo.
2: Uy, eso lo tiene que ver toda la gente en Colombia. No, tropiquear a Colombia no, no, a través no. de

0: lo tiene que ver toda la gente en Colombia. No, tropiquear a Colombia no, a través de YouTube.
1: Ay, no, que ese video tan horrible. Ese video es de por ahí 8 años.
2: Necesitamos que ese video
0: que nos ayuden a compartir el live de TikTok, por favor. Llegamos a 800 personas más o menos. 800 personas y lo publicamos.
1: Publicamos, gana él.
0: Sí, pero vaya de una tropicana. Vamos a poner nos llegó un video de
1: ese video hace por ahí 8 años. Ay,
0: un video de Karina en traje de baño.
1: No, pero horrible.
2: Pero mírale la carita del estornudo, ¿sí la ve? La tiene igualita ahora, estaba borracha.
0: Lo envió un oyente, dijo, es que dan a Karina borracha.
2: Mírale la carita.
0: Pero necesitamos que te conecte mucha gente a través de Tropicana.
1: Oigan, ese video es por ahí de hace 8 años.
0: Sí, esa es la cara.
1: Ay, no.
2: Karina, ¿cuántas frías tenías ahí?
0: Nosotros ponemos, pero si se conectan en Tropicana Colombia en TikTok.
1: No vayan a poner eso, no.
0: Sí, y por favor, todo el mundo también a través de YouTube.
1: Horrible, ese video es horrible.
2: Pero barro con la pelada.
1: No.
2: O sea, si llegamos a 1000, sí, barro.
1: Sí. No, ese video no lo van a poner.
0: Pero es muy bueno, es que es muy bueno.
3: Hoy tomamos buen trago. ¿Qué pasa? Está todo tranquila. Yo estoy bien. Estaba escuchando, es que no la pasa bien. Tú tranquila. Tómate un buen pies y relax.
1: No le digo que los oyentes. Y les muestro el regalo que me dieron. ¿Puedo?
2: No, una botella de guaro.
0: Una botella de guaro, claro.
1: ¿Puedo mostrar? No puedo.
0: Sí. ¿Qué va a mostrar? ¿Qué va a mostrar? A ver.
1: El regalo que me dieron, pero sí puedo.
0: Muéstrelo.
2: Ah, ya sé. Que le voy a dar a Karina para que se despierte de esa borrachera.
0: Muestra ese regalazo que tiene ahí. Por favor, todo el mundo conéctese a través de Tropicana Colombia. Tropicana Colombia a través de TikTok en nuestro live. Y dele mucho cariñito, dele tactaxito ahí, por favor, y a través de YouTube también. Ahí nos pueden ver, no solo escuchar, sino también nos pueden ver. Y en YouTube, Tropicana Colombia.
2: Imagínate TikTok, que hoy Tropicana vino Colombia. Una amiga de Perú.
0: Sí, me le pasó
2: un regalo.
0: ¿Qué le dijo?
2: Pillen esa película. ¿Logran ver o no logran ver?
0: ¿Eso qué es?
4: Coca Candy.
1: Es un confitico.
0: Candy. ¿Qué es Coca Candy?
1: Es un confitico de coca. Son de los que uno se come cuando va a subir a uno de los cerros.
2: Es correcto.
1: Para que no le vaya a dar el babiao.
2: ¿El qué? ¿Qué babiao?
0: ¿Qué es eso?
2: Lo llenan uno de saliva.
1: El babiao, o sea que mareé por allá.
2: El babiao, eso no. Una cosa es el mareo, el babiao es el llenar uno de saliva.
4: El soroche.
1: No. El babiado es de soroche.
2: Karina, mi amor, pero en ese video estás más buena para hacerte el saludo de la llama peruana.
1: No, horrible.
2: El saludo de la llama peruana.
0: ¿Qué es
1: bueno,
0: eso?
1: Si quieren ver qué me dieron o no.
5: Claro.
1: Bueno, vean.
2: ¿Tú no sabes cuál es el saludo de la llama peruana, Freddy?
1: No.
2: Ay, hombre.
1: Miren, pues, vea, primero me dieron este bolsito. Uh-huh. ¿Cierto? Una pelotica. Uh-huh. Esta cosita.
0: La cosita que nadie quiere tener en la casa. Qué mamera.
1: Un pocillito.
5: ¿Dónde te lo dieron?
1: Miren, la primera.
5: No deja ver la marca.
1: No la
2: ahí está, mostrar. Eso es lo que te estaba tomando. Bueno, ahí está, ahí.
5: Está vacía.
1: Vea la otra.
0: Ahí le echó polvito de mi emprendimiento.
5: Hijo de Julia.
1: Mire esta otra. Mire.
0: Le dieron, lleva dos botellas
1: ¿Dos
0: ahí.
1: ¿Botellas?
0: ¿Dos tres. Botellas?
1: ¿Tres?
0: Tres botellas, vea esa borrachera.
1: ¿Que alguien vea una gorrita?
0: La cara de caballo.
2: O va Karina con razón.
0: Uy, claro.
1: Y una Karina. Camisa para el partido de la Cele.
2: Es más, hay que darle gracias a Dios que estás hablando.
0: Ay, le dieron camisa y todo. Ah, bonito.
1: Pa, pa, pa.
0: No, pero eso se lo pondrá para trapear uno. No,
2: pero esa te la regaló la licorera.
1: Sí, vea.
0: Antes que Karina volvió. Muchachos. Bueno, pongamos el video de Karina a través de Tropicana Colombia.
2: Sí, póngalo. Está bueno.
1: No me van a poner ningún video.
0: ¿Ya lo tiene ahí, Malumita?
5: Lo tengo yo.
0: Ah, lo tiene...

0: no, no. No van a poner el video.
1: Mira la carita en arroba tropicana.
2: Muestre, mueche, mueche.
0: Ese video es desde por ahí 9 años.
1: Ahí mire la carita nomás.
2: Ponga la carita, ponga
1: la carita. La carita, la carita, a ver, ponga la carita. ¿Qué pasó?
3: La carina y la carita y las carinas.
2: Ponga las carinas. A ver, ¿qué pasó?
4: Está cargando, está cargando.
0: No.
2: Es que es como el internet de ese video, es como el internet de Karina. Eso se demora. Uy, es demorado, ¿cierto, caballito?
3: Oh, va más demorada que mejor dicho.
2: Está demorada la vaina, pero mucha gente conectándose para ver el video a través de Tropicana Colombia.
3: Y eso parece
0: otra vez de cosa de mierda.
2: Vea cómo suben esos seguidores. Uy, todo el mundo quiere ver a Karina. Todo el mundo le quiere ver las carinas a Karina.
3: Eso parece no, una pero cosa de mierda, ¿ve?
0: Eso fue hace como 9 años.
2: Pero se ve muy chistoso ese video. Está muy bueno.
0: Horrible.
2: Tienen que verlo. Se lo debemos a todos los oyentes de A Que No Me Duermo. Se lo debemos. Y este video es la gratitud. Darle gracias a ustedes que están 4 horas con nosotros todas las noches.
0: No, pues la gratitud siempre, Karina, la gratitud.
3: Pero por supuesto,
2: claro, mamá. Claro, obvio.
4: Bueno.
2: Todo el mundo dijo, queremos ver la cara de Karina borracha.
4: Tengo la cara de
2: Karina. Ponga la cara.
0: No,
4: ya estamos en 550.
2: Yo miro.
4: ¿Qué hacemos?
2: Ya vamos a llegar a 600 ahí rapidito. Ahí vamos subiendo. Subiendo, por favor. Subiendo todo el mundo, subiendo ey, todo el mundo.
3: Ponla.
2: Ponga solo la carita.
3: Quiero ver.
2: Ponga el inicio, la carita nomás.
3: Yo no he visto ese video. Bueno. Yo no he visto ese video.
0: No, ¿cuál que no ha visto? Tres. Ay, never, Dios.
4: Momento histórico.
2: A ver, ponga solo la carita. Solo vaya la carita, todo el mundo Tropicana Colombia y lo puede ver. Sea en YouTube o sea en TikTok.
3: Karina, pero esa es la misma camisa que tienes ahora.
0: No es la misma, la este.
4: Yo también pensé lo mismo.
2: Cierto, yo también la vi y dije lo mismo.
3: Y ese es
2: lo
3: que no.
2: Yo dije, ese video es como de hoy.
4: Sí.
2: Ese video
4: sí.
2: Viene siendo de hoy.
0: Ustedes.
2: Sí. Ahí están cuadrando todo para que vean. Es muy chistoso, es bueno. Y no muestra nada malo. Es buen video.
4: Parece que fuera a estornudar.
0: Sí. Yo creo que.
1: Va a estornudar.
2: Ese
0: fue uno de mis primeritos videitos que hice como en TikTok.
2: No, sí se nota.
3: Y yo te voy a decir una vaina. No. Yo ni siquiera vi el color del traje de baño. Yo me fijé fue en los benditos lunares que tú tienes ahí.
2: No, yo lo primero que vi fue el estornudo. Ahí, sí. Yo dije, ¿cómo puedo hacer eso del estornudo? Venga, pero no puso la cara del comienzo del video, Malomita.
4: Dale, vamos.
2: Sin reproducirlo,
4: cinco,
2: solo la cara.
4: 5 segundos, Karina, la carita.
0: Horrible, me veo horrible.
2: Solo Karina, la cara del principio.
3: Yo te voy a hacer una pregunta.
0: ¿Qué quieres
3: escuchar? ¿Qué levanta más de ti? ¿Tu carita, tu sonrisa o tus lunares?
2: Las carinas.
3: Yo creo que sí.
2: Por seguro, sí.
3: Bueno, carinas, yo cuando carita, vi a Karina, le vi esas carinas. Esta muchacha tiene gripa, ¿qué es la vaina?
4: Va la carita, pues.
2: A ver, solo la carita, solo la cara.
4: Dos.
1: Va.
2: A ver.
0: No, horrible, no.
2: Mucho, yo no lo he visto.
1: ¡Me miro, tío!
0: Los detesto, me les voy a buscar también uno así.
2: Póngale otra vez, que nos vamos a reír.
0: ¡Maluma!
2: Póngale otra vez.
3: ¿La carita de Karina como qué?
0: No. Como trabada.
3: Karina, ¿cuántas bolitas de coca te metiste? Karina está más amanecida que poco residencia.
1: Y mire qué pasa si lo ponemos. Mira qué pasa.
0: Freddy
1: si
0: se va a orinar. Freddy se va a morir.
3: Ey, no, pero. Pero suéltalo, pues, que es lo que es. Suéltalo.
0: Ay, no. Me van a hacer morir aquí.
3: Karina llegó a la luna más rápido que Artemis.
2: Me voy a orinar.
3: Ey, que Karina llegó más rápido a la luna que Artemis 2. Verdad, qué vaina.
2: Ay, no. No puedo más, me duele el estómago.
0: Freddy, no. Coja oficio.
2: Ay, me hicieron llorar.
3: De ahora en adelante. Ey, un sticker de WhatsApp. Eso va, esa.
2: Ay, no, me hicieron llorar. Ay, no.
0: Dejen de ser fastidiosos. Dice que un sticker de WhatsApp.
3: Esa.
2: Y todo
3: esa.
2: Porque un oyente fue el que escribió. Yo tengo el video de Karina borracha.
0: Caballo.
3: ¿Qué pasó, mi amor?
0: Sí. Cuidadito.
3: Karina, pero ahí entonces eso es un sticker. No te preocupes que esa es la que va.
2: Ay, no. Ya no podemos más con esto. ¿Podemos mostrar el video completo, por favor?
0: Freddy, no.
3: Muéstralo. Sí. Ya está bueno.
0: No.
2: Igual. Ya está bueno. Si lo tenía un oyente, pues ya todo el mundo lo tiene.
3: Y que tenía 20 mil barras en la cabeza de cerveza.
0: No.
2: Claro, que tú tiplén con eso.
0: Ese video es no.
3: Karina, te diste por la cabeza a tu tiplén, ¿verdad?
2: Que tú tiplén con eso.
3: Karina se dio por la cabeza a tu tiplén.
2: A tu tiplén con eso. Mostremos el video completico, Malu.
0: Freddy, usted le encanta, ¿cierto? Sufrir.
2: O Ronald, creo que es el que lo tiene, Ronald.
1: Yo lo reproduzco, pero convénceme, Cari, de no ponerlo.
0: No.
1: Háblame bonito así, paisita, rico así.
0: No, mamá, por favor, no.
3: Ay, sí, no, Karina, no. Dale.
2: Es estornudo de Karina.
1: A ver, pero mira la cámara y dime así sensual. Por favor, no.
0: Don Ronald, por favor, no. Así.
2: ¡Ay, mamá!
0: Ronald, amor.
1: Sí, mi amor, dime.
0: No lo ponga.
1: Uy. Te lo voy a poner igual. ¿Por qué no?
0: ¿Por qué?
1: Porque es muy delicioso ver ese video.
2: Sí, es que el final es bueno. Se le ven las carinas.
0: No. No. Basta de que ponga eso y ya. Prefiero.
3: Karina, yo te quiero hacer una pregunta.
0: Malumita, siga usted por allá. Siga.
3: Karina, yo te quiero hacer una pregunta. ¿Ese trajecito de baño todavía te queda?
0: Ay, no.
2: ¿En serio no le queda ese traje de baño?
0: O sea, sí me queda, pero ya lo boté, lo eliminé.
2: Está que molesto. Ay,
3: pongan el bendito video.
1: Osquita manda un litro de agua.
2: Un litro de amarillo.
1: Me joda.
2: ¿Quién manda?
1: Por una pacha lo pongo.
2: Para poner a Karina en traje de baño en este momento a través de Tropicana Colombia.
0: No,
2: ¿Quedan?
0: Por Dios, pero ese traje de baño, no.
3: Karina, para la próxima te compro un traje de baño. Ajá, ya tú sabes que vas a hacer video, tienes que comprarte un traje de baño.
0: No, usted sabe yo de cuánto hice ese video, ¿no? Que
3: ¿cuánto?
0: Es tan horrible. Por ahí 9 años.
3: O sea, todavía no era famoso y era famosa.
0: Pues yo no he sido famosa.
2: Es que, lo más chévere de ese video es el comienzo. El comienzo paga la boleta.
1: ¿Qué?
2: De todo.
1: El final. Después del estornudo, lo bueno.
2: Pero es que tiene de todo. Tiene
3: humor. Karina hace la carita. ¿Cómo es que Karina hace la carita en el estornudo?
1: Mire, ahí la podemos ver.
0: No, Ronald.
1: Solo miremos la cara de estornudo nomás.
2: Por favor,
3: mire la cara, Karina. Mire. Cara de estornudo.
4: Oye, que la repita, que ponga la misma cara.
3: Karina, ¿cuántas botellas de guaro tenías ahí?
1: Tres.
0: Ni una.
2: ¿Cuántas veces ensayó el estornudo? Para decidir que se iba. Imagínense cómo serían los otros. Para uno decidir que se va a redes sociales, ¿cómo serían los otros?
1: No me gustó, pongan otro. Espera, estornudo con la boca más abierta.
2: Ay, no.
1: ¿Tú qué dijiste, Cari? O sea, dijiste, pues puta, con este video la rompo.
3: Y la rompió.
2: Sí,
0: bueno,
2: Karina.
0: Bueno, ya.
3: Karina quería ser disruptiva y fue.
0: No me aguanto más.
5: Karina, mi amor, que Dios bendiga al carpintero que elaboró la cama donde tu papá y tu mamá inspiraron tanta belleza a mi vida.
3: Con esa carita.
5: Karina, mi amor, que Dios bendiga al carpintero que elaboró la cama donde tu papá y tu mamá inspiraron tanta belleza a mi vida.
3: Mírale esa carita.
2: Y
6: me le están haciendo bulla a la pelada, ¿vale? ¿Qué es lo que pasa? ¿Por qué no le hacen bulla a la risa de Freddy, que es pura risa joven? Ey, me le están haciendo bulla a la pelada, ¿vale? ¿Qué es lo que pasa? ¿Por qué no le hacen bulla a la risa de Freddy, que es pura risa joven?
3: Salieron los carinos de la defensa.
0: Por favor, se buscan oyentes que defiendan la causa.
7: Hey, muchachos, Karina en ese video estaba llamando a Hugo, a Paco o a Luis.
2: Claro. Sal la cara de cuando uno le roban el celular.
6: Borracha que mi abuelita recién lo hacía.
0: O sea, en vez de defenderme, están estirándome. Ay, no.
1: Qué rico tirarte, Karina.
3: Presidente, por favor.
2: Vamos a controlarnos, por favor. Bueno,
3: que eso del acoso está.
0: No soy capaz de más ya.
2: ¿Vamos a poner el video completo?
1: Sí.
0: No. No, lo van a poner y listo.
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3: con carita de sueño.
0: Cójanse ustedes, me hacen el favor. Cójanse ustedes de parche, listo.
1: Hágale, cojo el parche.
0: No voy a hablar, no voy a hablar absolutamente nada hasta que calmen.
2: Todos mirándole.
3: Karina, pero eso no tiene nada, mi amor.
2: No, pero te ves muy bien, sí. Sí. Yo sí, todavía sigo con la duda. ¿Qué estaba pensando Karina al montar ese video? ¿Qué eso? Me voy a volver viral.
3: No, y se viralizó.
2: No,
1: ¿fue viral, Cari?
2: Y me gustaría preguntarle a Karina, ¿a quién le vio ese video como para yo motivarse a hacer ese video?
3: Karina, ¿dónde fue ese video? ¿En qué playa?
2: ¿En qué momento sí. Uno?
0: En República Dominicana.
2: Uno. ¿Qué momento dijo? Uy, voy a estornudar y aparezco en traje de baño.
3: En República Dominicana, esa vaina aparece por de Colombia.
2: ¿En qué
0: y tengo yo creo que la foto, ¿no?
1: La foto.
3: Karina, eso no es ninguna República Dominicana, eso es... No, eso, sí, no señor. Eso parece Puerto Colombia.
2: Dime la verdad, Karina.
0: Se lo juro, es República
3: parece
0: Dominicana.
3: Mayapo en la Guajina.
2: Dime la verdad, Karina, ¿cuántas veces estornudaste para hacer eso?
0: Una sola.
2: Sí, cómo no, ay sí. Ella dijo, uy, estornudo perfecto, voy con esta de cabeza. 1000 likes de una con
3: Karina, esto. Pero tú qué estabas pensando cuando estornudaste así.
1: Es que mire despacito, mire.
0: No, es que ya muestro completo, ya. Yo les voy a quitar la jodida.
3: Vamos a hacer una canción con esa vaina. Achu. Y que cante Jaime Rodríguez.
1: Dice que uno de los estornudos fue a
3: Karina, mi amor.
0: Aquí les voy a quitar la jodita. Aquí se las va a quitar.
1: ¿Cómo?
0: Ya le digo cómo se las va a quitar.
2: Karina, ¿qué va a hacer, hombre?
1: Estornudo moquial. Tiene lo de, como Diomedes.
2: No, ya no más, yo estoy que lloro de verdad. Pero no han dejado ya. Ver el video completo.
3: Y que muestren las carinas que ya tengo sueño. Usted no se va de aquí de esta vaina.
1: No, pero nos faltan 150 conectados y se fue.
2: Sí, por favor.
3: Sí. Ey, por favor, yo el video no lo he visto. El video lo tienen allá en el máster. Yo sí quiero ver el video para irme a acostar y tener un motivo para reírme o un motivo para soñar.
2: Sí,
3: así que por favor, métanse esa vaina.
2: No es malo, o sea, la vaina parte, la parte aquí, chistosa del video.
0: Me enfoca un momentico.
2: ¿Qué le va a enfocar? ¿Listo? ¿Qué?
1: Sí, a ver.
0: Me Alvarín me enfoca.
4: Enfocada.
1: Ahí está.
0: No, ahí
1: está.
2: No, la jodió.
0: Me Alvarín me enfoca.
2: La jodió. ¿Qué?
0: Ya. Sí. Vea.
3: Dale, mi amor, dale.
1: Maluma, eres un capo, manchado.
0: Se los voy a poner. Les voy a poner el video en mis historias de Instagram ya.
3: A ver, amor, a ver.
0: Se los voy a poner en mis historias de Instagram ya.
3: Ponga para ver qué es lo que
2: es. Es que, ¿por qué me
4: muéstralo, muéstralo.
2: Vea.
0: Ya.
2: Yo creo que...
0: Iban a dejar de joder la vida, listo. Si ustedes no tienen de quién más reírse, pues ustedes miran cómo se buscan a quién más burlarse.
2: Mañana a las 8 de la mañana está llamando Noxpina, Karina. Te necesito en un video así.
3: Karina, tú eres... ¿Dónde te mandamos el contrato?
0: Ya se los dejé en las historias mías de Instagram, vayan a ver. Y lo voy a dejar solamente 3 minutos, vayan.
3: No, pero tenemos que hacer algo.
2: Sí.
0: No, hacer algo, vayan al baño más bien, vayan, limpiense.
1: No, ya fui precisamente, vengo de allá.
2: ¿Qué hacemos con el video? No, la gente tiene que conectarse, tropicana Colombia para votar.
0: No,
2: para
0: votar, no se conecte,
3: No, ya llegamos. Ya llegamos.
2: Eso.
3: En esto es eso. Bien, gracias. Gracias. Ya llegamos. Suéltalo el video. Carepalo.
1: Póncheme Maluma.
4: Ahí va. Uno, dos.
0: Se fue. Un momento ahí. Se fue un momento de eso.
3: Se fue, no.
0: Va a parar un momento de eso.
3: Suéltalo, Pollo Guirra, suéltalo.
1: Oh, ahora se lo va a poner en cámara lenta.
3: Suéltalo y lo repite.
1: Ay, mira eso.
4: Pero espera, que Karina quería decir algo antes del video.
2: Ah, el video tiene palabras y todo.
1: No, Karina. vaina, ¿qué es esa vaina?
2: Ya lo pusieron, a mí no me apareció.
0: Esperen un momento.
3: Karina, no te veo.
1: El Maluma, ponchalo.
4: Que ella quería decir algo.
2: ¿Qué pasó con el video?
1: Yo lo estoy viendo solo.
2: Sí, usted lo está. Yo no estoy.

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Son las 6 de la mañana. 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

0: 6 de la mañana, 29, la emisora más bacana de Colombia. Despertamos escuchando estos bonitos clásicos. Despertamos escuchando este pedacito de vallenato en esta mañana deliciosa, mañana rica, mañana guau, wow, mañana fascinante de este día jueves. Bendiciones para todos y cada uno de mis oyentes en este nuevo despertar, en este nuevo amanecer. Amanecer de hoy, jueves 14 de mayo del año 2026.
1: Pajarito,
0: ya queda poquito, poco para que llegue la.

0: apenas para deleitarse. Se viene la feria ganadera del 5 al 15. Lo que se viene de aquí en adelante, oyentes de Tropicana 102.0,
1: es brutal.
0: Es fiesta, es maravilloso.
1: Brutal, brutal.
0: Bueno, 6 de la mañana, 30. Buenos días. ¡Qué!

0: todo el sabor, con todo el ritmo que caracteriza a Tropicana, la más bacana del FM. Con todo el swing, toda la energizer puestas en esta mañana del jueves. Ya prácticamente la antesala, Dani, de este fin de semana que ya se acerca.
1: Como dice Risa Loca,
0: prácticamente se acerca. Feliz jueves, afronta este día con energía positiva, ya que es el punto de inflexión perfecto para acercarte a tus metas, terminar la semana, Dani, con mucha fuerza. Que hoy sea un día lleno de oportunidades, bendiciones, sonrisas para compartir en este nuevo amanecer. Bien temprano, bien sabroso, bien alegres, para que estés allí, listo para iniciar esta nueva jornada de este día maravilloso.
1: Bueno, 6 de la mañana con 32 minutos. Estado del tiempo, ¿cómo está el estado del tiempo en la capital? Las loterías, el mundo de los deportes, porque ayer en un partido, como muy coloquial, dice la frase, coloquialmente dice la frase que utilizan los junioristas: a Junior tienes que matarlo. Y vaya que sí, en el último minuto.
0: ¿Qué pasó, Dani?
1: Mire, en el último minuto, oyentes de Tropicana, un penal a favor de Once Caldas, que empataba la serie y obligaba a este partido a ir a penales, a definición de penales para conocer el semifinalista. ¡Faltaba un minuto!
0: ¡Ajá, Dani!
1: Penal a favor de Once Caldas, cobra Dairo Moreno y la ataja Silvera. Como siempre, los arqueros de Junior.

0: ayer una escena y uno dice, ¡oh, qué bárbaro! De verdad que sí existe un Dios. Dios mío, lo que pasó justamente en el día de ayer fue fascinante. Ya están definidas las semifinales. Álvaro Payán, el fútbol colombiano, Nacional se enfrenta al Deportes Tolima.
1: Sí.
0: Y el equipo de Junior se enfrenta a Santa Fe. Dos semifinales.
1: Junior.
0: Cuatro equipos en busca de la primera estrella de este año 2026. ¡Vaya! ¡Buenos días!
1: ¡Buenos días! Dani, dame la temperatura que quiero saber cómo está la temperatura, cómo va a ser el comportamiento en el día de hoy. Yo creo que hoy, hoy 14, termina esta...
0: Sí, claro, hoy.
1: Altas temperaturas y también de sensación térmica híbrida que se ha causado aquí en el departamento. Ojalá, vamos a mirar. Esos son los pronósticos y que nos han detallado los expertos en el del IDEAN acerca de las temperaturas que últimamente han tenido una subida aquí, mejor dicho, que
0: Bárbara.
1: Nadie. Oye, anoche hizo una temperatura fuerte.
0: Qué
1: usted vaina, se daba vuelta en la cama para ir para acá.
0: Eso parecía un charco
1: y
0: de agua.
1: Dios mío, ¿qué tal? Bueno.
0: Yo lo voy diciéndote como raro.
1: Hasta que lo capturaron, Dani.
0: Sí, espere.
1: Tenía azotado el norte de Montería, ese es un titular.
0: Bueno, antes de darme usted esa noticia, déjeme regalarles el estado del tiempo, porque justamente en Montería, para el día de hoy, actualmente hay lluvia ligera, con una temperatura de 27 grados centígrados.
1: 27 la mínima.
0: Sí, y una sensación térmica de 32 grados. Para el día de hoy, jueves 14 de mayo, se espera un cielo mayormente nublado durante el día y tormenta por la noche, es lo que dice el IDEAN, con una temperatura máxima de 34 y una mínima de 26. Entonces hoy se prevé más o menos que puede terminar justamente esta ola de calor que está pasando por nuestra, bueno, todo el Caribe colombiano.
1: La niña Claudia dice que va a seguir.
0: ¿Ella dice que va a seguir?
1: Dice que va a seguir y ella está informada, no sé, dice que va a continuar la ola de calor y de sequía en la ciudad, en el departamento. Pero también hay lluvias aisladas.
0: Sí, señor.
1: En el departamento. Así que vamos a estar preparados a hidratarnos bien, que son los consejos.
0: Lo importante, ¿no?
1: Que brindan las autoridades expertas en este tema de el clima.
0: Bueno,
1: del medio ambiente.
0: 6 de la mañana, 36 minutos. Ahora sí, Álvaro Payare, ¿cuál es el título más importante con el que hoy se despierta esta bendita ciudad?
1: Mire, residentes de los barrios La Castellana y Monteverde, aquí en la ciudad de Montería, aprendieron a un hombre señalado de múltiples hurtos en el sector. El sujeto fue sorprendido robando baldosas de una casa deshabitada y entregando y entregado a la policía, luego de que la comunidad, cansada de esta inseguridad, decidiera actuar con los recurrentes robos en el norte de la ciudad. Aquí cerca, un hombre que al parecer tenía azotado a los habitantes de los barrios La Castellana Monteverde fue capturado por la comunidad y luego entregado a la patrulla de la policía. Según denunciaron los residentes, este sujeto fue sorprendido, Dani, dentro de una casa extrayendo baldosas. Y el hombre le iba bien. Presuntamente el delincuente aprovechaba la soledad de algunas viviendas para llevarse todo lo que encontraba a su paso. Cansados de la situación, los residentes decidieron formar un frente de seguridad hasta que anteayer vieron esa casa ajena. Vecinos de la zona expresaron que están cansados de los ladrones y que ya temen de sus hogares.
0: O sea que en el día de ayer se lo casaron. En el día de ayer lo agarraron.
1: Lo capturaron. Es importante destacar, Dani, que ¿qué? Los barrios del norte de Montería son los que más denuncias presentan por hurto, sobre todo en épocas de vacaciones. Se van para las playas, se van para las fincas para las sedes campestres, y ahí donde aprovechan los ladrones a extraer los ladrillos, las baldosas, las puertas, las ventanas, los cables de cobre, que tienen un valor importantísimo. Ya que hemos sido víctimas de esos.
0: Mire, ya hasta el contador se lleva. Por eso es que la gente ya está optando, ¿por qué? Por poner rejas grandes que
1: grande, tapen altísima.
0: ¿Por qué? Porque están cansados de que los dueños de lo ajeno lleguen. Eso que usted ha construido con tanto esfuerzo, llegue otro en un minuto.
1: Se llevan las materas, los jardines.
0: No, por allá creo que en Barranquilla estaba un robamatera. El man salía en la noche con una bicicleta, una de esas panaderas, y una canasta, esas papayeras atrás. Y entonces el man iba a estar donde vivía una matera mal
1: parqueada. Enseguida le caía.
0: Le caía, la montaba, le daba tiempo a acomodarla. O sea, ya tenía tan práctica la idea que él.
1: El man ya estaba.
0: Cuadraba la bicicleta, le ponía como una pata, se bajaba, le ponía la matera.
1: Una habilidad, pero una destreza bárbara.
0: Y salía como descomunal. Pedro por su casa. O sea, el man salía como si nada.
1: Como si nada pasando. Hubiese pasado. Mire, noticia con la Registraduría Nacional, Dani.
0: A ver.
1: Porque informó que en el departamento fueron designados 28.279 jurados de votación para las próximas elecciones presidenciales del próximo, valga la redundancia, 31 de mayo, de los cuales 24.642 son principales y 3.637 son remanentes. Cabe recordar que los ciudadanos pueden consultar si fueron designados como jurados de votación en la aplicación A Votar y en la página web de la Registraduría Nacional. Además, Dani, allí se informará el lugar, la fecha y la hora de la capacitación. Asimismo, se reiteraron que prestar el servicio de jurado de votación es de carácter obligatorio y quienes, sin justa causa, no asistan a desempeñar sus funciones o las abandonen podrán ser destituidos del cargo que desempeña. En caso de ser servidores públicos y quienes no lo sean deberán pagar una multa de hasta 10 salarios mínimos mensuales legales vigentes. Así que vaya a prestar ese servicio social que es tan fundamental si usted lo designaron como jurado de votación. A mí una vez me designaron cuando estaba estudiando, pero yo no pude ir porque yo presenté las causales justificadas para no asistir. Porque tenía que estar acá en la emisora.
0: Pero eso tiene
1: Y bueno, ahí hice toda la tramitología.
0: O sea, uno tiene que gestionar de todas maneras.
1: Sí, sí, yo hice toda la gestión, todo el procedimiento. Y me dijeron, bueno, no hay ningún problema porque usted es periodista, usted trabaja en la emisora. Y.
0: Pero hay que mandar la.
1: Claro,
0: hay,
1: la notificación,
0: la
1: todo.
0: La notificación.
1: Todos los.
0: ¿Quiénes salen? ¿Quiénes salen a? ¿O quiénes son o cómo son elegidos para ser jurados?
1: Mire, que yo sepa, algunas personas que estudian en las academias, en las universidades, mandan esa información y escogen a la persona. En los institutos, en las academias, en las universidades, hasta en los mismos colegios.
0: Es decir que trabajadores del sector
1: trabajador
0: privado,
1: del sector público también. Público,
0: pero del sector privado
1: también. Claro, porque las universidades privadas también le llegan esas notificaciones para que...
0: O sea, cualquiera puede ser.
1: Pero tiene que designarlo la Registraduría.
0: La Registraduría. Ok. Bueno. Efemérides para un día como hoy, Álvaro Payares, en nuestro país.
1: ¿Qué pasó, Dani?
0: Mire, déjeme decirle que un día como hoy...
1: ¿Qué pasa?
0: En el año 1842.
1: Sí.
0: Murió Francisco José de Caldas. Este es uno de los grandes personajes que tuvo el país.
1: Francisco José de Caldas.
0: Yo veo universidades a nombre de este que fue fusilado, O sea, es una muerte que hoy ha dejado un gran legado en diversas regiones del país. El sabio Francisco José de Caldas fue el precursor de la ciencia y la astronomía de Colombia.
1: Francisco José
0: de Caldas. Así hay una universidad Sí, una de las más grandes de Bogotá, Francisco José de Calves.
1: Recuerda que usted me dijo hace tres días, anunció ahí que yo le pregunté que si quién había fundado a Valencia. Usted dijo que...
0: Guillermo de León.
1: Guillermo de León, ese era el abuelo de la actual candidata.
0: Ah, sí.
1: Paloma Valencia.
0: Ojo
1: con eso.
0: Ojo al dato.
1: O sea, que quien fundó Valencia era el abuelo de Paloma.
0: ¡Ay! Sí, tirándose la mañana tempranito.
1: No, estuve investigando y fue presidente de Colombia, claro que sí. Entre los años 1962 y cuatro años. Cuatro años.
0: Oiga, mire, un día como hoy.
1: Ajá, ¿qué pasó, Dani?
0: Se fundó el periódico El Espectador en Bogotá.
1: El Espectador de los hermanos Cano.
0: De los hermanos Cano, sí.
1: Parece.
0: Un día como hoy, justamente, mire.
1: ¿Hace cuántos años?
0: En el año 1922.
1: Ese periódico fue víctima de los atentados por el narcotraficante Pablo Escobar.
0: Pablo Emilio Escobar Gaviria.
1: Dios
0: mío. Dios. Oiga, un día como hoy, en el año 1991, durante este mes, la Asamblea Constituyente se encontraba en el fragor, en los tensos y cálidos debates que cambiarían las reglas de este país, cambiarían la Carta Magna Colombiana, es decir, la Constitución, introduciendo la tutela y la descentralización. Un día como hoy, para que usted sepa qué está pasando en el mundo.
1: Ajá, Dani.
0: Son las efemérides justamente para nuestro país en el día de hoy, 6 de la mañana, 45. Pero mire que un día como hoy se celebra el Día Continental del Seguro.
1: ¿Continental?
0: ¿Cómo la ve usted?
1: ¿Cómo así?
0: Sí. Veamos a ver.
1: ¿Seguro?
0: Estoy seguro. La razón de elegir esta fecha es porque ese mismo día, pero en el año 1908, se estableció la primera ley reguladora en España del seguro privado. Asimismo, este mismo día, pero en el año 1946, se celebró en New York la primera conferencia hemisférica de seguros. La primera ley que supervisó el seguro privado estableció las normas básicas para su regulación, sentando así a las bases legales para este sector avanzado. Ya como hoy. ¿Entendió usted lo que yo dije?
1: Un 14 de mayo.
0: 14 de mayo. Pero un día como hoy también se sigue celebrando oyentes de Tropicana, la más bacana de Colombia.
1: Ajá.
0: Dice que la Semana Mundial de la Sensibilización sobre...
1: ¿Eso qué es, Dani?
0: No sé qué carajo será. Mire, un día como hoy, que el Día de la Ascensión.
1: ¿De la qué?
0: Es que de la ascensión.
1: Ascensión.
0: No se le ocurre a usted, pero ningún carajo.
1: Ascensión. Debe ser ¿de qué? De su vida.
0: ¿Será?
1: Sí.
0: Ah, ok, mire. Es que esto se celebra.
1: Te vas metido por una troya que no tiene salida.
0: Mire, no. Se celebra el Día de la Ascensión justamente porque se cuenta a partir del Día de la Resurrección 40 días.
1: 40 días.
0: O sea, después del Domingo de Resurrección se cuentan 40 días.
1: O sea, van 40 días.
0: Van 40 días.
1: ¿Qué pasó la Semana Mayor?
0: Correcto.
1: Va para arriba la vaina.
0: Va para arriba, o sea, hacen 40 días.
1: Pasó las alturas de Chicha.
0: Revivió Cristo.
1: De Mongomongo.
0: Hace 20, 40 días.
1: Se comió usted ese poco de magre.
0: Hace 40 días.
1: Ya usted está desintoxicado. Hace usted 40 días ya hizo la limpieza Una limpieza intestinal.
0: Ya usted a estas alturas ya no deben de quedar secuelas.
1: No,
0: de eso.
1: Ya no quedaron ningunos residuos.
0: Nada, ya eso todo tiene que estar, pero ya.
1: Todo nítido. Está limpio. Porque usted. Pero usted casi como que no se le limpia nada. Usted sigue tragando. Usted como sí cualquier máquina. Demolé maíz.
0: Es una máquina hecha para comer.
1: Dani,
0: es un bárbaro.
1: ¿A cómo amaneció el dólar hoy, Dani?
0: Déjeme contarle que ya le cuento a cómo amaneció el dólar.
1: El bendito dólar que no quiere subir ni bajar, sino se mantiene ahí estático.
0: Estático, quietecito, no lo mueve nadie. Nos indican que para el día de hoy, jueves 14 de mayo del año 2026, el dólar en Colombia presenta la siguiente cotización. La tasa representativa del mercado Alvarito nos dice que... Para el día de hoy el dólar está en 3,794 pesos
1: se
0: por
1: mantiene.
0: 91 centavos. ¿Y cuál es la que nunca va?
1: Hoy hay una banda que, mejor dicho, eso no baja. Esa banda siempre está arriba.
0: ¿Cuál es?
1: Sí, señor. Es la banda San José de Toluviejo.
0: Oh, hombre, santo, está hoy, usted me está.
1: Una banda que fue fundada en 1979, Dani. Puro fandango. Por el maestro Pedro II Parternira Úrsola.
0: Oiga, profesor. Usted me está poniendo a mí a conocer bandas que yo ni siquiera sabía
1: sí,
0: que existían.
1: Reconocida por su legado musical en lo que tiene que ver al fandango, al porro paliteado.
0: ¡Ay!
1: La banda de Toluviejo siempre está arriba.
0: ¡Eso!
1: Voy a tener que contratar una esta vez, ¿qué tal?
0: Para que nos hagan una parrandita, ¿no?
1: Sí, señor, eso es de Sucre.
0: De Sucre, eso, Toluviejo.
1: Toluviejo.
0: Toluviejo.
1: ¿Te ha ido bastante a Toluviejo?
0: No, yo.
1: Jeffrey, entonces.
0: yo casi.
1: Usted que... ha jugado siempre de local.
0: ¿Ah? Casi que ni salgo, compa.
1: Usted prácticamente está expreso, cautivo en las redes. Ese de Farito. Cautivo en sus redes.
0: ¿Qué cautivo en las redes?
1: Cautivo en las redes, pero en las redes sociales.
0: Bueno, mire. Escuche muy bien. Le sigo yo informando a todo y a cada uno de los oyentes que con estas altas calores que están haciendo en nuestra capital, Álvaro Payari, fue uno de los temas principales que se tocaron en esta mañana, en el inicio de esta mañana. Y es que sigue esta alerta amarilla en 15 municipios del departamento de Córdoba.
1: Ajá.
0: Por el riesgo de incendios forestales en medio de la ola de calor que entre veces supera los 40 grados centígrados. ¡Madre mía! ¿Será que hay ciudades en el mundo donde la temperatura alcanza... a los 49 será? No creo.
1: Claro, ¿sí? En África, en partes del África, la temperatura es altísima en el día, pero en la noche es bastante fría. En los desiertos, por ejemplo,
0: sí,
1: del Sahara, la temperatura se sube en el día y en las noches baja bastante. En los desiertos entonces no puede aguantar el frío. Mire, la alcaldía de Montería, bajo el liderazgo del alcalde Hugo Carguelé, ha recuperado cerca de 4 kilómetros de vías y diversos canales en la Comuna 1, Dani.
0: Sí.
1: Tras un mes de operación con nueva maquinaria amarilla, se optimizan la movilidad y el drenaje en barrios como El Níspero, mitigando también riesgo por inundación en esta ciudad. La alcaldía de Montería también continúa con las labores de recuperación tras la emergencia por inundaciones, logrando intervenir cerca de 4 kilómetros de vías y diversos canales en la Comuna 1.
0: Bueno, son las 6 de la mañana con 53 minutos. 6 de la mañana, 53. Un abrazo para todo y cada uno de los oyentes que están ahí justamente escuchando los 1020 en Yu Radio. Bueno, mire, Otros hechos importantes con los que hoy se levanta la capital justamente tiene que ver con un soldado cordobés que murió en ataque con explosivos atribuidos a disidencias de alias Calarcá en el Guaviare, ¿oyó? Otro de los hechos importantes con los que hoy despierta esta ciudad, Álvaro Payares.
1: Mire, con lo que a usted le gusta, el Junior.
0: El Junior.
1: El Junior aseguró su cupo en las semifinales.
0: Ay, Dios
1: mío.
0: Está
1: listo de la Liga Colombiana. Tras ese emocionante y vibrante empate 2-2 con Once Caldas.
0: Bárbaro, yo.
1: Sí, señor.
0: Bárbaro.
1: En la ciudad Barranquilla. Avanzando 3-2. En el global, Lucas Monzón fue figura con el gol y autogol. Y Mauro Silveira atajó un penal crucial de Dairo Moreno. ¿Usted se lo vio?
0: Sí, pero me vi partes. No,
1: ¿qué tal?
0: Bueno, un partidazo en todo el sentido de la palabra.
1: Quien ganó este encuentro y que vibró de emoción fue Barranquilla, la bella.
0: Tranquilos.
1: Por haber ganado su ídolo.
0: ¿Quién?
1: El Junior.
0: Ah, ese.
1: Prácticamente.
0: Dicen el pulmón de Barranquilla.
1: Si empató es como si hubiese ganado.
0: Sí, ellos empataron, no, pero ganaron la serie.
1: Claro.
0: Ellos ganaron la serie, que es lo que. O sea, ya están en la semifinal. Les toca contra el equipo de qué? De Santa Fe. Bueno, mire, déjeme saludar a nuestra querida compañera Álvaro, porque a mí me encanta.
1: Juegan en Bogotá, ¿no? Eso es sábado.
0: Bueno, arrancan en Bogotá y terminan en Barranquilla, sí, porque Junior es segundo y es cabeza de serie. ¡Hola! ¡Buenos días! ¡Buenos días!
2: Qué emocionante debió ser ese...
0: Cuéntame.
2: Bueno. ¿Qué te gustaría saber? ¿Quieres que sigamos hablando de fútbol o tienes alguna otra idea o pregunta en mente?
0: Bueno, ¿quién crees tú que va a ser el campeón del fútbol colombiano entre Nacional, Tolima, Junior o Santa Fe?
2: ¡Qué pregunta! La verdad es que todos tienen su fuerza. Nacional siempre es candidato. El Tolima es muy constante. Junior tiene buena nómina. Y Santa Fe, cuando se prende, es peligroso. Si me pones a elegir, creo que está entre Nacional y Tolima. Pero en los cuadrangulares todo puede pasar. ¿Tú cuál ves más fuerte?
0: ¡Wow! Entre Nacional y Tolima. Bueno, se enfrentan justamente. Es decir, que de ahí puede salir el campeón según lo que dices tú. Ven, tengo otra pregunta justamente para ti. Y la pregunta es, estábamos hablando de ciudades calientes. ¿Cuál es la ciudad más caliente del mundo?
2: Pues hay varias ciudades que siempre están en esa lista. Lugares como Dalol en Etiopía o Ahvaz en Irán han registrado temperaturas muy altas. Incluso en el Valle de la Muerte en Estados Unidos se han llevado récords. ¿Te gustaría saber más sobre alguna en específico?
0: Bueno, ¿cuál es la temperatura? ¿Cuál ha sido el registro en grados más alto?
2: El registro más alto que se ha medido en la Tierra fue en el Valle de la Muerte, en 1913. Y llegó a los 56,7 grados Celsius. Una locura, ¿verdad?
0: ¡Oh! Locura y media.
1: ¿Qué tal?
0: Bueno, ahí está todo lo que tiene que ver en cuanto a las dudas. Ahí está nuestra Trópica, que es nuestra inteligencia artificial, ¿oyó? Vamos a llamarlo así, Trópica. 6:57, muchas gracias. Vamos a una pausa, ya regresamos. Tenemos un montón de cosas increíbles para usted. Tenemos información de música, el reporte de la movilidad también lo tenemos.
1: Claro, Dani.
0: Don Nicolás España me cuenta
1: Nicolás
0: que ya
1: está por ahí preparado para darnos el reporte, cómo se mantiene la canasta familiar de los víveres de los abarrotes en el mercadito del sur. ¿A cómo está el queso?
0: ¿A cómo está el plátano?
1: Oye, el queso está bajito.
0: ¿Está bajito el queso?
1: Bajito de precio, sí, ¿eh? Que hay que aprovechar a comer bastante queso porque...
0: Ojo con el cálculo.
1: Se encuentra... No, eso no da cálculo. El cálculo lo produce usted mismo ahí metiéndose a la boca vainas que no debe meterse.
0: Sí, pero dicen que el queso da cálculo. No.
1: Lo malo es dejarlo de comer. El queso. Tiene que comer queso y comer suero.
0: Usted también es doctor.
1: El cálculo lo produce una sustancia que uno mismo.
0: Fighter, que no se
1: una sustancia que uno mismo produce. Oxalato. Es una sustancia que usted tiene. Tiene que tomar bastante líquido, bastante agua.
0: Usted lo tiene loco, doctor Fighter.
1: No, es que eso es así.
0: Son las mismas palabras que escuché de ese pedazo.
1: Porque es que yo he sufrido eso cuando andaba comiendo queso. Por dejar de comer queso y suero, me dieron los cálculos.
0: Y usted entre más agro y sucio venga.
1: Ahora estoy comiendo más quesurrio.
0: Oiga, usted entre más mono ve hace queso. Entre más amarillos.
1: Oye, hay un queso que le dicen que queso hoyito.
0: Queso hoyito. Ese es sabroso. Ese, bueno, para fritar.
1: Ese en Barranquilla lo consumen mucho.
0: El queso barranquillero. Que viene como hueco, como
1: con sí, huequito. Con un poco de huequito. Ahí me da cosa.
0: ¿Por qué?
1: No sé, por verle ese poco de huequito. Parece que estuviera usando.
0: No,
1: pero es rico. Es sabroso. Tiene un saborcito así como añejado.
0: No, es sabroso, es sabroso.
1: Sí. En Barranquilla lo consumen mucho el queso hoyito.
0: Queso hoyito.
1: Sí. Ese aquí casi no se ve. Pero sí. Pero sí. Hay tres clases de queso.
0: A ver, señores, en el día de hoy usted va a aprender las tres clases de queso que existen. A ver, Álvaro Payar, el número uno.
1: El queso blando.
0: ¿Cuál es el queso blando? Número dos.
1: El queso medio blando.
0: Y la número tres.
1: El queso duro. Ese es el sabroso. Hay uno que le gusta el blando. Yo una vez compré las tres clases de queso. Uh-huh. Le dame del blando, dame del medio blando y me das del duro. Ya. Y también compré tomate del grande, tomate del pequeño y medio pequeño. Y el mal me dijo, te voy a dar tomate del grande.
0: Las tres clases. Pues se la rebuscó usted ahí. Son las 7 de la mañana en punto. Ya regresamos con mucho más en Cómo Amaneció Montería de Tropicana. ¡Hey!

0: 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Son las...
1: En Tropicana son las 7 de la mañana, 1 minuto 7. Uno, buenos días.
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1: 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En Tropicana son las... ¡Ey! La emisora más bacana de todo Colombia. Son las 7 de la mañana con 2 minutos, 7-2. Buenos días.
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15: En la más bacana de Colombia, sí, son las 7 de la mañana, 8 minutos. En la más bacana de Colombia, 7 de la mañana, 8 minutos. Buenos días.
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14: 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En Tropicana, la más bacana, son las 7 de la mañana, 9 minutos. 7 de la mañana, 9. Buenos días.
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0: Y soy gente de Tropicana, la más bacana de todo Colombia. 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En cómo amaneció Montería, una buena noticia. 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Una buena noticia. Pues el programa de 8 a 12 de la medianoche. Sí, a que no me duermo. 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

7 de la mañana con 20 minutos. 7 de la mañana, 20 minutos, la emisora más bacana de toda Colombia. Abrazo para todos y cada uno de ustedes en este nuevo despertar, en este nuevo amanecer. ¡Qué pedazo de vallenatos con los que nos despertamos en esta mañana de jueves! ¡Hoy jueves! Eso sí, para echarle mucha alegría. Es un jueves para afrontar cualquier problema, cualquier situación que se te presente en el camino. Usted simplemente hágale una jugada de lujito y ¡fuas! Lléveselo por delante, sáqueselo y métale mucho ocho a la vida. Y miren esto que lo regale, le regalo por acá. Se llama Blanco y Negro, Silvestre Dangón. Canciones apenas para este despertar de jueves. Con Tropicana 1020 en tu radio.

0: Santa María.
1: Díganme ustedes, oyentes de Tropicana, la más bacana de Colombia.
0: Y en la junta,
1: si esto no es un pedazo de canción sota. Una señora canción, oyentes de la bacana. Vaya música deliciosa con la que despierta justamente una ciudad como esta. Diomedes Díaz, el cacique de la junta, cantando para todo y cada uno de nuestros oyentes en este día maravilloso, día genial.

0: gente.
1: Déjeme saludar a todos los taxistas que a esta hora ven escuchando Tropicana.
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1: Déjeme saludar a todos los que camellan ahí en vigilancia, los que están en la terminal de transporte. Un abrazo para ustedes. Gracias por escuchar los 102.0 de la radio más bacana de todo Colombia. 7:38 minutos, 7 de la mañana, 38. Buenos días. Álvaro Payares.
0: Yo no he visto en verano.
1: ¿Cuál es y sigue siendo la noticia más importante de esta mañana?
2: En cuanto tiene que ver al vallenato, Dani, hay una noticia. Hoy se menciona la fecha de lanzamiento.
1: Sí.
2: Del nuevo trabajo y la nueva canción de Silvestre Dangond.
1: Hoy
2: 14 de mayo. Una nueva canción de Silvestre que inclusive nosotros la anunciamos la semana pasada, el lunes, no sé, que cumplió año Silvestre.
1: Que sería lo nuevo con lo que vendría.
2: Exacto. ¿Sí? Usted puso la canción, puso dos canciones de Silvestre y que no le gustaron, que no sé qué vaina. No, usted. No,
1: las pasadas fue el binomio de oro.
2: Ah, ¿cuál binomio de oro?
1: El binomio de oro. Ojo con eso.
2: Bueno, está usted equivocado. Ah, que cumplió años Silvestre, sí, 46 años.
1: Que estaba cumpliendo años Silvestre, era otra situación.
2: Bueno, hoy se menciona la fecha para este nuevo trabajo de Silvestre Dangond. Ya le voy a decir cómo se llama. Este nuevo trabajo de uno de los grandes exponentes del género vallenato como los Hueso Silvestre, que ha generado noticia, generó noticia mejor en el Festival Vallenato a consecuencia del ganador, el Rey Vallenato, como fue el famoso
1: José Juan Camilo.
2: El José Moro. Juan Camilo, que incluso se viralizó en las redes sociales precisamente por haber ganado y el jurado haberle otorgado el rey profesional de la leyenda vallenata. ¿Usted cree que se lo mereció o no, Dani?
1: Bueno, Sergio, conocedor del asunto,
0: yo no pude evitarlo.
1: Muy poco,
0: por Dios que no puede.
1: Pero
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1: Dicen que el segundo y el tercero también estripaban acordeón, ¿no? Dicen que este pelado aquí, Molina, jala y estripa acordeón. Y otra vez se metió dentro de los favoritos y no es, digamos que coincidencia. Ajá. Porque el festival pasado también se metió entre los favoritos. Entonces yo sí creo que ahí más o menos existen como que cariñitos, ¿no? Como que ciertos aprecios por algunos. Claro que sí.
2: La familia
1: de tal.
2: Ahora un recomendado de Tropicana. La más bacana.
1: ¿Cuál el recomendado de Tropicana?
2: No, me bacana. Refiero a festival que siempre llegan recomendados.
1: Claro, claro. Mire, son las 7 de la mañana, 40 minutos. 7 de la mañana, 40.
0: Dueño soy yo.
1: A ver, se le perdió entonces lo que iba a decir.
2: No, ya, ahorita le anuncio. Vamos a entrar en materia con las noticias más importantes. Usted me habló jueves de noticias. La noticia más importante que viene registrando el departamento de Córdoba.
1: A ver, ¿cuál es?
2: Justamente la Registraduría Nacional del Estado Civil, porque informó que en el departamento de Dani fueron designados 28. Ojo con eso.
1: Ajá.
2: Fueron designados 28.279 jurados de votación para las elecciones presidenciales el próximo 31 de mayo, de los cuales 24.642 son principales y 3.637 son remanentes. Así que cabe destacar que los ciudadanos pueden consultar si fueron designados como jurados de votación en la aplicación A Votar y en la página web de la Registraduría Nacional. Además, allí se informará el lugar, la fecha y la hora de la capacitación y todo. Asimismo, se reiteró que prestar el servicio de jurado de votación es de carácter obligatorio, no se vaya a volar esa vaina, y que quienes sin justa causa no asistan a desempeñar sus funciones o las abandonen podrían incurrir en destitución del cargo que desempeñan en caso de
1: jodido el asunto, ¿no?
2: Ser servidores públicos, y quienes no lo sean deberán pagar una multa de hasta 10 salarios mínimos mensuales legales vigentes. Se le daña a usted la feria.
1: Se le daña a usted el absolutamente mundial. Todo el mundial, la feria. Así que por favor consulte si usted hace parte de de los jurados de este 31 de mayo, día en el cual son las elecciones presidenciales, primera vuelta de este país.
2: Mire, otra noticia que hay que reiterar de interés y de servicio social, porque Córdoba fueron habilitados 4 puntos de vacunación de cara a la Feria de la Ganadería, que se realizará en la ciudad de Montería el próximo mes de junio, según las autoridades de salud. Esta medida se adopta de manera preventiva ante la alerta mundial por sarampión. Los puntos están ubicados en el aeropuerto Los Garzones, aquí en la ciudad de Montería, terminal de transporte de esta ciudad, claro, y en los centros comerciales Nuevo y Buenavista. Pese a esta disposición, se ha recomendado a la ciudadanía a adoptar medidas básicas de autocuidado, como el uso de tapabocas en caso de presentar síntomas gripales y evitar el consumo de alimentos o agua de dudosa procedencia. Son las recomendaciones que se brindan para esta feria en la ciudad de Montería. ¿Usted le dio sarampión? A mí sí me dio.
1: ¿Sarampión?
2: Si yo sufrí de sarampión, no, es un brote y un fogaje que uno le da en la cara bien feo. Barba. Son los síntomas. Uf. Así que pila con eso, a vacunarse a las personas que no se han vacunado y estar muy pendiente de los síntomas. Y no beber aguas por ahí que usted no sepa de dónde provienen.
1: ¿De qué procedencias?
2: De dudosa procedencia.
1: Son las 7 de la mañana, 44 minutos. 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
1: Oiga, le tengo dato.
2: Dígame,
1: Dani. ¿Cuántos días faltan para que lleguen las elecciones presidenciales en nuestro país?
2: ¿Cuánto falta, Dani?
1: Le cuento que para las elecciones del 31 de mayo quedan exactamente 17 días. Sí, son 17 días.
2: Nada, ya.
1: Son menos. Porque ahí se están equivocando. Porque hoy es 14. 16 días quedan. 16 días, no 17.
2: Ajá.
1: No, 15, no, no, sí, faltan 17.
2: ¿Cómo es sonando?
1: No,
2: vaya a confundir a la gente.
1: Faltan 17 días.
2: Bueno, yo ayer vi que 17. Usted me dice que hoy faltan 17.
1: Vamos a contar prácticamente. 1, 2.
2: Colombia se prepara para las elecciones presidenciales y legislativas. Ya estamos preparados 2026. Son las presidenciales. Sí. Enfoque en la seguridad, la actualización del censo electoral y el fortalecimiento de la tecnología para garantizar la transparencia del proceso. La primera vuelta presidencial está programada para el 31 de mayo, Dani.
1: 17 días faltan, ¿no? Yo comprobado, confirmado. 17 días.
2: Yo no he dicho nada. Yo me hacía.
1: Simplemente, sí.
2: No dudaba, pero bueno, y usted me confirmó, me reconfirmó.
1: De siempre con el golpe engancho en izquierda.
2: Sí.
1: De siempre clavando la recta.
2: Así que preparados para salir a votar el próximo 31. Ahí no son las recomendaciones de Tropicana.
1: ¿Por quién va a votar usted?
2: Voy a votar por Firme con Tropicana. Usted, ¿por qué se me asusta?
1: Usted sí confunde a la gente.
2: Firme con Tropicana, la más bacana. ¿Y usted por quién va a votar? Yo voy a votar para las presidenciales.
1: Yo también voy a votar
2: para las presidenciales.
1: Lo que sí estoy seguro es que no. Mire, le voy a echar un cuento aquí. Yo nunca, desde que empecé a votar, me he quemado. Todo candidato que coge mi cédula lo pone allá arriba como la 18 de marzo.
2: 19, Dani. Cuidado.
1: La 18 de esa.
2: Oye, me imagino que ¿cuántas bandas estarán ya? O sea, no hay una promoción oficial todavía por parte de la gobernación y la alcaldía.
1: ¿De cuántas
2: para
1: bandas
2: las próximas ferias aquí en la ciudad?
1: Sí.
2: En lo que tiene que ver a espectáculos, presentaciones de artistas y eso, todavía no han confirmado la fecha ni los artistas para las presentaciones que se van a dar en el marco, en torno a estas festividades.
1: ¿Sabe usted cuántos días faltan para el Mundial?
2: ¿Cuánto falta, Dani?
4: Faltan 28 días para que comience a rodar la pelota en el Estadio Azteca, el equipo México frente a Sudáfrica. 11 de la mañana.
5: Con el balón entregando para Carlitos Martínez. Martínez que entrega, patea. Martínez se enreda, hace un taquito. Entregando para Gustavo Gómez.
1: Yo soy una narradita ahí de fútbol. Usted me contó a mí una vez que usted era.
2: Hice los pinitos, pero no, yo no soy experto, yo respeto a los narradores.
1: Pero ven acá, ¿dónde le iba mejor? ¿En el softball o en el béisbol?
2: En ninguno de los dos.
1: No, usted un día se narró uno aquí de béisbol y me gustó la vaina.
2: Sí, es fácil. Como uno practicó béisbol, yo fui pitcher.
1: Te fue pitcher.
2: Fui pitcher. 92 millas por hora. Sí. Lanzaba. Pero estaba joven.
1: Todo el que iba a la caja de bateo era.
2: Había un zurdo. Seguro. Yo recuerdo que había un zurdo que, como yo era buen pitcher. Eso le ponían todos los.
1: Usted sí se da bombo.
2: Es que ese es el problema cuando uno. Por eso no me gusta referir los cuentos. Porque la gente no va a creer. Bueno, pero este man quema. Usted. Pero ay, no tengo la culpa.
1: Yo lo veo.
2: ¡Firme!
1: ¡Ay, madre mía! Yo veo. Cuidado, que todavía no me tomó la losa.
2: Entonces, el man era el único que me batía, un zurdo, recuerdo yo. ¿Un zurdo? Sí. Y entonces el catcher, me acuerdo que era Abel. Se llamaba Abel Pérez. Y me pedía, el zurdo era el mejor bateador del equipo ese. Y entonces él me pedía, dice, porque el man estaba pegadito al.
1: Que se la pegara.
2: Sí, que lo, para abrirlo un poquito. Y rata, le tiré una rabo de cuenca.
1: ¿Cuál es? Oye, qué vaina tan bárbara.
2: Después le lancé un costalazo. Y el man reabrió. Un poquitico ya, pero no le tenía miedo, yo tiraba.
1: La rabo, fue con la que va con rosca.
2: Sí, le tiré rayo. Y el man hizo así rayo y entonces ya se. Este curo, ¡bum!

0: Y el man ni siquiera hizo casi y me dijo que le tirara la misma.
1: Ya.
0: Y el man no, y él hizo así, la bola le pegó en todo el. Le aquí el vaso, en el vaso. En el
2: lo
0: vaso.
2: Privó.
0: Quedó redondito y me iban a joder ese día.
2: Sí.
0: Ya no. Le metió el bate a una de la bola y me la sacó de foul. Jonrón, pero de foul.
2: De foul. ¡Fogol!
0: Ahí fue cuando yo cogí miedo y dije, va a pegarle otra vez.
2: Va a pegarle otra vez.
0: Sí, y le tiré el lanzamiento. ¡Pa! Y el man levantó así, le pegué aquí en el vaso y cayó redondito como un pollo. Y entonces,
2: eso es estratégica.
0: Sí, ¿qué fue? Porque como le pegó, ¿no?
2: Usted sabía que ese man, si usted le tiraba otra bola, ese man bateaba.
0: No le podía bajar la bola, él bola bajita. Bola bajita la tiraba. Y tenía potencia. Era el mejor jugador de bateador de ese equipo. Y bueno, pero entonces se me cayó el brazo. Porque me ponían todos los fines de semana a tirar.
2: Ya pasó de ser jugador era, a narrador.
0: No, entonces yo jugué todas las posiciones. ¿Sí? Para decir la verdad, porque es que antes uno era un
2: polifacético.
0: Sí. Era un utility en todas las posiciones. Jugaba primera, segunda, tercera, cuando no había tercera venía.
2: ¿Cuál
0: jugaba
2: es la,
0: el outfield, el infield?
2: ¿Cuál es la parte con mayor responsabilidad?
0: Ambas son.
2: No, pero hay una parte con mucha
0: el
2: alta.
0: El pitcher. El pitcher y el catcher, que son los que.
2: Las tres posiciones más importantes. Pitcher, catcher y primera base.
0: No. O sea, todos son importantes, pero los más dinámicos.
2: Son
0: más,
2: determinantes.
0: Sí, son determinantes. Son el pitcher y el catcher, que son los que están. Tienen la bola en el momento y se van a.
2: Pero el juego lo maneja el pitcher.
0: El pitcher con sus lanzamientos.
2: Con sus lanzamientos maneja el juego. De ahí depende todo. De claro. Cómo la tira depende de dónde va.
0: Cuando un pitcher se le baja la moral.
2: Cuando
0: le batean una bola a segunda, tercera base, cogible, y uno de los jugadores la deja ir. Eso es desmoralizar el equipo y desmoralizar al pitcher. Eso lo desmoraliza usted. O que alguien deje caer una bola.
2: Eso
0: siendo
2: sí,
0: cogible.
2: Desmoraliza. Siendo claro, cogible, claro.
0: Siendo cogible. Y usted la deja caer o se le va la bola primera. Oye, eso sí. Ya uno se viene. Se le viene todo abajo. Sí.
2: El béisbol es una vaina.
0: El béisbol. Si yo, mire, en el béisbol, o sea, para los que saben de béisbol, pero si a mí me dijeran que hay que cambiarle al béisbol.
2: ¿Qué hay?
0: Fíjese que yo casi no voy a. O sea, yo al estadio 18 de junio he ido una sola vez.
2: ¿Y a usted le gusta?
0: A mí me gusta y lo jugué, pero ya no me gusta.
2: Explíqueme esa vaina. Porque
0: ¿por qué no me gusta ya?
2: A veces como cambiante.
0: Como cambiante no, sino es que por eso me cambié al ciclismo.
2: Usted lo que le
0: a mí
2: gusta
0: me gusta.
2: Es como estar solo.
0: No, mire, me gusta todo que sea dinámico, ágil, rápido. A mí las cosas paquidérmicas, largas, no me gustan. Las cuestiones que se demoran mucho, no me gustan. Me gustan las cosas ágiles. Así como usted habla rapidito, sabroso.
2: Sí, sabroso, rico.
0: Sabroso. Y ra, ra, ra, ra, ra, ra, ra.
2: Dinamismo.
0: Como popo de gallo.
2: Ya.
0: Rápido.
2: Sacando la tarea de una.
0: Metiendo y sacando.
2: Ya.
0: Entonces, si me dice.
2: Sin palabras.
0: Si a mí me pregunta, ¿qué hay que cambiarle al béisbol?
2: Ajá.
0: Yo digo los innings. O sea, 9 innings.
2: Son muchos, ¿no?
0: Muy largo. Se vuelve.
2: Cansón.
0: Extenso y cansón.
2: No, y si son dos equipos buenos.
0: Sí, sí.
2: Ajá.
0: Ahora,
2: para coger
0: pesado. Usted sabe que hay pitchers que son lentos, paquidérmicos.
2: O sea, que no agilizan.
0: Son más
2: el
0: lento
2: juego.
0: Que un morrocoyo.
2: Empiezan con una señalera.
0: Empiezan con una señalera. Y si el partido se va a extra inning.
2: Peor aún.
0: Peor. Son 2 y 3 horas que usted se echa sentado ahí.
2: No aguanta.
0: No aguanta. No aguanta. ¿Qué hay que cambiarle? Ponerlo como el software, 7 innings.
2: 7 innings son.
0: Pero lo que
2: correcto.
0: Hace es que eso no lo deciden en Colombia. Las reglas son reglas universales del béisbol que están en Estados Unidos. Y en Estados Unidos sí, porque esos estadios se llenan.
2: No,
0: y allá es donde está la
2: no, yo me imagino
0: la crema
2: que
0: y
2: si
0: la nata.
2: Eso está,
0: ahora,
2: si
0: la
2: si
0: gente,
2: eso tiene 9 innings.
0: ¿Para qué son 9 innings? Para que se extienda más el partido y se venda más.
2: O sea,
0: en los hoteles,
2: más que todo,
0: en las cafeterías.
2: Más que todo eso fue una
0: estrategia.
2: Una estrategia comercial.
0: Comercial, más comercial.
2: Hecha en un país donde realmente aman el béisbol, como es Estados Unidos, ¿no?
0: Era como, ahorita yo oí a un muchacho que estaba alegando con el folclorista de moda y diciéndole que eso es una, o sea, el Festival Vallenato, vamos a hacer el símil, la analogía de que el Festival Vallenato es una tradición cultural, es un folclore es una tradición que es que está catalogado por la UNESCO como patrimonio cultural inmaterial y no sé qué cosa, y que eso no es comercial. Mire, todos los eventos, como el Festival del Porro, el Festival Vallenato,
2: no importa que sean patrimonio,
0: los campeonatos de deporte en el mundo
2: siguen siendo comercial,
0: las ferias ganaderas, todo eso hay comercial. Que involucrarlo, porque ¿cómo va a sostener usted? Claro, ¿de dónde va a sacar usted el dinero?
2: Tiene que ser comercial sí o
0: sí. Tiene que ser comercial
2: sí o sí.
0: Y en este país todo
2: de
0: es comercial.
2: De patrimonio no se puede vivir.
0: No, no, usted no va a vivir de honores.
2: De honores,
0: no. Ah, que aquí está la medalla, como dijo Nair una vez. Le entregaron, mire, yo tenía el pescuezo lleno de medallas. El cuello lleno de medallas. Dice, no, es que ahí me dan es pura medalla cuando comenzó. Y yo a un centro comercial no voy a pagar con medallas. Yo quiero es plata, denme dinero. No, que tenga la medalla, deje su medalla y su respectivo.
2: Correcto.
0: Incentivo económico. Pero ¿cómo lo van a llenar ustedes de medallas?
2: De honores,
0: que se
2: de
0: parecía, parecía Daddy Yankee.
2: Oiga, miren, ¿y usted? ¿Qué tal usted con la casa llena y una vitrina de medallas? ¿Y usted?
0: No, es que yo conozco. Yo tengo un amigo que se ganó como 40 trofeos ¿sí? de ciclismo. Sí. Y un amigo los tenía en la casa porque un día ya no hallaba dónde meter esa cantidad de trofeos. Y entonces un día dijo, no, yo eso. Entonces le salió un muchacho y dijo, no, yo me gano 5 trofeos. Y dice, vaya a buscar, yo le regalo un poco que tengo en la casa. Y un día lo sacó un saco y se lo llevó al carro de la basura. Ah, vaya, lleve ese poco de cosas para allá, porque yo estoy fastidiado con esto, tengo un cuarto lleno de trofeos. Es que eso es muy engorroso. Usted va reduciendo espacio. O también otros que tienen la casa llena de títulos y de pergaminos y de cuadros y tal.
2: Entre otras cosas no es malo, o sea, es bueno
0: no, sí,
2: tener
0: pero
2: su
0: es
2: distinción.
0: Que usted,
2: sí, sí. Pero tener la distinción y estar mondado es una inajodida.
0: Mire, mire, por ejemplo, un título profesional, usted coge, lo enmarca, chá, y lo pone
2: y
0: ahí.
2: Y sin trabajo.
0: Y sin trabajo. Ya.
2: Es una inajodida también.
0: Ahora, usted puede coger eso, guárdelo allá, que usted cuando quiera alguna cosa va a la Secretaría de Educación departamentales y ahí aparece usted y le dan su registro y su vaina y lo tienen. No hay necesidad de tener esos cuadros ahí, eso está mandado a recoger.
2: Bueno, en fin.
0: ¿Qué pasó, Dani?
2: Evento, por muy patrimonial y cultural que sea, siempre tiene que ser comercial porque de ahí depende, obviamente, el sustento de muchos.
0: De ahí es que se sostiene y muchas se patrocina y se mantiene la organización. Y de allí se le paga a todo el mundo.
2: Correcto.
0: Entonces eso tiene que ser comercial. Yo no es que esté en desacuerdo con ese muchacho que participó y es el que está criticando al morocho, que no debió ganarse eso y tal y vaina. Sí, él es muy bueno, pero todo, las dos cosas, patrimonio cultural y tal, sí, que es un arte, que es una cuestión que es cultural y por aquí y por allá y todo ese cuento. Pero todo eso se sostiene a través de un comercio, de unos capitales que deben entrar.
2: Entonces,
0: y que lo mismo está pasando con el Festival del Porro.
2: Total.
0: A eso hay que meterle otros eventos para que la gente llegue y deje el billetico y gaste. Pero allá hay unos caprichosos dentro de la organización, unos viejazos, unos arcaicos que no quieren cambiarle la tradición. Entonces sosténganlo ahí, busquen los patrocinadores.
2: Jodido.
0: ¿Ya? Que les patrocinen y les paguen a los. No le quieren pagar ni a los de la banda. ¿Ah?
2: ¡Firme! Oiga. Bueno, mire, en fin, el béisbol tiene 9 innings. Digamos que es más por un tema comercial, dice uno, para que el partido demore un poco más. Ya.
0: Sí, sí, no, ser, no, muy se hace ser. Muy largo, se muy monótono, claro. Muy monótono.
2: Ahí estamos muy cerca de la razón.
0: Muy monótono. Entonces cambió el pitcher, entonces hay 10 minutos mientras calienta el pitcher. No, eso no. Eso debe ser ágil.
2: Eso jodió, ¿no?
0: Y donde hayan 3, y entonces va a verse usted 3 y 4 partidos.
2: No, pero yo
0: por eso no voy al estadio.
2: El que se
0: no estoy 3. En contra del béisbol. Jugué béisbol, me gusta, pero no me gusta verlo. Por ese sentido, porque se vuelve muy largo.
2: ¿Y en televisión le gusta verlo?
0: En televisión, pero de grandes ligas.
2: De grandes ligas.
0: Sí, porque usted ve jugadas ahí sorprendentes, inauditas, wow. Increíbles.
2: Son manes están hechos y están pagos hechos para jugar
0: eso.
2: Al béisbol.
0: Hechos para eso.
2: 7:59 minutos.
0: Una vez me invitaron a jugar softball. Entonces yo le dije que no sabía jugar y yo llevé una manilla y me puse a parar con bola. en el estadio. Estaba era trotando, pero yo me llevé la manilla porque yo veía que ahí practicaban.
2: Para meter las
0: presiones. Sí, entonces le digo, madre, tírame la bola. Y yo, está, cogido. Y en eso me vio una persona que estaba pendiente ahí. Y me miró, sí. Y me llegó allá y me dijo, oye, ven acá. Y tú.
2: Oye, ven acá,
0: tú
2: chico.
0: Tú juegas. Oye, chico, tú acá, juegas. Chico. Tú has jugado y juega. Y yo dije, no, yo nunca he jugado. Este medio, no me eches mentira porque ya veo cómo coges la manilla, cómo recortas la bola. Tú jugaste. Yo dije, no, hombre, yo no sé jugar. Sí sabe jugar porque es que uno conoce a la persona cuando, al jugador cuando coge la manilla y coge la bola. Sabe si jugó o no jugó. Usted jugó. Entonces, para que te inscribas en el equipo y juegues los domingos. ¡Y la mierda!
2: No sé, usted está quedando así como sin un tensor. A usted se le están aplaudiendo, son como las cuartas de verdad.
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0: 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Son las...
1: ¡Ey! En Tropicana... En Tropicana, oyentes de La Bacana. Sí, son las 8 de la mañana, 2 minutos, 8-2, buenos días.
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en esta mañana deliciosa de Cómo Amaneció Montería. Te acompañamos en esta mañana con todos los datos importantes. Cómo amanece una ciudad, cómo amanece una capital en cuanto al sistema de noticias, todo lo que tiene que ver con el mundo del deporte, cuáles son los temas más virales en las redes sociales, qué es lo que se maneja como tendencia justamente en nuestro país, pero también seguimos muy a la par de todo lo que pasa en nuestra capital, en nuestra ciudad. Son las 8 de la mañana, 35 minutos, y en esta mañana voy a hacer conexión exactamente al Mercado del Sur a conocer a cómo están los productos de la canasta familiar. Ena, ¿cómo estás?

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1: Un saludo para todos ustedes. Estoy aquí en la Plaza de Mercado del Sur de la ciudad de Montería, la central de abasto, para informarle a todos ustedes los precios esenciales de la canasta familiar. Observamos que hay oferta y bastante demanda en lo que tiene que ver con frutas y verduras. Tenemos que el repollo amaneció hoy a 3,000 pesos el kilo, la lechuga a 3,000 pesos la unidad, el ajo amaneció a 8,000 pesos kilo, el cebollín 3,000 pesos kilo, la cebolla roja 4,000 pesos kilo, cebolla blanca 4,000 pesos kilo y el apio 3,000 pesos kilo. Quiere decir que estos precios pues se han sostenido, no han tenido variación. El tomate bajó su precio, estaba a 6,000 pesos kilo la semana anterior, hoy lo consigues a 4,000, 5,000 pesos el kilo, y hay otro más económico que lo consigues a 3,000 pesos el kilo aquí en la Plaza de Mercado del Sur de la ciudad de Montería. El pollo tiene el precio de 8,800 pesos el económico, y el pollo digamos mejor está a 10,500 pesos kilo. La carne de res está en 32,000 pesos kilo y la regular está a 20,000 pesos el kilo. El cerdo mantiene su precio, 13,000 pesos kilo. Hay oferta en huevos, oferta tipo B está a 12,500 pesos rojo. El AA está a 14,500 y el A está a 13,000 pesos canasta de 30 rojo. Oye, en frutas tenemos que el tomate de árbol amaneció a 5,000 pesos kilo, la mora de bolsa 2,000 pesos, la bolsa, la guayaba agria, la maracuyá, la naranja dulce, la patilla mantienen el precio estable, no han tenido variación. Vemos que el plátano sí bajó su precio, pasó de costar 1,000 pesos una unidad a 600 pesos, 700 pesos unidad, y consigue también plátanos desde 200 pesos en adelante. Oye, lo consigues acá en la Plaza de Mercado del Sur. El ñame, la yuca, esos productos mantienen su precio. Una libra de yuca está entre 1,200 y 1,500 pesos y el ñame diamante está en 1,200 libra y el criollo 2,000 pesos libra. Precio consumidor final. El queso sostiene su precio, no ha tenido variación. Hay bastante demanda de queso aquí en esta plaza de mercado. El arroz, el azúcar también mantiene su precio. No han tenido variación en esta semana. Esperemos pues que mantengan su precio. Todo ha regresado a la normalidad. En el tema de verduras y frutas, usted sabe que esto es de oferta y demanda. Todo depende, digamos, de cómo está el mercado en los diferentes sitios. Digamos de las centrales de abasto de nuestro país, hay una variación en precios. De todas maneras, pues aquí los precios están económicos, no han tenido alza, manteniendo pues lo que en verdad pues se miraba que se podía incrementar los precios a raíz del, digamos, del aumento del sueldo, y mire que no, que los precios en estos momentos se han mantenido. Eso es todo, le habló Nicolás España, para todos nuestros consumidores. Muchas gracias, éxitos y bendiciones.

0: Bueno, son las 8 de la mañana con 40 minutos. 8 de la mañana 40. Después de conocer los precios más importantes con los que hoy se levantan, los productos más importantes en nuestra principal de abasto,
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0: Simplemente seguimos llevándole buenos vallenaticos en esta mañana. Se lleva el fuete Juan Piña en esta mañana de jueves.

0: 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Son las...
1: En tu Tropicana 855.
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1: 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En Tropicana son las... En tu Tropicana 855.
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6: 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En Tropicana son las...
7: En la más bacana de Colombia son las 9 de la mañana, 1 minuto 9:01.
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6: 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Son las 9 de la mañana con 2. Buenos días.
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0: Sin celejana de mi vida, sin celejana de mi alma. ¿Dónde andarás tú, sin celejana, ajo? Tanto yo buscarte, ¿eh? Tú estás perdida. ¡Ey! Son las 9 de la mañana con 44 minutos. 9 de la mañana, 44 en este nuevo despertar, en este nuevo día hoy. ¡Jueves! Sí, hoy jueves, oyentes de buenos vallenaticos, de mucha información. Y para eso, hablando de información, me voy a ir directamente a Quillami. Sí, porque en el día de ayer ganó el pulmón de Barranquilla. ¿Y de qué manera? Como siempre, sufriendo el Junior de Quillami. Vamos directamente vía satélite a Barranquilla, la bella.
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0: Información deportiva de la mañana. Y para eso voy a hacer conexión nada más y nada menos que con Giovanni Castro, que se encuentra justamente allá en Barranquilla para entregarnos la información deportiva. Primer sorbo deportivo de la mañana. Giovanni, buenos días.
2: Hola, hola, hola, hola. Tremenda clasificación del Junior, ¿ah? ¡Qué cosa! Sobre el último minuto, Silveira salvó que el partido se fuera a los cobros desde tiro penal, o mejor la serie, porque terminaron empatados 2-2. Y en ese cobro de Dairo Moreno, uno de los especialistas, lo cobró muy suave sobre el palo de la mano derecha. Allá llegó Silveira y salvó al Junior y lo clasificó, porque el Junior empató 2-2 y ganó en el global 3-2. Le sirvió mucho también al Junior el resultado, lógicamente, en Manizales, que había conseguido con gol de Paiva. ¿Qué fue lo de anoche? Primero empezó perdiendo a los 15 minutos del primer tiempo Felipe Gómez en un remate fuera del área. A los 40 Monzón recogió ahí un rebote, un mal rechazo dentro del área, la paró con el pecho y de zurdazo venció al arquero Parra para empatar. Después Junior con los cambios le dieron resultado. Y Barrios, después de un cobro de saque de banda, la pelota en el área, un taquito que le salió ahí muy bien para un pase gol a Paiva, y anticipándose muy bien el pequeño delantero puso en ventaja al Junior. Después llegó entonces un remate o un pase ahí, un buscapiés le llaman algunos, de Felipe Gómez. La pelota le pegó a Monzón y venció a su propia portería. El árbitro extendió el partido 5 minutos más, y en ese minuto 5 Monzón le comete falta al jugador Dairo Moreno. Dairo para el cobro de penalti. La esperanza estaba solamente en Silveira. Remató el jugador colombiano y la pelota finalmente fue bien detenida por el arquero. El árbitro terminó ese partido. Junior ha clasificado. Su próximo rival será Independiente Santa Fe. 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

medio pendejadita, transferencia, cadena de oro, cualquier licor, no importa la marca, pueden dejárselo justamente a Andy, mi hermano. Mi pana Carlos Moto. Abrazo, brother. Las mejores del mundo para ti en tu cumpleaños. Que Dios te bendiga y, por supuesto, que te siga colmando de bendiciones por montones. Para que todos tus sueños y proyectos se hagan realidad, brother. Un abrazo. 2:48 a.m. Yo escucho Tropicana. Y para aquellos que también están de cumpleaños en el día de hoy, muchachos, bendiciones en la mañana del jueves. ¡Oh!

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0: 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Son las...
1: En tu Tropicana, 10.50. 10.50.
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1: 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En Tropicana son las... En la más bacana, 10.51. 10.51.
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1: 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En la más bacana, 10.51. 10.51.
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0: 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En Tropicana son las... En tu Tropicana, 10.52. 10.52.
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0: En la más bacana, 10.53.
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0: 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En Tropicana son las... En la más bacana, 10.53.
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0: 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Son las...
1: En Tropicana, 11:52. 11:52.
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1: 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En Tropicana son las... En Tropicana, 11:53. 11:53.
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1: 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En Tropicana, 11:53. 11:53.
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1: Mis oyentes de Tropicana, la más bacana, es hora. Sí, es hora de sentirse en paz. En Tropicana son las... En Tropicana, 11:53. 11:53.
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8: 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Son las 12 del mediodía. 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
1: 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Son las...
2: En Tropicana, 12.50. 12.50.
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2: Oyentes de Tropicana, la más bacana, es hora. Sí, es hora de sentirse en paz. En Tropicana son las... En Tropicana, 12.50. 12.50.
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2: 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En tu Tropicana, 12.51, 12.51.
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0: 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Sí, es hora de sentirse en paz. En Tropicana son las... En Tropicana, 12:53.
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0: En Tropicana, 12:53.
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0: Mis oyentes de Tropicana, la más bacana, es hora. Sí, es hora de sentirse en paz. En Tropicana son las... En Tropicana, 12:54.
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0: se vaya.
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0: en Tropicana. Son las 1:51 PM. 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
0: 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En Tropicana son las. En Tropicana, la más bacana, 1:52.
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0: En Tropicana, 1:53.
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0: Mis oyentes de Tropicana, la más bacana, es hora. 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En Tropicana son las. En Tropicana, 1:54.
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1: 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Son las...
2: En Tropicana, 2.50.
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2: Mis oyentes de Tropicana, la más bacana, es hora. Sí, es hora de sentirse en paz. En Tropicana son las... En Tropicana 251.
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2: Mis oyentes de Tropicana, la más bacana. Es hora. Sí, es hora de sentirse en paz. En Tropicana son las... En Tropicana, la más bacana, 252.
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4: 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En Tropicana 258.
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4: En Tropicana, la más bacana, 2.59, 2.59.
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0: compadre Dino Sánchez, saque la botella y vamos a pegárnoslo. Ay, qué traga.
1: Ay, muchachos, la puta.

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0: en Tropicana. Son las...
1: En Tropicana, 3:52.
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1: En Tropicana, 3:53.
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0: En Tropicana, son las...
1: En Tropicana, 4:51. 4:51.
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1: Mis oyentes de Tropicana, la más bacana, es hora. Sí, es hora de sentirse en paz. En Tropicana son las... En Tropicana, la más bacana, 4:52.
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14: 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En Tropicana, 4.58, 4.58.
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14: Oyentes de Tropicana, la más bacana, es hora. Sí, es hora de sentirse en paz. En Tropicana son las. En Tropicana, 4.59. 4.59.
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0: queridos oyentes de Tropicana, la más bacana, es hora. Sí, es hora de sentirse en paz. En Tropicana son las... En Tropicana 552.
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5: 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Son las...
0: En Tropicana 552.
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0: Mis oyentes de Tropicana, la más bacana, es hora. Sí, es hora de sentirse en paz. En Tropicana son las... En Tropicana 553.
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0: 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Son las 6 de la tarde. 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
1: De Diego Daza, esto que dice.

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0: 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En Tropicana 656.
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3: 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Son las...
0: En Tropicana 657.
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0: 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En Tropicana son las... En tu Tropicana 658.
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0: 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Es hora. Sí, es hora de sentirse en paz. En Tropicana son las... En tu Tropicana 658.
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13: 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Son las 7 de la noche. 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